0: pescadito por ahí.
1: Qué lindo, ¿no? Si son unos quesitos sabrosos, deliciosos. Y no es que nosotros estamos diciendo, no, son bonitos. No, llévese nomás, llévese.
0: Venga, con toda la confianza, venga. Parque ese. Claro. Los papitos, venga, si usted es oyente de la Suprema, vea, párese por ahí, venga a endulzar la vida. Sí, así que un dulcecito al año no hace daño. Dígame,
1: la persona que vino recién se llama mi pana.

Buenas noches, amigos de Música Manía, Estevitan y joven Wilmer. Quiero enviar un saludito de cumpleaños para mi papi, el JJ Torres, en San Joaquín. Que Dios le bendiga

0: Yo soy el auténtico morocho de la 9 aquí en la 10 de agosto. Y Juan Iñiguez, ya les voy a dejar un morochito, está mucho frío. Si les gusta, obvio que nos gusta.
1: Pero usted también pregunta. No, mentira, no.
2: Oye, tú sí que eres loco, ¿qué te pasa, brother? Ay, yo quiero también una golosina.
1: No, Dios le pague, cualquier cosita Dios le pague.
2: Buenas noches, guagua.
1: Ay, eso iba a decir justamente, yo también traje un niñito por acá.
2: Hola, mi nombre es Briancito.
1: Eso, ¿de dónde viene?
2: Yo vengo de Cruz Loma.
1: ¡Cruz Loma! ¿Ves, hijo? Oiga, ¿y qué tal? ¿Ya le festejaron?
2: Porque para llegar a tu casa, tú cruzas la loma.
1: Oye, ¿y qué tal? ¿Ya te festejaron en la escuelita o nada?
2: Sí, me festejó la profesora, nos dio de comer pizza.
1: ¿What? No, le dio pizza, vea nomás. Ya viene otro niño.
2: Voy a dar otra golosina a los peques.
1: Briancito,

0: hijo de mi pana, mi pana Johan DJ. Ahí está el, mi pana Johan. Ay, mi negro, por favor, el Nua Nua.
1: Hola, Johan. Oiga, saluditos por acá, dice la línea 14 también activo. Mi pana Matthews Roldán del 449, gracias también por estar conectado con nosotros. Guagua, deje ver, transmite en TikTok, dice. Ya mismo vamos a transmitir. Edison, un abrazo para mi pana Edison, dice Guagua DJ. Esa es activo. Buena música. 467, línea 24, también conectada con nosotros. A todos nuestros fans que están laburando en compañía de la Suprema Estación, gracias por estar en compañía de la carita feliz. Señor, tenemos por ahí más audio. Dice, buenas noches, me ayudan con un saludito para mi cuñado Jonathan Monge, que anda de cumpleaños a full sintonía desde Punta Corral. Saludos para todos los besis de Punta

0: Corral. Un abrazo, gracias por reportarse con nosotros.
1: Ahí está, saludos también para nuestro amigo Justin Jarama también. ¿Qué dice por ahí, Justin? Léale nomás.
0: Ah, no. Oiga, por acá, sí, dice hello, dice Cevita, Nihuahua Control, pura musicota, puede poner la música, yeah, yeah.
1: Yeah,
0: yeah. Ok.
1: Atemos los oídos.
2: Buenas noches, Suprema, aquí escuchándole a full volumen. Soy Ilan Kispi.
1: Hoy queremos las escuchar las vocecitas de los peques, solo audio de los peques. ¿Qué musiquita quiere que les ponga? La Frozen, dice.
3: ¿Me puede poner Coco Guagua?
1: Ya también. No, no, ya. Vamos a hacer un segmento de...
3: Uña del Chavo.
1: Ya también vamos a poner el Chavo. Oiga, Briancito.
3: Oye, si tú quieres llevarte una golosina, tienes que venir aquí a la radio para yo darte una golosina.
1: Eso, Briancito, invítele. Si quieren venir...
3: Mira, viene otro bebé en ese taxi.
1: Oye, okay, y si quieren a lo mejor sus bebés que saluden por aquí, por la radio, por los micrófonos, también venga nomás.
3: Quiero mandar un saludo para mi familia y para mis otros hermanos.
1: ¿Cuál hermanos? ¿De otro papá?
3: Otros hermanos.
1: ¿De otro papá? Ah, ya está bien.
3: Y otra mamá también.

0: Para los que llevamos a nuestro niño interior, ¿hay algo por parte del guagua o nada?
1: Pero pregunta.
0: Claro, mijo, usted tiene su regalo especial.
1: Claro, le damos un...
0: ¿cómo se dice eso? Un choco banana.
1: Un choco banana,
0: sí.
1: Ok. Lo vea usted. Ahí le dejo.
0: Alexander, nuestro pan amarillito. Saludos para nuestro pan amarillito que también nos visitó por acá.
2: Hola, huevita DJ. ¿Me podrías poner? Susanita tiene un productor. ¡Ah!
1: Susanita tiene un robocod.
0: No, no, Susanita tiene un ratón en mi pan. Hable bien.
3: ¿Usted quieres poner la vaca Lola?
1: También le voy a poner la vaca Lola. Lo que ustedes quieran, pero hoy día tienen que pedir solo con notas.
3: Oiga,
1: de audio.
3: Yo quiero que me ponga la canción de Bartolito.
1: Bartolito.
3: Bartolito y la granja de Zenón.
1: Ah, también. Bueno, bueno, ya sí, sí, ya le voy a hacer un remix. Por ahí. Oye, tenemos más audios y la gente se sigue reportando. Buenas noches.
4: Buenas noches, Suprema. Saludos a mi mami, Julia Fernández, de parte de Lisbeth Kilpi.
5: ¡A full volumen!

0: por acá. Un saludito muy especial para mi pequeño Juanito. Es fans número uno del Chico Cumbia. Gracias, amiguitos de La Carita Feliz. Gracias por acá a la plaquita que por acá nos manda una fotito que se ha tomado conmigo. Me parece que esto fue en el mercado 13 de noviembre. Gracias, gracias por el cariño. Se les quiere muchísimo. Yo siempre digo, no soy Barney, pero los peques siempre disfrutan del show del Chico Cumbia también. Un abrazo. Mi pana Edison Lord, ¿cómo está? Usted también lleva un niño dentro, ¿no es cierto? Gracias a nuestros amigos por acá. Oiga, mi pana. Chévere, chévere. Muchas gracias a mi pana por acá. La sucursal número 2 de los auténticos morochos de la 9. Gracias. Recuerde que ellos están ubicados acá en la avenida 10 de agosto y Juan Iñiguez, para que usted pueda parquearse con mayor facilidad. Así que vaya. Aprovechando que sea el clima frío, por acá nos han hecho llegar un rico morochito y parece que hay también pancito con nata. ¡Qué rico! ¡Bueno! Es más, pausa y volvemos. No, no, ya mismo nos vamos al corte, mi querido Guagua. Así que saludos para toda la gente que está conectada con nosotros. Tenemos más audios pendientes. Así buenas es. Noches.
1: Suprema, ponme una musiquita chuchu.
2: Musiquita chuchu, dice.
1: Chuchua.
2: Oye, tenemos los audios, qué bestia. ¿Qué dice ahora acá?
1: Mira que acaba de llegar otro coche.
3: Gracias, gracias, Estevita. Estuvo rico ese quesito, Dios te pague. Gracias, bobita. Sí, pueden poner la chipi chipi chapa chapa.
0: Uy. Ya, ya, está bien.
1: A mí me gusta la chapa que vibra. Buenas noches, mi querido guagua.
2: Hola, Tuquita, saludemos primero. ¿Cómo están, Tuquita? Buenas noches.
1: Muy bien, muy buenas noches a la gente que por acá va llegando a la Suprema Estación. Venga con toda confianza, bájese, le abrimos la puerta y ingresa tranquilamente. Así que muchas gracias, qué rico morocho.
2: Así es, así.
1: Morocho calientito.
2: Ya, ya le abrimos, por favor, Tuquita, déme abrir, déme.
1: Claro,
2: ya le abro, ya.
1: Déme abriendo, por favor. Tenga la bondad, márqueme el número y ábrame la puerta.
2: Ya, pase nomás.
1: Y vamos
2: pase.
1: A seguir dando

0: dice guagua. Yo quiero unita de plin plin, ya que mis hijos me tienen hasta la coronilla con ese plin plin. Saludos guagua, saludos desde el amarillito. Plin, plin. Deseándoles un feliz día a todos esos niños, especialmente a mis dos amores que me esperan en la casa.
1: Eso, qué lindo. Llevarle aunque sea un huevito Kinder. Claro. Un huevito Kinder, llévele lo que le gusta a su peque, a lo mejor, no sé, le gusta la salchipapa, le gusta el la humita, el morocho, pero llévele, llévele nomás, la intención es lo que cuenta. Oye, oye, ¿qué dice por acá? Buenas noches.
2: Hola amigos, ¿cómo están? ¿Me pueden ayudar con los números? Mañana tengo examen.
1: Saludos para mi pana David. Qué bestia, soy el colmo, muchachos. ¿Qué dice Erika?
3: Hola, guapa DJ. Mi nombre es Marina Sudieta Andy. Tengo 8 años de edad. ¿Me puede poner la música de Shakira? Y feliz Día de los Niños.
1: ¡Feliz Día de los Niños! Exacto, Briancito, mándale saludo a tus fanáticos también que...
4: Quiero mandar un saludo para todos mis 20,000 seguidores.
1: ¡Acho! 20,000 seguidores, madre mía, más que uno.
4: Vaya, mi página se llama Briancito Chuchuca.
1: Oye, Briancito, y la gente sigue les invitando a los niños que vengan, pasen por acá,
4: y
1: por la radio.
4: Quiero invitar a todos los peques para que vengan en la radio y se puedan llevar unas golosinas.
1: Así que pilas, venga nomás todavía. Y todavía hay no, señor Briancito.
4: Oiga, por aquí hay un mensaje de Erika.
1: ¿Qué pasó?
4: Ella es regalo, es cumplirse. Póngale el audio de la Erika.
1: A ver, ya le puse, ese es el que nos manda la peque, a ver qué dice.
3: Hola, guapa DJ, mi nombre es Marina Sudieta Andy. Tengo 8 años de edad. ¿Me puede poner la música de Shakira? ¡Y feliz Día de los Niños!
1: Ya ve, Briancito, tiene a tus fanáticas ya.
4: A ver, mira, ¿qué dice? Tengo unos amigos que me escuchan en otras provincias.
1: A ver, ¿qué dice por acá?
5: Chico Cumbia, ponga algo de Xuxa.
1: ¿Cómo?
4: Es la hora, es la hora. Esa música.
5: Pon dale, pero niño Cumbia, pon dale para escuchar esa canción. Sí.
4: Pongamos ahí, póngale la Xuxa. Otro bebé grande.
1: Así que pilas, ya venimos después de la pausa comercial, mi querido Briancito. Vamos a abrir la puerta a los niños que siguen llegando por acá. ¡Pilas!
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0: de regreso, señores. 19:44. Todavía tenemos acá obsequios para los pequeños, así que puede pasar por la radio. Venga nomás con confianza, sí. Venga, que acá le damos y le vamos a dar, aparte de que nos va a conocer, le vamos a dar la bienvenida, que conozca la instalación de la Suprema. Claro. Y aparte se puede llevar una golosina para los peques, ¿ya?
1: Exacto. Venga nomás. Si su hijo es de las personas que no es acholado, quiere mandarle un saludito a la mamá, al papá, quiere mandarle saludito a sus compañeros, quiere mandarle saludos a alguien en especial, pues aquí están los micrófonos. Vengan, conozcan la cabina. Quieren tomarse una foto, tómense una foto. ¿Cómo? Sí, nosotros, pero tómense la foto. No pasa nada. Tenemos audios por acá, la gente se sigue reportando. Buenas noches. Y gracias también a nuestros amigos de Los Auténticos Morochos de la 9. Saludito para mi gran amigo Diego Chicaiza, que nos dio un pequeño cariñito por acá. Y Dios de Pae. Dios de Pae, mi pana Dieguito Chicaiza. Un abrazo, mi estimado. Saludo para mi pana Eddie Lor.
2: Tu agüita da pendiente de la granja de Zenón, por favor.
1: A ver, la granja de Zenón, dice. A ver, ¿qué dice por acá? Okay. Mi pana Osvaldito, ¿qué dice?
3: Pagua, póngala de chucha.
1: Ya le pusimos de esa, ya le pusimos.
0: Okay. Oiga, saludo por acá, dice guagua, te fumaste. Dice, nada, aquí estás prendidote.
1: Ay.
0: No, amigo, es el talento nada más. El talento que lleva adentro. Señor, vamos ahí con más mensajitos.
1: Así, tenemos audios.

0: A ver.
1: Tal vez puedes poner la canción Happy Hare, Feliz Día de los Niños. Tal vez puedes poner la canción Happy Hare, Feliz Día de los Niños.
2: ¿Happy qué? ¿Happy Hare? ¿Happy Hare? Saludito para Michu. Hola, Michu. Pero bueno, ya empezaron.
3: Tiene la canción del Chavo del 8, qué bonita presentar. ¡Qué amo, chavito!
2: No, saludo para la Michu, con todo el respeto. Si no se resentirán después, ¡ay, no, cómo no! Me diseñas a ver qué dice por acá.
4: Hola, guava DJ. Hola. ¿Cómo estás?

0: Transferencia.
1: ¡Ves! Sí,
2: hola, papi, pues. Soy yo tu hijo adoptivo.
1: Ya ve. Ay, hasta eso estaba, señor Esteban.
3: Ya, ya te andaba haciendo la bendición.
1: Ya ves.
3: Mándame transferencia, dice.
1: Sí, sí. Ah, la tía de estar ahí. Oye, oh, Ana, dile así.
3: Ella mandará la transferencia, pero no está aquí.
1: Yo te hace bien. Yo también. A ver qué dice por acá. Buenas noches.
4: Manda una taza de Mickey Mouse.
2: Soy Mickey Mouse.
1: A ver qué dice. Buenas noches.
5: Pinky Winky. Dipsy, Dipsy, la la, la la.
6: Sí, muchachita, muchachita.
2: Oye, déjate de no, tú me vas a ir. Casi me atorro en el morocho.
1: ¿Qué dice por acá? Hola.
7: Buenas noches, buenas noches. Un saludo para todos los compañeros de Comitrans. Por favor, me pueden poner la música de Mighty Morphin Power Rangers.
1: A ver.
2: Dice que ponga la canción de los Power Rangers.
1: De los Power Rangers. Voy a ver cómo le pongo, pero le pongo. Vamos ahí, Briancito, nosotros.

0: Venga, mi bonita, venga, mi amor. Por favor, la canción del abogado de He-Man, dice. Buenas noches, pase nomás. Sírvase, sírvase. Los niños siguen arribando por acá, por la cabina de la Suprema. Saludo para Cristian.
1: Buenas noches, reportando sintonía desde la Amarillita. Un saludo para mi hijo, el amor de mi vida, mi cholo, Jeremy Cali. Está en la casita, esperando.
2: Guagua, deja de mandar un saludito en su día allá en Inglaterra, al niño Moy. Feliz día.

0: saludo para toda la gente que se está dando cita. Todavía tenemos acá obsequios para los pequeños. Sí, así que puede venir con tranquilidad. Recuerde que nosotros estamos hasta las 10 de la noche. Sí, porque ya después, no sé, pues si es que la gente va a venir. O sea, ya por la hora, pues también. Y aparte está haciendo frío. Abríguese bastante, venga con cuidado. Si es que va a venir por ahí o si está cerca de la radio, quiere por ahí dar un dulcecito a los peques, pues venga. Venga nomás con toda la confianza, señores. Son ya las 20 horas, mi querido Wilber Pintado. Vaya, sirvas el morochito, está rico. Yo ya no aguanté, ya no pude esperarlo. Ya.
1: Tenemos una denuncia.
0: ¿Denuncia?
1: Tenemos una denuncia, Dios mío, Diosito.

0: nada, nada normal. Pasa que sucede que un papito dice, guagua DJ, no es por nada, pero la verdad de nada de ni huevo kinder, ni nada. Me ha sacado malas notas, dicen, hoy día han tenido reunión para entrega de notas, mijo.
1: ¿Pero qué profesora podría hacer esa desgracia, un pequeño inocente bebé?
0: No sé qué les pasa, qué sucedió por ahí, pero dice Hueva DJ, le iba a llevar a mi Bendy, pero lamentablemente me sacó malas notas, así que no.
1: Eso no es una excusa.
0: Así dice Briancito, ahí está, léale usted mismo.
1: Yo puedo decirle algo como pequeño que soy. Cuando nosotros sacamos malas notas, no es porque seamos vagos, es porque a veces también hay problemas en la casa y eso nos afecta a nosotros.
0: Ah, chao, Briancito. Entonces, ¿tú crees que es uno de los problemas por los cuales he sacado malas notas?
1: A lo mejor los papás están peleando por alguna cosa y a veces queremos llamar la atención. Y por eso a veces nos portamos mal.
0: Ya, no llores, Briancito, ya. Yo sé que te pasó también, pero... No llores. Ya llegó otro papá. Papá viejo, pero... Es del pecho, mi pana pecho.
1: ¿Cómo me llegaron un pobre inocente triste? Eres el títere de Música Manía. Hola, niña, abrí la puerta, porque no puede entrar.
0: Ya, pilas, vamos, nosotros.

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0: amigos. Gracias por estar conectados con nosotros. Saludos a quienes nos escuchan a través de Tuning Radio, a quienes están enlazados con nosotros también a través de las aplicaciones de la Suprema Estación. Una canción, collar de perlas finas. Ay, ay, ay, mi niñez ya mismo, una señora de 4 décadas, por favor.
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Lo que pide por acá una niña, dice: hola, guagua DJ, por favor, la quemona, dice, ves. Nos habían pedido también la canción Luna, nos habían pedido la canción de Débora, te Débora, Débora, te Débora, ves. Dios mío, ahora eso escuchan los pecos.

0: No, no era cantante, ahí está. Oye, ya ves, eso escuchan los peques de hoy en día, mijo.
1: Ahora puro Bad Bunny nomás.
0: Uno anda desactualizado,
1: mijo. Oiga, tenemos audios pendientes, vamos a escucharlos, por favor. Siga dejando su reporte.
0: A ver, ¿de dónde empiezo? Déjame ver, por acá. ¿Qué dice? Buenas noches.
2: Hola, buenas noches. ¿Me pueden complacer con la pieza del gran varón?
0: A ver, ¿qué dice por acá? Juan José Torres.
3: Buenas noches, Estevitan, joven Wilmer, guau, guau, buenas noches, esperando que tengan un excelente día, inicio de semana y mes también, y Dios les bendiga siempre, un saludo para mis hijos, esposa, Juan y Sammy, de San Joaquín, ojo al piojo, éxitos y bendiciones, si pueden poner una canción, que Dios les bendiga siempre, un saludo para mis hijos, Josa, Juan y Sammy en San Joaquín, ya saben, siempre ojo al piojo, éxitos y bendiciones. Si pueden poner una canción del abogado Gallegos, de los Thundercats, del Munra, el inmortal. Saludos, saludos.
0: Cargoso.
1: Ok, por acá dice, buenas noches, chico Cumbia, guagua, feliz día del niño, por favor, la canción de los Caballeros del Zodíaco.
0: Del Zodíaco.
1: Y un saludo para mi nena Allison y Kimberly. Saludos, gracias por estar con nosotros también. A quienes nos escuchan a través de las plataformas en todo el austro ecuatoriano sur del país, saludos para todos ustedes. Audio. Para mi gente de Urdaneta, saluditos para la gente de San Joaquín también. Vamos a escucharlo. Buenas noches.
4: Saludos, saludos, muchachos. Aquí reportando sintonía a su panela de siempre, a full en el amarillito. Quiero mandarle un saludazo muy especial para mis dos sobrinitos allá en San Joaquín, para Adrianita y Nicolás. Que se los pasen súper, ya sabe que se les quiere bastante.
1: Ok, muchas gracias. Saludo para los panas que están taxiando por ahí, a todos nuestros amigos que están también en los buses urbanos, a la gente del transporte mixto, a todos quienes nos escuchan también en sus locales, en sus emprendimientos. Saludos a mi gente de Totonacocha, a la gente de la Plaza del Arte, a todas mis señoras bonitas de los mercados de Cuenca también. Vamos.

Saludito para mi amigo Diego Kishpi. Ve ahí. Para que vean que los niños que ahora. ¿Qué escucha, amigo? ¿Qué es ella? Porque después dice: ay, no, es que a mi hija no le puse la canción. Literal, hay canciones que para mí en lo personal no he escuchado. Bueno, sí lo he escuchado, sino que no le he puesto, creo yo. Pero yo con los peques me estoy actualizando también.

vamos a enseñarles un poquito a los peques de lo que nosotros antes escuchábamos. No sé si ustedes se acuerdan de esta canción de aquí. No sé usted. Vea. Ve, sí. Los clasiqueros me van a responder de una cuál es.

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0: ¿Cuál es? A ver. ¿Cuál es? A ver. ¿Le atinaron o no le atinaron? Confirme para confirmar. En mis tiempos he escuchado a Don Iván Peralta. Ay, canciones infantiles, digo. Ay, ¿qué hizo por acá? Esta canción también guagua buena. Esta canción. A ver, déjame ver, esta creo que es de... A ver, déjame ver por acá. Ah, este es de He-Man, pero si no estoy mal yo. Ya. Si no estoy mal yo. Guagua DJ, oh, yo que me voy a acordar, ese es de Dragon Ball, dice. Team Dragon Ball Z. ¡Ay! ¡Hale bien! ¡Saludos, Guagua DJ! ¡Esa mismita! ¡Saludos para mi pana, Pablito, ¿cómo está? Buenas noches. Guagua DJ, los hombres que van a saber de Barney, dice. ¡Oye, sí, no! Barney había en esos tiempos. ¿Qué más? Barney había también esto de los dibujos de los Teletubbies.

0: había Bob el Constructor también. ¿Qué más había? Los Power Rangers. Bueno, eso yo creo que casi la mayoría no nos vamos a olvidar. Si tú eres un papá, enséñale a ver los Power Rangers, mijo, y Dragon Ball Z. Dice Guagua DJ, yo en mis tiempos escuchaba... Ay, cargoso ya. Solo para que veas lo que dicen los treintines, que ellos en su época han sabido escuchar este tipo de canciones. Solo para que ustedes le den un vistazo por ahí. Para que vean ustedes de lo que estamos hablando, ¿verdad? A ver. Sí, güey. Esa canción yo escuchaba, guava. Y ahora vamos a la pausa comercial y ya venimos con el TikTok pilas.
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0: Chuta, mi panel de dos celulares. Mi
1: panel, usted tiene cinco y no le digo nada.
0: A ver.
2: Ya me estaban restringiendo. Me estaban poniendo restricciones.
0: Chuta, mi pan. Vamos a compartir la transmisión antes de seguir nosotros por acá. Dice, loco chuve. Ay, cálmate. A ver, saludito para toda la gente.

0: póngase los audífonos, mi pana. No se le escucha nada, loco.
1: Dice que si está haciendo dieta o ha bajado de peso.
0: Bueno, la verdad está haciendo la dieta de la gasto.
1: Sí, le creo. Está succionando full al guagua. Mala mano, diría por ahí una amiguita.
0: No, mi hijo, es que ya ando ocupado 24-7, entonces ya.
1: Ahora da todo el día, antes daba solo de vez en nunca.
0: Solo noche.
1: Ahora creo que todas las noches, como ya sale temprano.
0: No, me

0: quiero una soltera.
1: Yo se quiere una soltera. O una mamá luchona. ¿Por qué le ponen hasta hijos a mi amigo?
0: Bueno, lo que haya, amigo. Con tal que sea fiel. Fielmente cachudo. No, ya. Eso dicen.

0: querida Cuenca. Pero bueno, sí, ahí señor. Se va, señores, ahí se va. Abrigardos, a tomar mucha vitamina C para que no se enferme tampoco. Sí, si necesita abrigo, ya sabe. Acá le damos abrigo del bueno.
1: Oye, saludito para toda la gente por acá. Tenemos audios. La gente que nos escucha a través de la FM. Luego a DJ ponga... No, chicha, no, mijo. Chicha, solo los jueves. Jueves, solo los jueves, mi pana. Antes noche lo hacíamos literal casi seguido, pero... Porque sí. Ahora ya no hay como mucho, ¿sí? Ahora sonamos de todo. A ver qué dice por acá.
2: Soy un fan de los Dragon Ball Z. Una vez fui y me subí al segundo piso y llamé a la nube voladora. Le saqué la UTA.
0: ¿Qué tipo de nube voladora sería que estamos volando?
1: Mi pana, el que se creía Saiyajin, mijo.
0: Mi pana se sacó la...
1: Sí, güey. Ahí está, saludito, huevo DJ. Excelente programación, muchachos, son el éxito. Saluditos para David. Hola. Saludos también para nuestro amigo o amiga, déjame ver. Nuestra amiga, bueno, dice aquí la señorita. Dice, para finalizar, por favor, una canción de Dragon Ball Z. En mis tiempos escuchábamos, dice, a nuestro Iván Peralta, dice. Ay, guava DJ, por favor, una de las de nosotros, algo de Azucena y Mara, dice. Sí. Dice, en mis tiempos.
0: ¿En tus tiempos?
1: Escuchaba.

también. Fue buena mi pana Marco Pita, ya se ha hecho fiel oyente, ya. Esa es. A ver. Claudio. Claudio Patiño también, bacán guagua, dice, escuchándolos. Confirma ese limpa de mixes, dice. Bessie.

0: Ya venimos después de la pausa comercial, señores. Esteban Barrera, pilas.
1: Ya venimos. Ya regresamos. Sigue con Mariana su presentación.
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0: ¿Ya?
1: Esto es para la noche, dice. O sea, y después.
0: El sobrecito para la congestión nasal. Saludos a la gente que se va con.

0: señor Wilmer Pintado, el guagua. El Tevitan, señor Wilmer Pintado, el guagua DJ. Saben, aquí reportando sintonía cuando se puede, desde panadería y pastelería Siboneis. Bueno, ahorita andamos haciendo pasar a mi cuñada y a mi cuñadito que ha venido de visita desde Quito. Saludos para Carmita Guano y para Guachito.
1: Saludos, Guachito.
0: Están ahí de visita, de vacaciones. Mande saludito, Estevitan.
1: Saluditos para la familia de nuestros queridos amigos de Panadería Siboneis. Ahí están, saludos, el abrazo para la gente que ha venido desde el norte a visitarnos acá en nuestra querida Cuenca. Les cuento, mi querido guagua, que el día miércoles ya arranca la fiesta también del Corpus Christi.
2: ¡Vea!
1: Así que la gente ya se va listando para los dulces tradicionales del Corpus Christi. Esto será en el centro de nuestra querida ciudad. Así que esperemos que el clima nos acompañe en el transcurso de lo que resta de esta semana. Recuerden que esa fiesta por lo general dura casi alrededor de 7 días, la fiesta del Santísimo. Así que ahí está. Saludos para Giovanni Orellana, la gente que también se reporta desde Estados Unidos. Mi pana Cristian Godos. Oh. Un abrazo, Cristian, pórtese bien.
2: Ni
1: juicioso,
2: sabe.
1: Por favor, dígame.
2: Ni sabe quién llegó.
1: ¿Quién?
2: Y ya llegó.
1: Sanji.
2: No es Sanji. Mamita Luz.
3: ¿Cómo está, Mamita Luz? Buenas noches.
4: Buenas noches, guagua DJ. Un feliz día de los niños para todos los niños del mundo entero y los niños que están naciendo también, para usted, niño DJ, también. Y un saludito para mis bisnietos, mis 5 bisnietos que tengo, que son una felicidad para mí. También, cuando era niña, cuando era ya casi señorita, y oía el Rasca Bonito y el avión Saeta. Gracias, mis guava DJ, que un lindo día.
2: Mamita Luz, gracias, un abrazo para usted.
1: Saludos para Mamita Luz, para toda su familia que también son fieles oyentes.

0: Ahí
1: estamos, ahora sí. Muchas gracias a la gente que va conectándose con nosotros. Quiero mandar un saludo para la gente en Estados Unidos también. Saludos para la Berito. Un abrazo, Berito. Espero que esté muy bien. Aunque es ingrata, cuando viene nos saluda. Pero bueno, así mismo son. Ya cuando tienen plata se olvidan de uno. Porque pobre no soy, rico tampoco. Pero sí soy sabroso. Salud para la morenita, un abrazo a la gente que está conectada con nosotros. Balita, un abrazo para usted también, una linda noche. Abríguese bastante porque hace chachay, hace frío.
0: Déjeme ver, por acá tenemos otros audios, la gente se sigue reportando. Ay, ay, ay.
2: ¿Qué dice Guagua DJ? Diciendo pues a mamita Luz que salude a este nieto no reconocido también. Saludos, saludos.
0: Ya ve, mamita Luz, tanto nieto que tenía por todos lados. ¡Vamos ahí!

0: con resfrío.
1: Amanece tieso.
0: Eso. Así que pilas.
2: Sin respirar.
1: Ay, cálmate. Saludito para Henry. Ah, mira, saludo para nuestros amigos de Moros Beautiful también. Ahí está, saludo para Brian, saludo para el muñeco, saludo para el Henry. Ahí está, pilas para el patito, para mi pana Víctor Gómez también. Hay algunos mensajes que se me quedan aquí. Saludo para Jacqueline.
0: Saludo, Jacob.
1: ¿Jake qué?
0: Saludo para Jacob.
1: Ay, a Jacob. Saluditos para toda la gente que está ahí en la transmisión en vivo. Tengo mensajes.

0: se fue.
1: O sea, quiere mandar el saludo y no se acuerda.
0: Sí, no, es que no me acuerdo el dónde trabaja Samantha, se me fue. La importadora La Merced, si no estoy mal. La imprenta La Merced, algo así. Un abrazo, Samantha.
1: Saludos a todos quienes están con nosotros por acá. Nuestro pana Fer Díaz, Fernando García dice, si puede poner mi nueva canción, se llama Antes de Odiarte, de Fer García. Digo que no sé, no me ha hecho idea la canción. Pero puede enviarnos, ¿sí? Vamos a continuar con más, ya estamos en los últimos minutitos de la programación. Así que vamos, señor Wilmer Pintado. Por favor, más adelante se vienen ya nuestros amigos los maniáticos.

0: bajado de peso, dicen por ahí.
1: Mira, mira, mira. Hay mucha nota, mira. Verás.
0: Cuéntame.
1: No pasa nada. Por mí no pasa nada, mijo. Yo puedo estar gordo, flaco, redondo. Pero... pero la felicidad es lo que importa de la persona, ¿sí?

que párele, por favor, bien la oreja, mi querida gente. 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

0: 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Ahí está. Así que pila, señores, ahí están. Para que usted pueda disfrutar de ese conciertazo bacanísimo con nuestro querido segundo rosero, el número uno del Ecuador. 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
1: Ya de una vez, mijo, ya.
2: Lunes en Zona Líquida.
1: ¿Quién va a asomar?

0: Solo para mi pana, persiguiendo sueños. Ahí está. No sé, mi pana, no hay cómo poner sus audios porque usted ya me da miedo. Ya. Ponga la canción si esta casa hablara. Mañana, mijo, mañana. A ver qué dice por acá.
1: Le trajo al Snaggy la bebida para que ponga la canción.
0: No, ya, güey. No, no me digas. A ver qué dice. Me dice que pongamos el audio, a ver qué dice.
2: Buenas noches, chico cumbia. Buenas noches, guagua. Mi nombre es Kimberly. Y ponga la canción del pollito amarillito, gracias.
0: ¿Cuál?
1: Del pollito.
2: Buenas noches, la canción del pollito amarillito, gracias.
0: La canción del pollito, dice.
1: Amarillito parece.
3: Voy a
1: poner
3: la canción, hijo,
0: yo voy a No, saludito para mi pana.
3: Quiero la canción de Chuchuá.
0: Oye, saludito para mi pana, persiguiendo sueños. No, gracias, gracias. Ya

0: todo es por molestar, joda, nada más. Aquí reportando, saludito para mi pana Walter Shawi. ¿Qué dicen por acá? Para no quedarte bien los mensajes.
1: Hola, bobita, hola, bobita. Hola, saludita a mis sobrinos que están comiendo la tercera ahorita. Gracias.
2: Están comiendo los dulces que se llevaron acá. Gracias a los amigos que vinieron a visitarnos. Por acá se quedan algunos también todavía para nuestros compañeros del siguiente turno.
0: Así es, saludito para nuestra amiga Brujilla Roja. Saluditos para Freddy también. Saluditos, dice. Hola, ¿cómo están? ¿Todavía hay regalitos para los... pero claro. Venga nomás. Ey, niño, niña. Briancito, hágale la invitación, dígale nomás.
3: Bueno, nosotros ya nos vamos a ir a la casa porque tenemos mañana que estar en la escuela pronto. Pero aquí les dejamos más quesitos para los peques.
0: Así que no, pero si todavía usted puede venir, venga nomás.
3: Si
0: igual
3: quiere venir, venga. Que aquí le recibimos siempre con los brazos abiertos.
0: Así que aquí se quedan los maniáticos también, ¿ya? Vendrá nomás, no hay problema. Dice por acá, todas las mañanas, dice. Ahí está, van a... A ver qué dice por acá.
3: Saludito. Se vienen cositas.
0: Sí, sí. Oye, hola, Guagua DJ, dice, saludo por favor. Acá los estamos escuchando en Cumbe. Mira, la gente de Cumbe, vea. Edison Lord dice, por favor, que le... Ah, ya, le vamos a pasar un servicio

0: que sigan disfrutando de la carita feliz. Nosotros nos despedimos. Será hasta el día de mañana a partir de las 18:30 después del noticiero La Voz de la Ciudad. Gracias, señor Willard Pintado. Hasta mañana.
1: Así es, un abrazo inmenso para todos ustedes. Una excelente noche. Ya se vienen los muchachos de los Maniáticos de la Suprema. Les dejamos en buenas manos, señor Esteban Barrera. Hasta el día de mañana. Un abrazo para todos ustedes y espero que todos los niños, las bebitas, los bebotes, hayan tenido un excelente día y han culminado de la mejor manera. Nos vemos, señor Esteban. Hasta mañana. Chau, chau.
0: Hasta mañana, señores. Ya con nosotros, pues hasta el día de mañana. Ya se viene más música, más diversión. Así que sigan en compañía de la carita feliz. Hasta mañana.

Beneficio de la cirugía de la señora Hilda Mora. Por favor, el valor de la tablita cuesta $5. Usted puede hacer la diferencia, así que pila, señores. Por acá, el saludito para la gente pues que está haciendo esta rifa. Esto será el día 11 de julio a partir de las 11 de julio del 2026 a las 7 p.m. en la Casa Comunal de Santa Ana, en la calle del Pasillo y Carlos. Será en la calle, bien, en Santana, ¿verdad? En la Casa Comunal de Santana. Sí, allá en la gente de Santana, más rapidito. Ya nadie se va a perder porque es la Casa Comunal. El día 11 de julio, el bingo con amor a favor de la señora Hilda Mora. Por favor, la gente que quiera ayudarnos, pues todo es bienvenido. Así que ya sabe, muchísimas gracias. Ahora sí, nos vamos.

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2: ¡Buenas noches! ¡Buenas noches! ¡Buenas noches! Maniáticos y maniáticas, estamos listos, estamos activadísimos. Aterrizamos una semana más, una noche más en la cabina Fabián Merchán, día lunes primero de junio, dando las 22 horas con 11 minutitos. Arrancamos con toda la actitud este nuevo mes, Taita Dios. Ya, medio año.
3: No me digas eso, mi papá.
2: Medio año, loquito.
3: No
2: bueno.
3: Me digas eso, ya.
2: ¿Y qué hemos hecho? Valés barriga. Sí, señor. Quiero presentar en este momento a mi compañero de labores en la mesa suprema del control master, el señor Kenny.
3: Hola, hola, hola, hola, hola, hola. Buenas noches, familia suprema. ¿Qué tal? ¿Cómo vamos? Un gusto saludarles. Qué gusto poder saludar en esta nueva semana. Nuevo día, nuevo mes. Oh, nuevito. Ay, por cierto, feliz día, Loco Shanda.
2: Feliz día.
3: A ti. La inocencia viva.
2: Claro que sí, siempre. Siempre, siempre.
3: Feliz día. No, realmente feliz día a todos los niños, a todos los niños supremos.
2: Claro que sí.
3: Feliz día a todos a los pequeños de casa, ¿no? Qué lindo de pronto tener un día al menos para recordar y homenajear también a los pequeños.

0: Inés de la casa, ¿no? Claro, le mandamos un fuerte abrazo. Y recordar también, loco Shanta, recordar que estamos dando los regalitos ahí, unos postrecitos a los niños, ya saben. Así que acérquese a la Suprema Estación.
1: Ajá.
0: Y se hará entrega. Pilas, los sí, maniáticos, señor, de la Suprema, rumbo hasta la 1 de la mañana. Mi nombre es Kenny Fajardo, para acompañarte. Ya saben, loco Shanta, ¿qué tal ese fin de semana?
1: Todo bien, loquito, todo tranquilo. Estuvimos por Nabón, mijín.
0: Sí, así
1: es. Estuvimos por Nabón. Chévere. La verdad, cansado, loco. Estaba llegando acá a Cuenca recién a las 7:30 más o menos. Recién llegando acá a Cuenca, pero bueno, se camelló, que es lo importante.
0: Lo bueno es que hay camello.
1: Sí, señor.
0: Esa es.
1: Pero hay camello, lo que no hay es plata. Ahorita se mueve, pero bueno. En fin, ahí
0: hasta
1: estamos.
0: Hasta llegar ya no había.
1: Claro, hasta llegar ya no había plata.
0: Serio,
1: pero bueno. Saben decir que el que no se endeuda no sale adelante. Entonces,
0: eso sí.
1: Eso es lo bueno, que siquiera ya los equipos se están pagando solitos.
0: Eso sí, loco. Ya,
1: eso sí.
0: Ahí se está pagando la java solita.
1: 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Ya sabe, pilas ahí con eso. Señoras y señores, sin nada más que decir en ese momento, arrancamos los maniáticos de la ciudad.

0: 22:23. 22:23, ahí estamos. Muchísimas gracias a la gente que ya desde este momento está reportando la sintonía desde el preciso momento que nosotros pisamos la cabina Fabián Merchán. La gente ya está reportando sintonía, así que Dios le pague. De corazón, muchas gracias. Pilas con eso. Oiga, ¿quién más anda por aquí? Recuerde, sí, recuerde que acá en la radio estamos con unos postrecitos, sí, con unos cupcakes, sí. Así que si por ahí algún niño está pasando por la radio, está cerca de la radio, venga nomás con toda confianza, sí. Véngase nomás con toda confianza, tenemos acá estos postrecitos. Ya sabe que estamos celebrando el Día del Niño. Algo importante, mi querido Kenny.
1: ¿Qué ha pasado?
0: Algo importante, y yo lo he dicho siempre y con todas las fechas. No solamente con el Día del Niño, ni con el Día de la Madre. No. A ver, con todas las fechas, no es que solamente en esa fecha en específico hay que celebrarlos, hay que tratarlos bonitos. No. Siempre, por favor, siempre. Es muy importante porque luego los niños crecen con maltrato, crecen por ahí con insultos, con tratándoles mal, y a la final eso.
1: Y después están hablando así.
0: A la final eso, sí, termina afectando en su vida para el resto, ¿no? Entonces, luego termina siendo DJs,
1: ¡hey!,
0: termina siendo sonidistas, locutores.
1: Ya despacito, los que se acaban de todito, ¿no? Háblese.
0: Hasta yo mismo, por si acaso. Por si acaso, voy a decir, ah, es que eso solo habla del resto. No. Así que pila con eso. Por ejemplo, el Día de la Madre, solo el Día de la Madre están ahí regalos a mamita y el resto del año se portan mal. No. Solo el Día del Niño, ay, mi amor, y el resto del día se portan mal. Entonces, no es así.
1: Hoy nomás estamos como que feliz día, mi amor, mi cariño.
0: Después,
1: y el día de mañana, ay, sí, los deberes. Así más o menos.
0: Sí, señor. Así que pila con eso.
1: Tenemos audio, López Yanta.
0: Tenemos audio. Adelante, audio.
1: ¿Qué dice?
2: Loquito Yanta, Kenny DJ. Buenas noches. Reportando sintonía aquí con la familia. Gracias por el quesito. Está delicioso. Ahí convidaron un trocito los guaguas. Muchas gracias y sabias palabras, Loquito Yanta. Sabias palabras. Saludos, muchachos. Bendiciones, éxito.
0: Saludos.
2: Buenas noches.
0: Muchas gracias.
1: Dios
0: me pague. Así que pila, siga reportando sintonía, ya sabes, 0999-961-961. Recuerde, si estás cerca de la radio, venga nomás con gusto. A la final estamos hasta la una de la mañana.
1: Hasta la una de la mañana, loco.
0: Sí, usted claro, venga nomás, sí, con todo el gusto. Ya sabe que las puertas de la radio siempre están abiertas a la familia suprema. Así que pila con eso, ¿ya? Señores y señores, seguimos con más de la buena música rumbo a la una de la mañana.

0: buenas noches, Kenny, Loco Shanta. Esperando que tengan una un bendecido inicio de semana. Y feliz día del niño. Un saludo para mis nenas Allison y Kimberly, que los quiero mucho, y un feliz día del niño. Bendiciones y éxitos para todos ustedes. Y sean en sintonía de la carita feliz.
1: Muy bien, ahí estamos entonces, 22 horas con 41 minutitos. Seguimos celebrando el Día del Niño. Gracias a la gente que está visitando la Cabina Suprema. Gracias a la gente que por acá nos ha venido a visitar también con los niños. Sí, muchas gracias de todo corazón. Ahí estamos. Ya saben que todavía tenemos cupcakes, así que vengan nomás, visítenos con toda confianza. Estamos aquí para abrir las puertas de la radio, así que pilas, ¿ok? Ahí estamos, 22 horas, 42 minutitos. Seguimos con lo mejor de la buena música. Recuerde que estamos rumbo a la 1 de la mañana y somos los Mariotti.

0: canción, oye. Esta canción en los bailes nunca faltan, loco.
1: No, nunca. Nunca. No puede faltar eso.
0: Nunca faltan. Qué bestia, pero cantan a todo pulmón.
1: ¿Sí? Cantan como más o menos como uno ahorita ya, afónico.
0: Afónico,
1: loco, ya. Es por tanto cantar, loco, es por tanto cantar.
0: Ah, ya, muy bien, sí, muy bien.
1: Estuvimos de concierto, loco.
0: Caramba, ya.
1: Solito en la ducha, canta y canta.
0: Bien agarrado el micrófono.
1: No, no, tampoco así.
0: 22 horas con 49 minutitos. La gente sigue reportando sintonía. Gracias, dice, buenos días.
2: Oli.
0: Buenas noches, maniáticos de la Suprema. Les mando un saludo, dice, para ustedes. Y para Windar 17, diciéndole un feliz día del niño. Dice, puede poner la canción Atrápalos ya de Pokémon, dice, ya.
1: Ya, vea.
0: Oiga, canciones de la infancia, ¿sí? ¿Será posible una canción de Dragon Ball?
1: Pero, ¿de Dragon Ball, loco, Shanta?
0: Pero, papito, estamos en cumbia, hermano. Estamos en cumbia. En todo caso, le ponemos Dragon Ball cumbia.
1: Dragon Ball cumbia, loco, ya.
0: Y lo bailamos. Shalom.
1: A ver, deja ver.
0: Shalom. Sonó.
1: Ahí va.
0: En cumbia.
1: Ay, ay. Ese pasito sí me la sepo, mi correí.
0: El pasito del Pablo Control. El pasito del Pablo Control es bacán.
1: ¿Cómo es el pasito del Pablo Control?
0: Oye, no, yo no lo podría hacer, loco, sinceramente. Tengo una rodilla que no me lo permite.
1: ¿Cómo así? Aún te falta barrio.
0: No.
1: El chablaquito de barrio.
0: No me falta barrio, me falta rodilla.
1: Ah, te falta rodilla.
0: Sí, señor. Oiga, gracias a la gente que está por ahí reportando sintonía. Recuerde también que todavía tenemos por acá los cupcakes. Así que venga nomás. Saludos para mi pana Gregory. ¿Qué más, muñecos? Dice, uy, muñeco. Saludos desde New York. Ya en el jale, dice, ya saben, hasta las 2 de la mañana. Cochino, pero.
1: ¿Hasta las 2 de la mañana?
0: Cochino, pero.
1: ¿Cómo así? ¿Por qué?
0: Está en el trabajo, está en el jale, dice. Dedícate a trabajar hoy, hablas.
1: Yale, yale.
0: ¿Sabes qué dice? O sea, yo sé que estamos celebrando el Día del Niño, pero no, está
1: no,
0: bien.
1: No.
0: En el trabajo estar volando cometas.
1: No.
0: ¡Ahora sí!
1: ¡No! ¡Joven! Ya. Ay. Mira, que no puedo ni hablar.
0: Hay que meterle un poquito de picardía. Oiga, por cierto, eso quería hacer una pequeña aclaración.
1: ¿Qué ha pasado?
0: Decirles que nuestro pana, Kenny, está un poquito mal de la garganta, está un poquito delicado, así que si no está hablando mucho, es por eso, ¿ya?
1: Sabrán
0: así que
1: disculpando un poquito.
0: Sabrán disculparse. Ya, así que pilas con eso, ¿ya? Muy bien. ¿Qué pasó? ¿Qué pasó? ¿Qué pasó ahí?
1: Que le dé poniendo esa canción, dice.
3: Ah. Yo viajaré.
1: Qué buena infancia, loco.
0: Sí, bueno, loco. ¿Cuál era su caricatura favorita de niño?
1: Creo que como muchos. A ver, bueno, no sé si eres amante al fútbol tú, pero ya. En mi caso era Supercampeones.
0: Supercampeones.
1: Claro.
0: Ya. No, la verdad es que no soy muy amante yo del fútbol. ¿Sabes cuál era la que me gustaba a mí bastante?
1: ¿Cuál?
0: He-Man.
1: Ya. Tienes cara, tienes cabello de que te gusta. Tienes cara de

0: tienes, lo que tienes.
1: Oiga, ¿sí? Me gustaba He-Man, me gustaba los Thundercats.
0: Uy, ya.
1: Me gustaban los Thundercats, ¿sí he visto usted los Thundercats?
0: Claro, claro, claro.
1: Me gustaban los Thundercats, los Caballeros del Zodiaco también.
0: Caballeros del Zodiaco era buenazo, loco.
1: Era buena, era súper, súper buena. Saludos para acá, dice Kenny DJ está mal de la garganta por chupar.
0: ¡Ey!
1: Helado, dice.
0: Helado, sí, sí, sí, sí, sí.
1: Chupó de helado, del otro helado.
0: ¡Ey! Ahorita te cale.
1: Saludos para Juan Chávez. Buenas noches, se dice.
0: Eso va a molestar, Juanito Chávez. Un fuerte abrazo.
1: En mi pueblo sabían decir buenas noches.
0: Buenas noches sabían decir.
1: Noche, tía.
0: Mamita enseñó a saludar.
1: Claro, que dormí con usted. Que,
0: o sea, ¿qué dice mi pana Juan Chávez? ¿Cómo vamos? Eso, pero para la joda, loco. Para eso es lo que se quiere ya. Eso es lo que se quiere. Que vaya reportando sintonía. Ya sabe, 0996. 0999-961961. Ya le cambié por ahí.
1: Se comió un 9.
0: Ya solo le cambié el orden nada más.
1: Oiga, dice, ¿sabe cuál era la serie con la que crecí? Dice, con la serie que casito hablo, oye, casito digo al aire.
0: Ah, ya.
1: ¿Ya?
0: Casito, loco. Casito.
1: No, dice, los Looney Tunes. Buena también.
0: Pero antes de los Looney Tunes, ¿qué dice, loco?
1: No, es que no va.
0: Yo no voy a decirlo. Tía Paola.
1: Sí, dice que estaba viendo la serie de Mía.
0: Ah. ¿De Mía qué?
1: Mía Khalifa, así se llama. El que sabe, sabe.
0: No. Oiga, por ejemplo, quién es.
1: Hoy la verdad es que como estábamos con eso del día del niño.
0: ¿Qué ha pasado?
1: Yo quise recordar mi niñez.
0: Ok.
1: Y busqué ahí en Google, sí, me entré al buscador de Google y puse El Chavo del Ocho. Estaba medio raro los capítulos, loco.
0: ¿Cómo así? ¿Por qué?
1: Le han cambiado el nombre para empezar. No sé si es una nueva adaptación. Decía El Chivolo del Ocho.
0: El Chivo. ¿Y qué dice?
1: Oiga, estaba.
0: Manito.
1: Estaba medio raro. Decía, yo quiero tu torta de jamón. Estaba medio raro. También dije, no, esto no recuerdo que haya sido así la mi infancia.
0: Ok.
1: Y busqué El Chapulín Colorado, pero igual ha estado medio raro, loco.
0: Ahora, ¿qué decía?
1: Se llamaba El Chapulín Colorado.
0: No.
2: Déjate de huevo.
1: Igual estaba raro, loco. No contaban con mi.
0: Pero con todo eso ya me voy a ver.
1: Le estaba dando con el chipote
0: chico. ¡No! ¡Ya!
1: ¡Oiga! Ahí está. Ya.
0: Maniáticos, para aguanta, eso vienen, aguanta, loco.
1: ¿Sabes qué? Y lo que pasa es que. Ya. Me traumé con esas. Entonces busqué otra cosa. Dije, voy a ver la familia Peluche.
0: Okay.
1: Igual, hermano.
0: ¿Qué ha pasado con
1: Le han cambiado, ahora se llama La Familia de Pelos.
0: La Familia de Pelos.
1: Igual estaba Sara, loco.
0: Es algo así como cuando te cambian todo tipo de. Más o menos cuando le hacen el live action de las películas.
1: Exacto.
0: Te cambian todo.
1: Todo raro, loco. Todo raro, la verdad.
0: Sí.
1: Acá la gente está respondiendo, se ve.
3: Se ve que sí le saben, Luisito.
1: A ver, dice la serie que también se veía de niño es Pinky y Cerebro, vea, buena también.
0: Buena. Y a los tiempos, loco, a los años estoy escuchando ese nombre de esa, ¿qué sería esa caricatura?
1: También estaba raro el loco Shanta en la barbería. ¿Seguió ese video usted?
0: Claro que sí.
1: Sí, señor. Buzz Bunny dice, y los supercampeones, esa era mi serie de niño, ¿ya? Y lo mejor de todas, los Caballeros del Zodíaco. Sí, los Caballeros del Zodíaco era otro level, loco.
0: Loco Shanda.
1: Diga usted.
0: Yo tengo una consulta.
1: ¿Qué consulta nomás?
0: Solamente tocando así esa primera parte.
1: Ya.
0: De una, ¿a qué te suena? De una, el nombre. Ya, nada más.
1: Sacan las chelas, que ya llegó sábado. Chela.
0: Esa
1: ya es de los adultos.
0: Ese es de adultos, loco. Es la nueva versión.
1: El Rey León, pues, papá, el Rey León.
0: Esa
1: es. Ahí está Winder también de una, el Rey
0: se
1: León.
0: Se ve que sí le llame.
1: Se ve que sí le llame, Luisín. Hakuna Matata. Buena canción. Buenas. A ver, ¿cuál más tiene Kenny por ahí?

0: algo así, en serio. Ahí viene el, ese ahí es viene el guagua. Aladdin, ¿no?
1: Oiga, ese es de Aladdin.
0: Viene el guagua.
1: ¿O estoy en lo equivocado?
0: ¿Cómo?
1: Aladdin.
0: Sí, correcto, colega.
2: Y yo te puedo buscar.
0: Correcto, el mismo, ese.
1: ¿Ya? Aladdin, alias el Chico Cumbia. Dice para acá, buenas noches. Disculpe, ¿será posible? Dice que pueda mandar un saludo a Betito y a Seco de Pollo, dice, y colocar la música de Pokémon, por favor. Saludo para Yanila Azudillo. Ahí está, también saludando a sus niños. Saluden a sus niños en esta noche. Sí, saluden a sus niños.
0: Saluden a sus babies.
1: Sí, señor. Saludos, dice, para el que ya sabemos que lo único que tiene de niño es el tiene un chiquito, dice.
0: ¡Oh! ¡Eh, guagua!
1: Ahí estamos, muy bien. Saluden nomás. Siga saludando. Saludos entonces para Betito y para Seco de Poy. ¿Qué es ese apodo, y Seco de Poy? Sintonía
0: 0999-961-961. Háblame, Nudencia.

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0: patito saludando, sí, es algo, algo bonito. Algo súper, súper que bonito.
1: Lo tengo bonito, loco.
0: Ahí está. Perfecto, saludo para nuestro pana Windar, sí, que también acaba de llegar por acá a la cabina de la radio de Repague. Dice, a ver, el carrusel de los colores, buena serie de niños también, dice. Saludos, dice, este, a ver, un saludo para el 025 Oswaldo de los Monteros. Se les escribieron mis amigos, dice, los supersónicos, los picapiedras, buena también, la pequeña Lulú. A ver, el lagarto, Juancho, la pandilla, este, dice He-Man y Shina, dice, ya, ahí está, buenos. Buenos tiempos, oiga, buenos, buenos tiempos, la verdad. Así que, sigue escribiendo usted, ¿sí? Sigue escribiendo usted. Coméntenos, por favor, ¿cuáles son esas series que veía de niño? ¿Cuántas horas y horas uno pasó sentado frente a la televisión? ¿Sí? Viendo esas series. Bastante. Saludos, dice para acá. Este, mi pana Edison Lore. ¿Qué dice, loquito? Buenas tardes. Buenas noches, perdón. Ya me estoy confundiendo de horario. Hablé serio, Shanta. Ya, dice, apoye, por favor. Tenemos un servicio social. Bingo solidario. Juntos podemos hacer la diferencia. Te esperamos en hasta la calle del Pasillo y Carlos Rubira Infante. Ahí estamos, perfecto. Todo lo recaudado será destinado para la cirugía de Hilda de Jesús. Tu apoyo nos da esperanza y nos acerca a su recuperación. Esto será el 11 de julio del 2026, ¿sí? 11 de julio del 2026. Costo de la tablita, $5, ya sabe, para toda la noche. Más de 100 premios, comida y mucho más. Así que pidas, tu solidaridad es el premio más grande. Ven, diviértete y apoya esta gran causa. Tu presencia también es una bendición. Muchas gracias. Pendientes entonces, el día 11 de julio del 2026, para este gran bingo solidario. ¿Sí? Apoyemos entonces, siempre y cuando haya como apoyar, es importante, ¿sí? Así que pendientes con eso, ¿ya? A favor de Hilda de Jesús, en la calle del Pasillo y Carlos Rubira Infante. Ahí estamos, muchas gracias. Dice, loquito, este, apoya avisando de este bingo, es para mi mamita, dice. Bueno, desde ya, deseándole una pronta recuperación. A ver, es el día 11, ¿no? 11 de julio, permítame ver. Tal vez, si estoy con tiempito, podemos también ir a visitar, ir a dar una vueltita, ¿sí o no? 11 de julio, permítame un ratito, por favor. Ay, sí, estoy con evento. Esto es un evento, pero bueno, vamos a hacerle, este, ya sabe, la cordial invitación para todos ustedes para este 11 de julio. Pendientes con eso, ¿ya? Dice, a ver. Dice, yo era el chuncho que iba a mover la antena para que mis hermanos vean la tele. Y cuando dejaba, bajaba del árbol, dice, para ver la tele, ya se dañaba de nuevo. Otra vez me tocaba subir, dice, y así terminaba el programa.

0: buenos días Zaragoza, buenos días España. Un placer saludarles en este nuevo amanecer. Desde Zaragoza para el mundo. Buenas noches, mi Ecuador del alma. Y por allá estamos con conexión con Cuenquita, con los Magnáticos Supremos, con Loquito Llanta, Kenin DJ. Un placer saludarles desde Zaragoza, su amigo y servidor, Omar Chicaiza. Ahí les dejo un videito, espero les guste.
1: Algo bonito.
0: Espero les guste.
1: Súper, qué bonito.
0: Estamos ya al segundo día del mes de junio, del sexto mes. Un fuerte abrazo, bendiciones, que nos vaya todo bonito en este día.
1: También acaba de llegar por acá a la cabina de la radio de Repague.
0: Saludos, su amigo y servidor, Omar

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1: 23 horas con 45 minutitos, muchas gracias. Saludos para mi pana Omar Chicaiza. Oiga, Cristian, bacano ese video que nos acaba de enviar nuestro pana Omar Chicaiza. ¿Sí? Qué lindo, la verdad, conocer esos rinconcitos, así sea desde la comodidad, por ejemplo, de aquí a la cabina de la Suprema Estación. Así que Dios le pague. Muchísimas gracias, saludos cordiales, un abrazo y bendiciones siempre. Loquito Shanta dice por acá. Gracias por los bocaditos, saludos, excelente programa, full sintonía. En el amarillito dice la serie que en los tiempos mozos, dice, es cuando se juntaban los anillos de tierra, dice, fuego, viento, agua y corazón formaban el... Confirme, Kenny. De esto no me acuerdo. No me acuerdo, la verdad. Dice, cuando se juntaban los anillos, tierra, fuego, viento, agua y corazón formaban el... ¿Qué? La flota se motherfucker.
2: Eso te iba a decir. Eso te iba a decir, loco.
1: La flota se motherfucker.
2: Y eso de tierra, aire, agua, o sea, digamos, eso hasta de los Power Rangers me hace sonar.
1: Ajá. Que justamente estamos viendo los Power Rangers, ¿no?
2: Y justamente está saliendo por acá los Power Rangers.
1: Exacto, pero es que así dice.
2: Pero
1: así,
2: bueno,
1: dice...
2: de los Power Rangers había algunas, ¿cómo decir? Algunas variantes en este caso. Sí, había de los animales, de los elementos, ¿de qué no había, loco Shanta?
1: Claro que sí. Diferentes... Es que también hay, loco. El otro día también estaba por ahí, me salió ese video.
2: Una Power Ranger rosada.
1: Una Power. Una triple Power Ranger.
2: No.
1: Entonces, bueno, por aquí dice, ¿no? Cuando se juntaban los anillos, tierra, fuego, viento, agua y corazón, formaban el La Fil de Cementifer.
2: Ahí está.
1: O sea, dice C, punto, punto, punto, punto. O sea, para que completes. Y P, L y termina con A. Pero no sé. La verdad es que no sé. Ahora
2: no,
1: sí
2: ni
1: que.
2: Ni idea, loco, ni idea.
1: Me agarraron
2: ya
1: en curva, loco.
2: Por diga.
1: Me agarraron en curva. Pero bueno, ahí estamos entonces. Muchas gracias, dice este.
2: Oye, dice, loco, Shanta.
1: Los gemelos. A ver, dice. Sí, los gemelos fantásticos de la Liga de la Justicia, dice Carlitos.
2: Ahí sí que ya estoy. De la Liga de la Justicia.
1: No, de acuerdo. Así dice, los gemelos fantásticos de la Liga de la Justicia.
2: Totalmente perdido, loco Shanta. Es
1: yo
2: así
1: también,
2: que te la
1: ni
2: debo.
1: Que perro en misa, loco.
2: Sí.
1: Sí, señor.
2: Loco, pero Shanta, bueno, ¿te acuerdas?
1: Digo usted. Tranquilo, mijo.
2: ¿Te acuerdas de la de Plaza Sésamo, loco?
1: Plaza Sésamo.
2: Ay, imagínate, claro, esa linda infancia.
1: ¿Cuál era su favorito? De Plaza Sésamo.
2: De Plaza Sésamo.
1: Su favorito.
2: Híjole, mijo, solo me acuerdo el nombre del programa, pero en sí un personaje ya ni
1: personaje no te acuerdas. Yo sí tenía algunos.

0: favoritos de los personajes de Plaza Sésamo. Pero uno de ellos, mi favorito, era el Conde.
1: ¿El Conde?
0: Ajá, el Conde.
1: Hasta ahora mismo, loco, ahí está. Ahí está en la billete.
0: Esconde la plata, pero...
1: esconde la plata. Y a propósito, hablando de billetera, loco, Xanda, tenemos sí, un señor. Servicio social por ahí. Tenemos un servicio social.
0: Sí, a eso voy. Justamente

encontró una billetera con los documentos de calle Merchán Jorge Andrés. Tenemos acá, está, a ver, dice que es de la ciudad de La Tomebamba. Tenemos su licencia de conducir. Tenemos su papeleta de votación.

0: pilas.
1: Exacto. Viene aquí hasta la lista del mercado.
0: Hasta la lista del mercado.
1: Pero esta lista está chévere.
0: ¿Qué dice?
1: Pilsener 231, Club 70, Corona 163, Modelo, Ron, All Times,
0: no.
1: Johnny Rojo, Johnny Negro, Bucana, qué bestia. Bien lo que es la lista.

0: Ahí está.
1: Eran chéveres, buenos momentos. Buena, buena infancia, la verdad, porque hay que ser sinceros. Ya la juventud de hoy en día está medio, medio raro, loco. Vieron unas cosas raras, ¿no? Sí, se ha visto, Kenny.
0: Esos dibujos ya nada que ver, como diría el Pablo, nada que ver, loco.
1: Son raros esos dibujos.
0: Raros. Hasta doble sentido, loco. Hasta en doble sentido hay algo.
1: Hasta en doble sentido y no se le entiende nada.
0: No se le entiende. No pueden ser como uno. En la infancia, ¿sabe qué veía, loco Shanta?
1: ¿Qué veía usted?
0: Walker Ranger de Texas. De Texas.
1: Está bien, sí. Sí.
0: Imagínate, loco, uno creció con esa serie de.
1: Claro.
0: Y ahí sí uno se creía el ninja.
1: Claro, la pelea constante con los amigos de quién era el Power Ranger rojo.
0: También.
1: Pelea constante, loca, cada rato.
0: También.
1: Sí, señor.
0: También.
1: Así que pilas con eso. Ya, buenas noches. Dice un saludo a mi pana Rolando. Dice Saldaña que está tomando una cervecita. Dice celebrando el Día del Niño, ¿ve?
0: Como bien, se debe, loco.
1: Está dándole.
0: Dichos.
1: Le está dando cereal al niño que lleva adentro. Ahí está. Muy bien, señoras y señores, se dice para acá, mi favorito era la rana René de Plaza Sésamo, el pato Darwin, dice, sí, el mío también era Beto, loco, Beto también era bacano. Ahí estamos, bueno, seguimos con más de Los Maniáticos, de La Suprema, recuerde, rumbo a la 1:00 a.m. Mi querido Kenny, vamos con musiquita.
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0: es que me besas. Qué buenas canciones, loco. Qué buenas, 0:21. El agente sigue reportando, gracias. ¿Qué dice por acá? Dice mi personaje favorito, Lucas come galletas. Dice, sí, señor, bueno, también era. Bueno, la verdad. ¿Qué más dice por acá? Mi pana, el JJ Torres. Tenemos audio, adelante audio, por favor.
1: Loquito Santa, ¿cómo está? ¿Con qué dice? DJ, pilas ahí, reportando sintonías de San Juaco.
0: San Juaco.
1: Ya sabe, éxitos y bendiciones. ¿Qué se van a acordar ustedes de Leoncio León y Cristón? ¿No están ustedes listos para esta conversación?
0: Ustedes son guambras tontos. Sí, señor. Ahí está. Siga reportando sintonía entonces, por favor, ya sabe, 0999-961-961. ¿Quién anda por ahí? ¿Qué andan haciendo? Confirme la confirmación. Coméntenos, ¿qué andan haciendo en esta noche de lunes? Inicio de semana, ya bueno, ya martes, ¿sí? Pero inicio de mes. Confirme. Esperando de todo corazón que todo les vaya súper, qué bonito. Todo les vaya muy, muy bien. Excelente. Pilas. Siga reportando sintonía. Tardecito, pero nosotros seguimos tomando lista. Pendiente con eso. Mientras tanto, seguimos con más de la buena música. Recuerde que somos los maniáticos de la Suprema Rumbo.

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0: Qué buena canción, loco. Canciones que cantan los hombres machos masculinos, loco.
1: Totalmente.
0: Esas canciones, hijo de madre, en una noche de karaoke, hijo de madre. Sí, señor. Señoras y señores, nos vamos, nos retiramos. En nombre de Supremo, el control master, el señor Kenny, DJ.
1: Familia Suprema, ahora sí, den disculpas. Un
0: nomás,
1: poquito
0: nomás,
1: estamos un poquito
0: suavito.
1: Afónicos. Pero cuídense, pásenla bonito el día de mañana. Martes, a las 10 de la noche estaremos en Los Maniáticos de la Suprema. Cuídense, pásenla bonito. Disfruten de su resto de día martes, de su entero día martes, ¿sí? Sean felices, amemos con locura. Hoy estamos, mañana, quién sabe. Chao, chao, loco Chanta.
0: Ahí está, mi pana. Muchas gracias, loquito. Gracias. Ya sabe que a la final nosotros siempre estamos aquí para dar todo lo que esté dentro de nuestras manos. Y así que, bacano, mi pana Kenny. Dios le pague. Nos vamos. Entonces, cuídense mucho, importe, si bien que nada le cuesta, si soporta mal invite, si no va a invitar, por lo menos piensen uno, hagan del amor y no la guerra, y si Taita Dios nos lo permite, estaremos aquí más lueguito compartiendo con todos ustedes lo mejor de la buena música, la diversión en este día ya martes, así que pendientes con eso. Señores y señores, solamente quiero decirles algo, la llegada de la IA ha traído cosas positivas, también cosas negativas, pero hay algo que a mí últimamente me ha estado sorprendiendo bastante. La verdad que me ha sorprendido demasiado, demasiado lo que ha hecho la IA. Y es, primero, ha sacado unas canciones en rock maravillosas. Una cosa increíble. Y otra cosa que ha hecho la IA, ¿sí? Es fusionar ritmos. Y es lo que vamos a escuchar y con la canción que nos vamos a despedir. Así que pilas con eso. Familia Suprema, la recomendación de siempre, vamos a ser felices. Viva la vida, lo loco, porque la vida duró poco. Ese consejo le doy porque el loco ya está hoy. Nos fuimos. Esto fue Los Maniáticos de la Suprema. ¡Chao!

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días. Buenos días, Cuenca. Buenos días, Ecuador. Buenos días, mundo entero. Bienvenidos, amigos, bienvenidas. Qué gusto, qué placer.

al 0999-961-961. Señor Daniel Terán, ¿cómo le va? ¿Todo bien? ¿Todo chévere? ¿Todo bacán? Bienvenido, señor Daniel Terán. Bienvenida, Rosita María. Bienvenido, señor Dayer Mosquera. ¿Y quiénes habla? Rodrigo Paya. Así que arrancamos con el Mañanero.

¿cómo vamos? Buenos días, caballero, buenos días, señorita, señor. ¿Cómo le va usted, joven solterón? Ya se está levantando, escuchando la Suprema Estación. Qué chévere, señor, qué chévere, ¿ah? ¿Eh? Soy a las 5 de la mañana y con 12 minutos, 5.

Mejor música nacional ecuatoriana suena por la Suprema Estación. Para nuestros hermanos ecuatorianos allá en los Estados Unidos, ¿qué tal? ¿Cómo vamos? Buenos días. Se levantaron bien temprano el día de hoy, ya preparando el desayuno, preparando la tonga. ¿A dónde trabajan el día de hoy? Qué chévere, señor, qué chévere, gracias. ¡Saludo!

15 minutos, son las 5 de la mañana con 15 minutos. ¿Qué tal? Excelente jornada, papá. Son las 5 de la mañana con 15. ¿Cómo vamos? Buenos días.

0: La hora, señor, sería las 5 de la mañana con 20 minutos. 5 de la mañana con 20 minutos. 5 de la mañana con 20 minutos. ¿Qué tal? ¿Cómo vamos? Buenos días.
1: Oiga, buenos días. Excelente mañana. Quienes ya se están levantando, ya se están reportando a través del número de la radio. Danielito ha venido con todos los poderes para ponerle a bailar y ponerle a gozar en esta mañana de martes.
0: ¡Qué bonito, señor! A ver, vamos con eso. Ya, hola, ¿qué tal, amigos de la Supermestación? Quiero mandar un saludo bien chévere para nuestros amigos del alma, escuchando la radio desde el sector de Totora Cocha. Buenos días, Rodriguito, joven Daniel, Rosita, María, ya reportando sintonía desde la Remillo Crespo. En las labores, saludos, bendiciones. Su fiel oyente, y está para nuestra buena amiga, para Terelú. Terelú Ferrer, le mandamos un abrazo bien chévere, como siempre. Hormiguita Chua dice, aquí estamos laborando ya en las calles de Cuenca. Buenos días. Hola, Lourdes, buenos días, mañaneritos. Un lindo día, saludos desde el Bronx. Ya sabe, como siempre, escuchando el mañanero. Gracias totales. ¿Qué dicen nuestros amigos del alma? Buenos días, señor Daniel Terán, Rosita María, Rodrigo Paira, ¿cómo vamos? Excelente jornada para ustedes desde el Control Sur. Atentamente, nuestro buen amigo. Ahí está para Fernandito, para Cristian Fernando, escuchando la programación.

0: 22 minutos. Ahora sí, señor Daniel Terán, confirme, señor 0999-961-961. Cuando quiera, papá, cuando quiera. Aquí estamos hasta que el cuerpo
1: aguante.

0: Son ya las 6, son las 6, son las 5 de la mañana con 24 minutos, 5 de la mañana, minutos 24. Confirme, señor Daniel Terán, si es que ya estamos, hay alguien ahí con vida, 0999-961-961, señor. La gente ya se reporta con nosotros en esta mañana, su nota de audio, desde qué parte de la ciudad, desde qué parte del país se reporta con nosotros, desde qué parte de la provincia. Son las 5 con 24, hay alguien ahí con vida, buenos días.
1: Hola chicos, buenos días, muy buenos días, Mapes, buenos días, labores, mis cracks. Buenos días, señor Rodrigo Paila, Rosita María, Danielito Terán. Aquí estamos como siempre, dejándole por tu sintonía hoy martes, 2 de junio. Ya madrugando por acá, por los Majatas, con un poquito de viento, pero bueno, ya se viene la calorcita, ya se viene. Espero que tengan un bendecido día. Todos los sabrás por bonito, mis cracks. Gracias por la buena música, la buena animación. Que se les quiere, se les aprecia mucho. Claro, si me ponen una cancioncita por ahí, pues, con Luis Guamán, el Mijín Mandarín, por favor. Nada más. Si Dios nos permite, pues, el día de mañana, mis cracks, estarán por acá mismo, pues, nada más. Hasta el día de mañana. Saludos, saludos, saludos y bendiciones. Se les quiere.
0: Gracias.
2: Muy buenos días, muy buenos días, muy buenos días, mis mañaneros. Hola. Buen día, Rodriguito. Hey, bueno. Mr. Tran, buen día. Rosita de Sigüenza, buenos días. Ya aquí, pasando, ¿dónde? pasando, pasar el reporte de sintonía. Desde los mismísimos Pensilvania. Rodriguito.
0: Sí, ¿qué pasó?
2: Un saludito. ¿Ya? Para la princesa de mi vida, Arely Sigüenza.
0: Claro.
2: Y la familia Sigüenza Fajardo ahí en sí. Y también un saludo grande para el resentido de mi hermano Luis Álvaro Sigüenza, alias el Pescuecito.
0: Bueno,
2: Porfa, y una cancioncita.
0: ¿Sí?
2: Corazón de piedra, de corazón. Brianna, la inolvidable.
0: Oh,
2: éxitos, éxitos, mis mañaneros.
0: Gracias.
2: Un bendecido día martes por ustedes. Que Diosito me los bendiga.
0: Amén.
3: Buen día, licenciado Rodriguito Paila.
0: Hola.
3: Señorita Rosita María. Y el jovenzuelo Danielito Tenaz. El muñeco de la mañana. Aquí llegando a pasar el reporte de sintonía desde los mismísimos New Jerseys, ya enlazados vía satélite del infinito al más allá. Atentamente, el mimo de siempre,

0: a ver, o el propio Miguelito.
1: Gracias, Miguelito. Buenos días, Sonia, sigo con 27 minutos cuando quiera, señor Daniel Teriaña.
2: Vamos, oiga, déjeme saludar al señor, a la señorita Evelyn Vicuña. Buenos días, dice acá, escuchándole como siempre, levantándonos. Y obviamente queremos que la gente no se olvide que hoy es martes. Martes, segundo día laboral. Hoy toca levantarse con la mejor chichita. Y hoy tenemos nuestro segmento, ¿para qué chicha me levanto? ¿Para qué chicha me despierto? A través del número de la radio que usted ya se lo sabe. Solo notita de voz para que el señor Daniel Terán le pueda complacer. Mientras tanto, levantamos a todo Cuenca con la linda música. 5 de la mañana, 28 minutos en el territorio nacional. Daniel Terán.

0: Oiga, qué chévere, 5 de la mañana con 29 minutos. Estamos de vuelta, señores, estamos de vuelta. Son las 5 de la mañana con 29 minutos. ¿Qué tal? ¿Cómo vamos? Excelente jornada para usted, señor, para usted también. Amigo guardia de seguridad, la gente también que se encuentra laborando en las diferentes empresas de radiotaxis. Que les vaya muy bien, éxitos en esta jornada ya de martes. Son las 5 de la mañana, 5 de la mañana con 30 minutos.
1: Oiga, saludos para Iván Marquez.

Son las 5 de la mañana con 32 minutos, 5 de la mañana, minuto 32. Señor Daniel Terán, confirme. ¿Hay alguien ahí con vida? 0999-961-961. Vamos rápidamente con eso. Buenos días. Mientras tanto me voy con eso, ¿ya? Saludo para mi hermana, para el flaquito Víctor, escuchando la programación. Buenos días, amigos del Mañanero. Excelente jornada. Amigos del Mañanero. Dice, muchísimas gracias por estar ahí pendientes de la Suprema Estación. Quiero mandar un saludo muy especial para Carmen Ortega de parte de...

0: mañanero, dice. Los de Tuti, para que chicha me levanto para escuchar el corazón de chancho de los conquistadores, para el chancho de mi compañera de trabajo, dice. Saludos para mi gran amigo, para el Cuquito Gómez, allá en los mismísimos Estados Unidos. ¡Buen día!
1: Venga, saluditos para Daniel García desde el Control Sur, alias Bolsas Tristes. Ahí está escuchando la radio. Para Jimenita Sarmiento también en Paute presente. Acá escuchándonos como siempre, levantándonos con la buena vibra del señor Daniel Terán.
0: ¡Hola! ¿Qué dice? Hola, hijos de la papaya, dice. Saludo, estamos escuchando la programación desde el Control Sur. No se olvidarán, por favor, dice. Páseme esa canción, la... Ay, ay, ay. Pero, a ver, esto nos pidió el día de ayer. Tranquilo, no se preocupe. Ya le vamos a pasar la venal enamorada, listo. Ya le vamos a
1: Oiga,
0: buscar,
1: ¿qué dice,
0: ¿sí?
1: Que somos hijos de la papaya.
0: Hijos de la papaya,
1: ¿qué
0: dice?
1: ¿Qué cree? Que porque donde nos raye nos sale leche.
0: Sí, cuando estamos verdes. Eso dice nuestro buen amigo. Ya le vamos a pasar la venada enamorada, ¿ya? 5:34 minutos, 5:34. Adelante, señor Daniel Terán.

0: reggaetón.
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0: bueno, señor, poderle acompañar, ser parte de este segundo día laboral. En este día martes queremos que usted también nos envíe una nota de voz. Recuerde que hoy estamos en nuestro segmento ¿Para qué chicha me levanto? ¿Para qué chicha me despierto? Saluditos también para el señor Milton Javier Castro. Dice, saludos, dice, vía Aguano. Dice, saluditos, vía Aguano. Cristian Estrella, buenos días. ¿Pueden poner la canción de Montserrat? Dice, ok, ¿quién será Montserrat? Vamos, señor, 0999-961-961. Tenemos notita de voz, Rodrigo.
1: Sí, señor, vamos rápidamente. ¿Quién habla? ¿Hay alguien ahí con vida? Buenos días, hola.
2: Buenos días. Don Rodrigo Faida, buenos días.
1: Hola, buenos días.
2: Buenos días, buenos días. Milton Barbecho reportando a sintonía de acá desde la Victoria de Sinincay. Rosita María.
3: Mi amor.
2: Y el señor DJ Daniel.
4: Te adoro.
2: ¿Cómo está? Oiga, aquí ya. Listo para las labores diarias.
3: Eso sí, eso está bueno.
2: Poniendo una musiquita, una de rockstar, una de rockstar, algo bien chévere.
1: ¿Cuál será?
2: Saludos, ¿ya? Rodrigo.
1: Cualquiera, saludos. Gracias, Milton Barbecho desde la Victoria de Sinincay. Vamos rápidamente, ¿quién está por ahí? Hola, buenos días, hola, hello. Hola, ¿quién es?
5: ¡Oble!
1: Pues ¡oble! ¡Buenos días!
6: Reportando sintonía Luis David, el 49 de las rutas del sur de Radio Comunicación en Taxi.
7: Reportando aquí, claro. Laborando, ando sirviendo a toda la colectividad pensada de Cuenca. Saludos para los panelistas, para los patitos amarillos. A full suprema forma, si son tan amables.
1: Claro.
7: Me ayudan con la canción de Don Gerardo Orán.
1: ¿Ya?
7: El provinciano.
1: Bendecido
7: Mates, que todo les vaya bonito. Saludos.
1: Gracias, buenos días.
8: Hola, buenos días, don Rodrigo. ¿Cómo está la Rosita? ¿Cómo está? Como siempre, el señor Terán, ya sabe, aquí, como siempre, escuchándolo, picando la señal de la 961. En el punto más calientito de Totoracocha, panadería, pan rico, una linda mañana. Qué chévere es esa música. Oiga, ¿para qué chicha despiertas? Claro. Para escucharles.
1: ¿Para
8: triste me voy sin tu cariño? Desde pan rico, una linda mañana. Que Dios les bendiga a todos.
1: Amén. Buenos días, hola. Se acabó, señor. Ahí está. Saludo también para nuestra pana, para el Wills. Hola, mis panas del mañanero. Saludos cordiales para ustedes. Excelente jornada. Gracias, Fabi. Hola, buenos días, mañaneritos. ¿Para qué chicha me levanto? Para planchar, dice, para planchar las obras y poder entregar a tiempo. Nuestra buena amiga la Fabiola, gracias Fabiola desde el cuartel Dávalos. Hola amigos de la Suprema Estación, muy buenos días, deseándoles un excelente día, gracias por su compañía y excelente música. Ayúdenme con un saludo para Scarlett y Saraí de parte de su mami y papi, que le queremos muchísimo. Ya sabe, como siempre, que se levanten pronto, por favor, porque ya mismo tienen que ir a clases. Para Scarlett y Saraí, un abrazo chévere de parte de sus papis, que le quieren un montón. Gracias.
0: Vamos, señor, 5:51. Quédese en este programa que se llama El

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1: ¡Qué bonito! Atención a la hora, la hora, la hora, la hora, mi señor. Soy a las 5 de la mañana con 59 minutos. 5 de la mañana, minutos 59. Gracias, Gloria. Hello. Good morning, bellos mañaneritos. ¿Cómo están? Espero que estén bien. Pues ya saben, como siempre, paso a dejarles mi saludo y desearles un excelente día. Éxitos, éxitos atentamente. Gloria desde Connecticut. Gracias, mi querida Gloria. ¿Qué dicen, amigos del mañanero? ¿Para qué chicha me levanto? Para escuchar la canción en mi escritorio de Rockstar. Está sonando, ¿no? Está sonando la canción

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1: Esclarece la aurora el bello cielo. Otro día de vida, oh Dios, nos das. Gracias a vos, creador del universo, oh Padre nuestro que en el cielo estás. Nuestras voces unimos al concierto que el universo eleva en vuestro honor. De la tierra, el cielo, el mar profundo, oh tierno Padre, magnífico Hacedor, conservad nuestras almas sin pecado. A nuestro cuerpo da fuerza y salud, a nuestra mente iluminad piadoso con un rayo benéfico de luz. Por nuestro Ecuador lo suplicamos, por la Iglesia elevamos oración, por nuestros caros padres y familias, porque dichosos los hagáis, Señor. A nuestros gobernantes, dales tolerancia, que entiendan a nuestro pueblo sediento de justicia. En vuestro santo nombre comenzamos este día de vida que nos das. Haced que lo acabemos santamente, oh Padre nuestro, que en el cielo estás.
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0: Mérida, 0999-961-961. Estamos de vuelta, estamos de retorno. ¿Para qué chicha? ¿Para qué chicha me levanto? ¿Para qué chicha me despierto? Y mientras tanto, nos vamos rápidamente con esto, muchachos de la Suprema Estación. ¿Cómo les va? Buenos días. Aquí estamos escuchando la Suprema Estación desde el sector de Totoracocha. Para mi pana que se identifica persiguiendo los sueños, aquí está, nos dice: hola, muchachos, ¿qué tal? ¿Cómo están? Buenos días. Ya saben, como siempre, estamos pendientes de la Suprema Estación. Saludo muy especial para mi reina, para Miriam y también para mis princesas, para Ali y Kim, que ya se están alistando para ir a la escuela. Por favor, ¿para qué chicha me levanto? Para escuchar El Camaleón de Winnison. Éxitos, bendiciones, ya, amigos del Mañanero. Gracias totales. Julio Blasco también. Buenos días, familia Suprema. Licenciado Paida, Rosita María y Chuya DJ. Y aquí estamos a full sintonía con la Suprema Estación. ¿Qué dice nuestra buena amiga Janet? Buenos días, Rodriguito, Rosita María, señor Danielito. Ya en el trabajo, ¿para qué chicha me despierto tan temprano? Es para ir a trabajar sin pereza. Que tengan un lindo martes lleno de muchas bendiciones. Gracias, Janet. Le mandamos a mí un abrazo chévere para nuestro buen amigo, para Cristian. No sé qué es lo que borró Cristian, pero bueno, ahí están, pendientes de la Suprema.
1: Vamos, señor. 6:16 a.m, 6:16. Por favor, no se desconecten.

0: Son ya las 6 de la mañana con 22 minutos. 6 de la mañana con 22 minutos. ¿Para qué chicha me levanto? ¿Para qué chicha me despierto? Ahora mismo tenemos las recomendaciones importantes.
1: Así es. 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
0: ¡Qué bueno, señor! 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
1: Sistelcel. Lindo, óigame, saluditos, buenos días también para la Mari Ochoa, escuchando la radio. No, digo de que la Mario Ochoa está escuchando la radio. Pero aparte de eso, se está pegando un boloncito, dice. De queso, dice. No le puso chicharrón porque no ha matado el puerco.
0: O no consiguió el chicharrón ayer. Oiga, qué difícil es conseguir un chicharrón. Oiga, ayer quería hacer yo así unos boloncitos, pero ¿ya? Con chicharrón no encontré el chicharrón.
1: Ni cuero.
0: No conseguí. Bueno, al menos por mi zona no lo conseguí. Tocó hacer así nomás, pero ya no es del mismo sabor.
1: Es que donde usted vive lejos. Ya casi toca el cielo usted.
0: Solamente los fines de semana puede conseguir chicharrón por donde yo vivo.
1: Pero rico comerle

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1: ¡Hey! Ya son las 6 de la mañana con 32 minutos, 6 de la mañana, minuto 32. A esta hora los chicos ya como siempre rumbo.

0: van a la escuela, que les vaya bien. Por favor, no se olviden, no se olviden la mochila, no se olviden los deberes. ¿Cómo? Le firmó papito, le firmó mamita. Ajá. ¿Qué espera? Por favor, ahora mismo puede revisar la mochila, ¿sí? Son las 6:33. Imagínense que ya cerrando ya el periodo académico, recién se acuerdan que tienen que firmar los deberes. Recién.
1: No,
0: ya no, señor Daniel Terán. ¿No le ha pasado a usted eso? No.
1: Es que tiene quien le haga, dice. Venga, saluditos, buenos días a la gente maravillosa del TikTok, como siempre. Glorita, buenos días, excelente mañana. Justin Mejía, Dieguito Olvera, buenos días. También saluditos para el Ronnie Jara. Ahí está él en sintonía de la radio. Saluditos a la gente que recién se está levantando. Si usted es nuevo por acá, vaya a vernos en @elmañanero961 en el TikTok. @elmañanero961. Usted nos sigue, nosotros le seguimos. Y cuando yo le sigo de verdad. Claro, sí, yo le sigo hasta la casa. Claro, sí.
0: Hasta la casa. Oiga, ¿quién habla, señor Daniel Terán? Buenos días, hola, hello.
1: ¿Quién por allá?
2: Buenos días.
0: Buenos días,
2: buenos días.
0: Buenos días.
2: ¿Cómo están, muchachos?
1: Todo bien.
2: Un día, Rodrigo Paida, Rosita María, hello. ¿Cómo está? Buenos días. Señor Benedito Terán, buen día.
0: Buenos días.
2: ¿Cómo amanecemos, muchachos? Reportando sintonía desde Chile, Control Sur. Por favor, para que chicha me levante, claro. Para escuchar el Travoltoso, por favor, que me complacen con el Travoltoso.
0: Ya,
2: muchas gracias, muchachos.
0: Gracias.
2: Un bendecido día.
0: Buenos días, buenos días, buenos días.
3: Hola. Buenos días, buenos días. Mañanero, Rodrigo Paidas, Tomaría y DJ Terán. Tengan un bendecido día. Porfa, la canción.
0: Claro.
3: La boda de Rockstar. Bendiciones y éxitos para todos los oyentes de la 961.
0: Gracias,
1: bye. ¿Y dónde están mis amores?
0: Aquí estamos.
4: Hola, hola, mis mañaneritos preciosos. Buenos días, deseándole un feliz martes.
0: Gracias.
4: Y para que chiche me despierta para escuchar una de Frecuencia Latina. Finalmente ya nos divorciamos. Gracias, bendiciones.
0: Qué linda la canción.
1: Mi amor. Esa sí es buena.
0: ¿Quién está por ahí? ¿Quién está por ahí? La última.
5: Buen día, Rodriguito. Paida, Rosita María y el cirujano de las mezclas, DJ Terán. Aquí estamos activados con la bendición de Dios. Ya vamos a salir con los labores día a día aquí en el urbano. Que tengan un excelente y bendecido día para todos ustedes y para todos los compañeritos del volante.
0: Esa es Tomachito. Buenos días, Tomacho. Son las 6:35. Oiga, se me crece. Saludos ese rato. Buenos días, chicos. Bonito programa. Ustedes son geniales. Por favor, pásenme un saludo para el amor de mi vida, para Patricio Cuenca en Newark. ¡Saludos!
1: ¡Besos! También para Fabián Jaime.

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0: lunes, hoy a las 6 de la mañana con 54 minutos, 6 de la mañana, minuto 54. Saludos, saludos para nuestros amigos del alma, los comerciantes mayoristas, minoristas, acá en los diferentes mercados de la ciudad de Cuenca. Mercado 10 de agosto, mercado 27 de febrero, ¿cómo vamos? También Centro Comercial El Arenal. Un abrazo chévere también para nuestros amigos, mercado 9 de octubre, 3 de noviembre, ¿cómo vamos? 4 de noviembre, 12 de abril. Excelente jornada, son las 6 de la mañana con 54 minutos.
1: Oiga, buenos días a esos que recién se andan levantando, a esos mayorcitos. 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
0: ¡Qué chévere! 6 de la mañana con 55 minutos. Muchachos, ya recaí, dice, ya recaí. Buenos días. Esas no. Para mi pana, para DJ Negro, escuchando la programación. Saludos también para la señora Jacqueline Ivanova desde la ciudad de Quito. Lindo martes, muchachos. Que todo les vaya súper, que bacán. Gracias totales. Oiga, también queremos enviar un abrazo para nuestros amigos en los, bueno, sí, en las diferentes líneas de transporte urbano. Ahí está la línea 100, la línea 16, la línea 5, 7, 8, también la línea 24, 25, 27. ¿Cómo vamos? En la línea 12, en la línea 25 también un abrazo. Bueno, para todos nuestros amigos del transporte urbano, le mandamos un abrazo bien chévere. Oiga, ¿qué pasó? Ve ahí, no sé qué pasó con mi pana Vladimir, que no se reporta con nosotros también.
1: No,
0: el chico Xotoc, ¿cómo vamos? Adrián García, el Víctor Gómez, el Fercho, ¿quién más está por ahí? También para el Lobo Solitario. También, ¿qué pasó?
1: Oiga,
0: Luchito Mendieta, ¿qué pasó?
1: Lo mismo digo, es que las mujeres algo le tienen ahí. Creo que andan diciendo que yo ando con ellos. Por eso que no les
0: dejo. Sí, están celosas.
1: Claro, sí, yo da por gusto. Oiga,
0: usted mismo que es diente flojo.
1: No, qué diente flojo. Nada, oiga, yo aquí bien puesta. Oiga, saluditos para Vanessa Chima.
2: No, no es diente flojo.
0: ¿Qué?
2: Es dentadura floja.
1: No, pues ni que fuera Fernando Gallego. Vanessa Chima, buenos días. Guardia de seguridad en el terminal de Cuenca. Buenos días, Vivianita Villa. Buenos días, allá en Chauyabamba. Buenos días, Germancito Lindao en la línea 50. Estamos avanzando, dice, escuchando su mañanero.
0: Oiga, dice Luchito Mendieta, dice, hable serio, Rodriguito. Yo siempre me estoy reportando y tienes razón. Ese rato nos ha enviado este mensaje. Dice, saludos, listo para salir ya desde la parroquia de Octavio Cordero Palacio, sí, desde ahí, listo con el turnito, ya saliendo nuestro buen amigo, ya también el Víctor Gómez, ya eso dice, muy bien, como lo que yo digo no vale.

0: los amigos de Dulce Tentación. Buenos días.
1: Qué lindo show con estos jóvenes.
2: Y dice así.

0: ponen en Radio Pirata, ¿eh? Igualito.
1: Ya mi amor.
0: Seis de la mañana, 59, a un palito de las 7.
1: Me siento como niño, Rosita María.
0: ¿Qué, por lo chiquito?
1: No, por los bocatitos que todavía tenemos acá en la cabina. Me siento bastante, como niño coloso.
0: Bastante, sí. 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Oye, tenemos lleno de dulce acá en la cabina.
1: Ahí está, Tanto mejor para
0: antes que acabe. Saluditos para la Cala Fabiola.

0: Estamos de vuelta, señores, estamos de vuelta. Señor Daniel Terán, confirme. Hay alguien ahí con vida ya. La gente está por ahí, dice. O sea que mi audio no sirve, no vale. Vamos ahí. ¿Quién habla? Buenos días. Hola, hello.
1: Buenos días, buenos días, buenos días, buenos días, mañana, buenos días. Para escuchar mi despierta, para escuchar una lágrima de Anita. Un día pro año, gracias.
2: Ya, mi amor.
3: Buenos días, buenos días, buenos días, Rodriguito. ¿Cómo ha pasado, Rodriguito?
4: Todo bien.
5: ¿Qué dice? ¿Qué dice, Rodriguito? Buenos días, Rosita María, señor DJ Daniel Terán. Aquí estoy, aquí estoy, siempre fiel en la sintonía del mañanero, de la Suprema Estación 961, Rodriguito, ya sabe, aquí hablándole Víctor Gómez, el más fiel del urbano, desde la unidad 421, laborando. Sí. Laborando esta semanita en la línea 14 para todos los fans.
0: Línea 14.
5: Ya sabes, Rodriguito, ya sabes, 100% fiel.
0: Esa es. Oye, ¿quién está en la línea 4? En la línea 4, hola, me interesa.
6: Hola.
0: Hola.
6: Hello, my friend.
1: Buenos días, un saludito allá a 96.1 de Suprema Estación.
0: Qué lindo.
1: Un abrazo a la marita y un saludo allá por la familia Zúñiga Sol. Ya. Desde Queens, Nueva York.
7: Hola,
1: Daniel,
7: le das a la escuelita.
0: Oye, qué lindo.
8: Hello, hello, Rodriguito Paida, niña Rosita. Buenas señores días. Mañaneros, muy buenos días. Ven poniendo, por favor, la canción de Tania Paredes Aymara, El Rompecabezas. Gracias.
0: Eso, vea, El Rompecabezas.
6: ¿Qué más?
0: Oye, ¿sí? De una vez ya, ahí estaba.
6: Dele sonando.
9: Hola, Rodriguito. Buen día, muchachos. Muy buenos días. Ya aquí reporte el Percho, Percho. Unidad 380, acá andamos en la línea 14. Rodriguito, es que ya no me puedo reportar porque mi mujer ha estado escuchando que le digo a la Rosita, te amo, ya me dijo que me vaya con ella, ya se puso bravísima.
0: Pero no le recomiendo con la Rosita, oiga, ¿no?
6: No, porque yo no ando tampoco con cualquiera. Oiga, José Morocho, buenos días, mi rey. Antes que acabe, deme saludando también que están en amarillito el Mauro Farfán. Dice que él es el más fiel, de los amarillos. Qué mentiros.
0: Juan José Torres, buenos días desde San Joaquín a full sintonía en

0: Un mañanero bien puesto. Rodrigo Paida, Daniel Terán DJ y Rosita María en el Mañanero 96.1 FM, la suprema estación. ¿Para qué más?
1: Párame la mano.
2: Uno, dos, tres.
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0: mañana, las 7 de la mañana con 19 minutos. Son las 7 de la mañana, minuto 19, señor. Qué manera impresionante de compartir la programación en esta jornada ya de martes. Saludos para mi pana, para el Cris, escuchando la radio desde el sector de Totoracocha. A ver, nos dice presente en la línea 12. Aquí estamos escuchando la programación. Gracias, totales. Saludos de Rodrigo, por favor, la canción Aprende a Soñar. Ya sonó la canción Aprende a Soñar. A ver, bien, feliz cumpleaños para Gregory Pulgarín, que el día de hoy, hoy 2 de junio, está de cumpleaños, más conocido como el joyo, dice. Ah, saludo chévere para usted. Y también vamos con esto que dicen mis panitas de la Suprema Estación. Quiero mandar un saludo de cumpleaños, vea, para Cristian Loja. Hoy está cumpliendo 32 años. El saludo va de parte de sus carnalitos desde el camellito. Ya estamos rumbo a la trabajación. Son las 7:20.
1: Oiga, saludito para don Johnny. También dice, porfa, de saludando antes que acaben para mi mamita, para Eva Martina, que hoy está de Happy Verde Tuyú. Hoy está cumpliendo 67 años. Es fiel oyente a su programa. Siempre está desde las 4 en punto, ya sintonizando una radio que es tradicional en Cuenca, que es la 961. Saludos inmensos para la señora Eva Martínez, que hoy está de Happy Verde.
0: Qué chévere para quienes también ya están llegando a su jornada laboral. Que les vaya muy bien a los que ya están tomando el bus, a los que ya están desayunando, a los que ya están saliendo de casa. No se olvide, pide la bendición para que le vaya bien el día de hoy en esta jornada ya de martes. Son las 7:20.

0: Oiga, recomendaciones importantes a esta hora, Rosita María.
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1: Saludos chévere para el abogado Freddy Guanoquiza, allí en la calle Larga y Padre Aguirre. Está escuchando la programación, nos dice muchachos, aquí estamos a full con la Suprema. Y nos vamos.
0: Así es, llegamos a la parte final. El día de mañana, cuando su reloj marque 5 en punto, estaremos levantando a todo Cuenca. Daniel Mosquera le dice, muchas gracias compañero, nos vemos, chao.
1: Nos vamos, amigos.

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0: 7:32, 7:32, bienvenidos mis cracks, familia suprema, mamayos y mamayas, bienvenidos todos a La Voz de la Ciudad. En este martes 2 de junio del año 2026, abogado, bienvenido, buenos días.
1: Muy buenos días.
0: Licenciada González, buenos días, bienvenida.
2: Buenos días.
0: Gus Durán en los controles, bienvenido Gus. Triste el Gus, licenciada González.
2: ¿Qué pasó?
0: El chance era ayer, un gran chance era ayer, licenciada González. Barcelona perdió contra el técnico allá en Ambato. Y perdió con jugando 11 contra 10.
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0: Ayau. Ayau, en verdad. Ayau, en verdad. Sí, porque licenciada González, con ese resultado, y eso es lo más bacán de todo eso, con ese resultado, pues el Cuenquita se mantiene en la segunda posición de la tabla de la Liga Pro, licenciada González, a 10 puntos del más puntero, pues que sería Independiente del Valle. Y después ya viene una cola de como 3 o 4.

0: equipos, entre ellos Barcelona, que serían los terceros, cuartos, quintos. Universidad Católica, Independiente del Valle 37, el Cuenquita 27, Universidad Católica 26, Barcelona 26, Aucas 26, Liga 24. Y el Cuenquita, segundo, licenciada González. Bien por Barcelona, creo que era un acolite el día de ayer, acolitaron bien, licenciada González. Y la gente y los hinchas no se hicieron esperar, pues, a poner sus letreros, licenciada González. Y hay un letrero fuera del estadio este de... ¿Es fuera del Monumental o fuera del estadio de Ambato? Fuera del estadio de Ambato. De Ambato. Sí. Te quedó grande Barcelona, Álvarez. Y hay una mala palabra que, bueno, la tapamos, licenciada González.
1: También parece un Mickey Mouse escarchón.
0: Y también parece un ratoncito llevándose dinero. Un sí. Mickey Mouse llevándose el billete. 7:34 minutos. Entonces, mal por los barcelonistas, bien por los hinchas del más grande, licenciada González, de León ruge. Y ruge bien en la tabla. Segundo, 7:34, licenciada.
1: Y bueno, y sin hacer nada, ¿no? Porque aquí no nada tuvo que ver.
0: No.
1: No, pues, no.
0: Se ganó el domingo, el sábado, se ganó bien, licenciada.
1: Ah, bueno.
0: Se ganó bien. Jugando mal, pero se ganó. Y el día de hoy, a las 3:30 de la tarde, el Cuenquita enfrentará, pues, a Club La Unión. Esto por Copa Ecuador.
1: ¿En dónde, Scarlett?
0: Me fregó, licenciada González. Ahí sí me fregó. Este Club La Unión, no sé de dónde es de la Copa Ecuador. Eso ya, esos pormenores ya con Gustavo Durán. 7:35 minutos. Mientras tanto, abogado, el pueblo habla.
2: Así es, ayer nosotros habíamos denunciado que un bus estacionaba, decían, frente a nuestros negocios. Aquí tenemos ya la explicación del señor. Dice, para empezar, yo llego a las 11 de la noche y salgo a las 5 de la mañana.
0: ¡Qué bien! Lo vamos a escuchar.
2: La casa es nuestra, el negocio es nuestro, así que no estamos afectando a nadie. Y la señora de lado no fue la que denunció. Bueno, vamos a escuchar derecho a la réplica, digámoslo así.
3: Buenas noches, Merchan, licenciado abogado. Aquí está, soy el conductor de la unidad del bus que estaciono aquí, pero yo estaciono frente a mi casa. Como podrán ver, aquí es mi casa. Esta es de la vecina que tiene una peluquería, pero nosotros nos llevamos con ella. Yo ya hablé con ella y ella nunca ha denunciado. Este de aquí es negocio propio de aquí, medio de la familia. Es de nosotros. Aquí está el garaje de la casa de nosotros. Este es el negocio del vecino, pero nunca abre. No hay negocio, no existe. Mire, aquí a nadie estorbamos. Bueno, estorbo. Y conmigo nadie ha hablado para que decir que yo soy grosero o alguna cosa. Mire, incluso de eso no hay línea amarilla. No estorbo a nadie. Allá está otro negocio, pero nunca abren tampoco, no viven tampoco ahí. Y el bus trabaja desde las 5 de la mañana hasta las 10:30 de la noche. No sé por qué molesta. Incluso cuando llega, se apaga enseguida el bus. Unos 2 minutos se deja prendido ahí, exagerado, y se apaga. Nada más. No es para estar molestando a la gente. Y así mismo se sale 5 de la mañana. Y si han tomado el bus en el día, han tomado la foto, es porque a lo mejor es el día domingo, y el domingo nadie trabaja y tampoco se les estorba. Entonces, eso no nos quería aclarar, porque el bus siempre no pasa, entre semana nunca pasa aquí, como les digo, 5 de la mañana, 10:30 de la noche, o a veces 11:30, dependiendo de los turnos.
0: Y ese es el horario real de un conductor de bus urbano, abogado.
2: Sí, parece razonable la explicación del señor. A mí me parece, a mí en lo personal no me molestaría que llegue a las, así llegue a las 10 de la noche, uno ya está guardadito. Y si sale a las 5 de la mañana, yo no creo que los negocios estén abiertos hasta las 11 de la noche. Obviamente que va a causar un poquito de malestar a quienes circulan por ahí con su vehículo, disminuir un poco la velocidad. Pero realmente no le veo mayor cosa, mayor molestia. En lo personal, será que yo no vivo en el sector, pero a simple vista, desde acá.
0: Ahora, el brother tiene mucha razón en algo, es mi casa.
2: Es otra cosa, claro, es la casa de él.
0: Aquí
2: claro
0: vivo que, locos.
2: Claro, y obviamente el hecho que él sea dueño de la casa no le da derecho a que también la vía pública sea de él. La vía pública y la vereda siempre es y será, pues, de uso de toda la comunidad, de toda la ciudadanía, pero ya digo, considerando las horas, yo no le veo tanta molestia.
0: No, no debería haber problema.

0: Batman, ¿no?
1: Claro.
0: 7:38, 7:38. Todavía tenemos mensajes del pueblo o continuamos.
2: Continuamos. Escarcha por acá dice que juega en Pujilí, el Deportivo Cuenca.
0: Copa Ecuador, Club La Unión de Pujilí.
2: Exactamente. A unos 10 kilómetros del oeste de La Tacunga, en la provincia de Cotopaxi. Así es que allá van a jugar.
0: Por aquí, mi pana La Raca, que vive en España, dice: joder, es como la Copa del Rey, joder. Sí, sí, lo, sí. Gracias por hacerse el muy, muy, no sé qué. 7:39, abogado, el pueblo habla.
1: Tenemos más denuncias del pueblo, quejas más que nada, dice: ruego de manera más comedida a quien corresponda regular los precios en la ciudad y controlar el orden. Ahora, dice, se han dado por realizar campeonatos de indoor y fútbol de niños. Cobran de la inscripción, cobran del árbitro, cobran entradas desde el primer partido y también cobran el garaje. Y encima, dice, no dan ni el premio. En una, dice, es una mafia. A veces, dice, los padres tenemos que esperar afuera porque no tenemos para las entradas. Luego hagan una investigación sobre este tema. Bueno, yo de mi parte no sé mucho de fútbol ni de indoor, pero sí ha habido algunas denuncias de esto que a veces abogado, organizan.
0: Pero abogado, usted tiene que regresar ahí a la parte básica, ¿no? No despegue tanto. Es un campeonato privado, simplemente.
1: Exactamente.
0: Usted
1: eso
0: no
1: iba.
0: Quiere que eso vaya, no le ponga ahí a su hijo. No te vas a jugar.
1: Eso
0: iba. Y se acabó. Y les sí. Y así les maten, ¿verdad?
1: Claro, porque ha habido ya una vez anterior también acá una denuncia que organizaron un campeonato y no dieron los premios, que no le habían dado el chanchornado, creo que decían. Pero eso iba yo. No es obligatorio. Ya ahí le publican, no sé dónde sea,
0: hágale,
1: que están organizando un campeonato. No es obligatorio, simplemente usted averigüe bien quién está organizando, si es una persona confiable, una persona fiable, y puede participar. De lo contrario, no se inscriba. Como usted dice, hay varios campeonatos que están organizando.
0: Ahora,
1: y escoja,
0: abogado,
1: usted el más,
0: abogado,
1: que más le conviene.
0: Y el Gus no me va a dejar mentir en esta situación. En los campeonatos se cobra, loco, desde que ingresaste ya a la cancha, sí, cada acción es cobrada, licenciada González. Tarjetas amarillas, tarjetas rojas, árbitro. Aparte de eso es la inscripción. Y en teoría, esos cuatro cobran en todo campeonato, según lo que tengo entendido. ¿No es cierto, Gus?
2: Ese es el negocio.
0: Ese es el negocio. Yo supongo que entradas también, ya, pues, no sé.
3: Depende del recinto, ¿no? Familia Suprema, buenos días. Claro, depende el lugar donde se juegue el campeonato. Incluso hay algunos lugares en los que justamente los hacen así cerrados para cobrar las entradas. Entonces,
0: la vivís.
3: Exactamente. Cosa. Y bueno, a veces ya cuando se realiza en algún parque, en alguna cancha pública, digamos, me parece que eso queda de lado. Pero garaje, inscripción y arbitraje, eso se cobra siempre, y ahí está el negocio, ¿no? Ese es el negocio de la organización del campeonato. Así que bueno, también es por eso que lo realizan. Y ha regresado ya este tema de los campeonatos en todo lado. Luego de pandemia se perdieron muchos campeonatos, pero ahora están regresando. Entonces, a tener en cuenta qué campeonatos decide jugar y cuáles no.
0: Por aquí dice: mi marido es cacha, no juega nada, pero cada partido que ya pagó la inscripción es siquiera $15, porque tiene que pagar tarjeta, árbitro, y también se va a pegar las bielas después. Siempre hay así. 7:42. Sin embargo, abogado, nosotros lo ponemos en conocimiento de la colectividad. Yo creo que la mejor manera de usted castigar a la gente que considera que es abusiva con los precios es no siendo parte, pues, de estos campeonatos, licenciada González, porque denunciar no hay cómo. Empecemos desde ahí. Denunciar, sí, legalmente no hay figura, pues, que le ampare, abogado, en esa situación. Pero lo que sí puede hacer es decir: ya no vayan a ese campeonato, compas, vamos a otro, y dejemos ese campeonato sin gente. Es la mejor manera, pues, de que entiendan. 7:42. Y antes tenemos mensajes del pueblo. Sí,
1: tenemos
0: todavía.
1: Un saludo.
0: Por favor.
1: Dice, por favor, Merchancito, Suprema Estación. Pueden enviar el saludo muy especial en Ricaurte a la señora María Jesús Chuya, que hoy está de cumpleaños. Ella es una fiel oyente de muchos años de su prestigiosa emisora. Le saluda a su hija Rosa Mendaño y su nieta Sandra. Que tenga un bendecido día la cumpleañera, doña María Jesús Chuya en Ricaurte.
0: A la señora María Jesús le mandamos un abrazo grande, un abrazo enorme, pues su familia le ama con locura, con pasión. Y pues sus hijos, licenciada González, le desean lo mejor el día de hoy. Le mandamos un abrazo grande entonces, señora María Jesús Chuya, allá en Ricaurte. 7:43, licenciada González, y se pronunció Lady D. Dio sus declaraciones, Lady D.
2: Escarchas, Diana González, para la gente, pues, que sepa, el Escarcha le puso ese apodo, pero se trata de Diana González, pues, concejal de la ciudad, quien asegura

0: que teme por su seguridad. Anunció que solicitará protección policial luego de la sentencia del Tribunal Contencioso Electoral contra el alcalde Cristian Zamora por violencia política de género. Escuchemos aquí sus declaraciones.
1: ¿Tiene miedo?
2: Tengo miedo, por supuesto que sí. Yo sé que en este momento, imagínense las cosas en redes sociales que he visto, cosas de un orden brutal que dicen que me van a linchar, que me van a matar, un montón de cosas. Y yo sé que en este momento, efectivamente, a raíz de mirar toda esta conmoción, corro riesgo, por supuesto. Pero yo no fui quien la generó, ojo. Yo fui y siempre he sido la persona a la cual se me ha perseguido, se me ha atacado. Yo nunca, jamás me he referido ni en malos términos al alcalde.
1: ¿Va a pedir protección policial?
2: Sí, lo voy a pedir, sí, efectivamente, sí, ya sé que realmente bajo estas condiciones. Además, hay una amenaza de muerte al juez que sentenció en la causa. Entonces, bajo estas condiciones, pues entenderemos todos que no nos encontramos seguros.
1: ¿Pedro Palacios tiene algo que ver en
2: esto? No, nada tiene que ver Pedro Palacios en esto. Todo el mundo sabe que yo pertenezco a una línea política por la cual entré a ser concejal, creo que todo el mundo lo sabe hasta aquí, he pertenecido, digamos, y en este caso yo tomé mi decisión por decisión propia, porque me cansé de haber vivido este acoso, voy a decir, no solamente en medios, en redes, en diferentes situaciones. En el 2025 también recibí mensajes a mi teléfono privado particular, en el cual yo no sé cómo tomarlo. Claro, imagino, me mandaban mensajes los domingos, por ejemplo, a las 11 de la noche. ¿Con qué intención? ¿De desestabilizarme? En uno de esos mensajes incluso que se hablaba del colegio de mi hijo. Ahora yo les pregunto a mucha gente qué opina. ¿Ustedes cómo se sentirían si les hicieran eso?
3: 7:45 minutos, las declaraciones de la concejal Diana González. Todo esto por la denuncia presentada al alcalde de Cuenca, Cristian Zamora, por violencia política de género, pues la cual el TCE resolvió pues suspender 6 meses los derechos políticos del alcalde de Cuenca. Sin embargo, pues este presentó la acción constitucional de apelar. Apeló pues licenciada González esta decisión del TCE. Y ahora habrá que esperar. Ahora habrá que esperar pues qué es lo que dice el CTE, si se rectifica en la sentencia, abogado, o si la cambia.
4: Claro, así es. Y lo que está buscando es tiempo. Para, recuerden que en noviembre ya son las elecciones.
3: Y en agosto, importantísimo, porque si hasta agosto la situación no se resuelve, pues simplemente no podrá participar en la nueva reelección el alcalde de Cuenca, porque los tiempos se acaban. Ahora, 7:46, tenemos mensajes del pueblo. Lo vamos a escuchar.
4: Así es, de otro tema, obviamente. Dice, buenos días, amigos de la Suprema, un llamado a los contratistas de esta obra en la autopista ingreso a Monaiba, Huanchi. Los sumideros o rejillas están taponados, está con lodo, el agua se acumula demasiado cuando llueve, por ahí pasan peatones hacia las paradas de buses o hacia el IES. Aparte hay huecos que no se ve por la acumulación del agua. Bueno, yo entiendo que toda mejora pues tiene su sacrificio, ¿no? Que hay que pagar, y esto será una gran obra. Yo la veo así, una gran obra lo que se está haciendo acá en el redondel del IES, y un poquito de paciencia, señores, aunque tiene razón también, pues allí vemos, es prácticamente una laguna, ¿no? Es una laguna, un lago, sí.
3: Se acumuló.
4: Así es.
3: 7:47 minutos. A propósito, licenciada González, abogado, pues a toda la gente que nos está escuchando, nos solidarizamos con todas las situaciones que han vivido los concejales en los últimos días, que en verdad han sido tremendas, ¿no? Ellos afirman que las situaciones han sido tremendas para ellos y para sus casas, pero yo como ciudadano sí les quiero pedir algo, señores concejales. No solo se dejen ver para ese tipo de cuestiones. Camellen y salgan también a los medios presentando ordenanzas, fiscalizando.
0: Escacha, al final del periodo creo que le vemos, bueno, creo que a la concejala pues lo habíamos visto antes, Escacha, también por un tema con el alcalde.
3: Y quiere que le diga algo, y está bien, y están en todo su derecho, y la justicia incluso, en el caso de la concejala Diana González, pues de la concejal Diana González, falló a favor pues de su denuncia presentada, y en eso pues no decimos absolutamente nada. Chévere, y qué bien, y qué bacán que se haga justicia en ese país. Pero también necesitamos que trabajen por esta ciudad. Licenciada González, la situación es tan terrible. Y usted que me está escuchando, usted que me está escuchando, pregúntese en su propia cabeza cuáles son los nombres de 5 concejales, y yo le prometo que a duras penas se va a acordar de 3. Yo le prometo, ahora se va a acordar de 2, evidentemente de Manuel Alvarado, licenciada González, y de Diana González, porque han dado noticia en los últimos días. Pero señores concejales, yo les digo de corazón y con todo el respeto que ustedes se merecen, y hablo hacia la parte laboral, la verdad es que a ustedes no se les ha visto pues nada de estos 3 años, no se les ha visto el camello. Si yo estoy equivocado, vengan acá y muestren el camello. Es importante, 7:48.

0: Y a propósito, licenciada González, secuestraron el fin de semana al concejal de Cuenca, Manuel Alvarado. Y pues ayer escuchamos sus declaraciones, alrededor de 2 minutos. Pues aquí vamos a extender un poco más las declaraciones, porque hay varias cuestiones que en verdad yo no me logro explicar de este secuestro. Pues y quién mejor que en las declaraciones para contarlo, pues que el propio concejal secuestrado, pues fue soltado después de una hora. Lo escuchamos.
1: Día sábado en la madrugada, fue víctima de la inseguridad que vive el país, la provincia, el cantón. Realmente no quisiera que esto le pase a nadie. Me secuestraron en las horas de la mañana. En este momento, mi familia y todos quienes están siendo, han sido atemorizados, realmente me preocupa mucho. Yo espero que dentro de la investigación no estén involucrados actores políticos. De hecho, tengo entendido de que ustedes conocen lo que ha venido pasando estos últimos meses, estos últimos años. Muchas autoridades incluso han fallecido, han sido asesinados. En mi caso fui, como les cuento, me atracaron con ametralletas, estuvo gente armada y luego fui secuestrado en esa madrugada.
2: ¿Cómo está aquí, concejal? Es decir, ¿cómo logró su liberación?
1: Realmente estuve dirigiéndome a mi hogar, a mi casa, en la madrugada, y en un momento indicado sentí que el carro se desbalanceó, como que me jalaba el volante a un lado. Entonces me tocó estabilizar el vehículo, parar, y cuando me fui a ver qué es lo que pasaba, realmente la llanta de adelante, del lado del copiloto, se podría decir, estaba completamente baja. Entonces llamé a alguien de mi familia y les comenté de que estaba en esta situación. Y subí nuevamente al vehículo. En ese instante, pasaron tal vez unos 5 minutos que estuve esperando y me atracaron. Estuvo alguien con una metralleta a mi costado y al frente había otra persona que también estaba armada. Inmediatamente me trataron de estrangular. Alguien se subió al lado de atrás de mi camioneta, que es una doble cabina. Entonces, me estrangularon y realmente me pidieron que no hable porque me iban a matar. Entonces fue una situación muy, muy fuerte, de terror prácticamente. Creo que estuvieron mucha gente. En su momento condujeron el vehículo ahí como estuvo con la llanta baja. Condujeron más o menos 1 kilómetro ahí con la llanta baja, entre 800, 1000 metros más o menos. Esto fue en la Avenida de los Migrantes, sí, fue al norte de la ciudad. Entonces, cuando yo, luego me trasladaron a otro vehículo, era un auto, entiendo yo, un auto, se notaba que era un poco antiguo, pero era un auto, ¿no? Estos tipos, de alguna manera, me llevaron por algunos lugares de carretera, entiendo yo, de tierra. Luego ingresaban nuevamente a lugares asfaltados. Y en ese transcurso me exigieron que les entregue las claves del celular. Estaba con mi teléfono, el cual fue extraído, y me tocó definitivamente entregarles de... Bueno, yo tenía un iPhone y me tocaba entregarles el Face ID y fue así como lo que sucedió. Luego transfirieron, entiendo, mis cuentas de banco, me robaron el dinero que tenía ahí y pasó como más de una hora que en todo ese suceso, al final del día, al final de la madrugada, prácticamente entre las 5 de la mañana, me dejaron, me hicieron, me vendaron los ojos y bueno, me dijeron que por esta ocasión no me iban a matar, ¿sí? Al inicio hablaron también de un valor de mi cabeza de $100,000. Realmente me preocupé mucho, pensé que me iban a matar. Realmente era una situación muy difícil. Yo creo que mucha gente está sufriendo esto, tal vez no tienen la capacidad de denunciar o no sé el nivel de extorsión que vive la gente. Quisiera pedir, no he querido esto revelar lo que pasó el día sábado, porque primero por una situación de seguridad de mi familia y segundo porque realmente está en un proceso de investigación.
2: ¿Lo dejaron libre entonces?
1: Luego de eso, como les dije, me vendaron los ojos y me hicieron arrodillar a la vereda y sentí que me iban a disparar. Pero en buena hora, gracias a Dios, no pasó eso y fue me dejaron más o menos a la altura de la vía de Bahuanchi, más o menos en la calle esta nueva que se asfaltó, y luego bajé hacia el seguro, me encontré ahí con un ciclista, le pedí el teléfono y pude nuevamente llamar a mi familia y bueno, ya nos encontramos.

0: Entramos en la farmacia suiza en la madrugada y ahí fue ya en donde fuimos a ver el vehículo, llamé a la policía, se activó el Consejo de Seguridad Ciudadana.
1: Perdón, concejal, pero no le creo, loco.
2: Cosas que no
1: perdón, pero es que no le creo, perdón, y ¿sabe qué? Y lo digo en verdad con todo el respeto del mundo, si usted tiene las evidencias y si lo denuncia y si profundiza esa situación, en verdad qué bien, porque todos los ciudadanos estaríamos pues a proclive de estos delincuentes, pero se me cuesta creerle, abogado, me cuesta, tal vez porque a la clase política de este país uno le cuesta creer en las cosas. Sí. Concejal, no es con ánimo de faltarle a su palabra, ¿no? Que está llena de honra, pero me cuesta creerle. Ojalá. Y ojalá que sea una mentira, porque si no todo es gravísimo y si no todo es espantoso, pero me cuesta. Y pues si usted quiere utilizar estos micrófonos para contar nuevamente la versión y para profundizar al respecto, pues bienvenido sea. 7:54 minutos y el pueblo habla.
3: 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Este bingo y rifa serán el 13 de junio a las 7 de la noche en las canchas de San Miguel de Sinincay. El valor es $1, dice hoy por mí, mañana por mí. Hay una cocina de 4 quemadores, una peinadora, licuadora, premio sorpresa, olla arrocera, cilindro de gas y más premios. Todos invitados entonces a ayudar a doña Berta Jimbo este 13 de junio, me parece que es sábado 13 de junio a las 7 de la noche en las canchas de San Miguel de Sinincay.
1: 7:55 minutos, recomendaciones importantes para ustedes.
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1: 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Continuamos. Sí. Yo no he sido, eso sí le digo. Yo no he sido, estoy solo con agüita, licenciado. Agüita en la mañana. Agüita en la mañana.
2: ¿Qué le pasa, Lucas? Está paranoico.
1: Yo no he sido. Hoy día de hoy yo no he sido. 7:57. Licenciada.
2: Tenemos más información y nos vamos hasta Quito para contarles que vecinos retuvieron a un delincuente hasta que llegó la Policía Nacional. Un delincuente fue neutralizado y detenido pues por vecinos del sector de La Gasca, esto al norte de Quito, luego de intentar robar armado a un joven. El hombre luchó más de un minuto con el asaltante hasta que moradores salieron a auxiliarlo. La Policía Nacional informó la aprehensión de estos 3 presuntos implicados en el violento asalto. Los sospechosos enfrentan prisión preventiva mientras avanzan las investigaciones. La institución destacó que el registro en cámaras de seguridad y alerta de los vecinos fueron clave para su captura. Y estamos viendo las imágenes de escarcha. Abandonan pues a este ladrón, sus compinches que estaban en un carro. Lo dejan ahí mientras se daba pues con una de las víctimas de escarcha para que no se lleve sus pertenencias. Ahí fue donde salen los vecinos y pudieron y lograron llamar a la policía para que detenga a estas personas.
1: 7:58 y podemos observar en el video, licenciada González, claro, en toda la calle la gente, pero desesperada. Uno de los ciudadanos luchando contra uno de estos asquerosos delincuentes y después ya salen las señoras a ayudarle. Y el asco parece que tiene una especie de desarmador, una especie de objeto corto punzante que lanza algunas puñaladas de abogado, le lanza pero algunos tajos de esta, no sé qué sea, cuchillo, de esta punta. Pero después le agarró el pueblo y después le agarró la policía y ahí activan ya la sirena. Y claro, licenciada González.

0: como usted dice, los panas del man, mijo. Ya quedamos que si te cogen, te picamos.
1: Sí.
0: Ya quedamos.
1: Afortunadamente, pues, detuvieron a estas personas. Al parecer, uno de ellos es menor de edad, ¿no? Porque se ve en la fotografía que tenemos ya capturados. Está de espaldas, escarcha. Así es que esas personas estarían robando, pues, en la ciudad de Quito. Y gracias a la actuación de los vecinos, lograron detenerlos.
0: 7:59, nuevamente el vecindario, nuevamente los vecinos, nuevamente el barrio. Pues, se viste de héroe, abogado. Y, pues, evidentemente es la única forma de luchar contra estos asquerosos. Sin embargo, si usted, uno de estos ascos, le quiere quitar sus pertenencias y tiene una arma de fuego, un arma blanca, dele absolutamente todo. No se ponga a pelear porque probablemente este asqueroso le pueda arrancar la vida. Y ahí podemos observar incluso hasta la sangre de este asco, que sería hasta menor de edad, ¿no? Menor de edad y metido en pendejadas, ¿no? Abogado, dígame usted que no le da ganas como ya... señor, ya de años, no le da ganas de ajusticiarle con una pizza.
2: Usted ya sabe mi pensamiento, lo que yo le haría si le tuviera un asco de esos a mi frente.
0: 7:59 y el pueblo habla.
2: Así es, tenemos acá un mensaje gravísimo, solo de leer ya me dio, pues, no sé.
0: ¿Qué
2: vinagrera? Es contra un concejal, no lo voy a decir el nombre del concejal, tampoco el nombre de la persona que lo denuncia. Dice que tiene todas las pruebas, pero aprovechados del pueblo que les eligió.
0: ¿Qué pasó?
2: Se creen intocables, se creen superpoderosos. Esto lo vamos a guardar y lo vamos a analizar, obviamente.
0: No diga el nombre, pero más o menos
2: no he dicho.
0: Más o menos de qué trata. Es terrible.
2: Sí. No quiero decirlo porque me causa repugnancia.
0: ¿Puedo leer, licenciada González? Tenga la amabilidad, no diga la gentileza
1: nada,
0: de pasar.
1: No diga nada. Guárdate la curiosidad, sí, después del noticiero.
2: Sí, así es. Solo
1: causa, al aire. Porque...
2: No, al aire no. Pero causa repugnancia de una persona que, porque el pueblo le eligió para que le sirva al pueblo, para que, como decía, presente ordenanzas, para que fiscalice, pero estos más bien se aprovechen. Sí, le leí más o menos.
0: Claro, y quiere que le diga una cosa, abogado.
2: No diga nada mejor.
0: No me sorprende porque el problema es que no son solo los concejales, loco. Yo conozco un man que es un pasatintos. Porque ese es el camello del man, que eres pasatintos. Claro, el man te dice, soy aniñadote, por acá. Un pasatintos. Y ese pasatintos se te anda paseando, loco, con todas las cuestiones de la empresa pública. No hay como decir nada, licenciada, no sabes, porque están camellando. Siempre ha pasado, y qué mal, y qué pena. Y cuando usted vea que un funcionario público utilice los bienes de la empresa municipal o de las empresas municipales para sus beneficios, tómale una foto, grábele. No pueden hacer eso. Eso es, pero la antigua forma de hacer servicio público aquí en esta ciudad y en este país. Eso no está bien. Eso no es correcto. 8:01. Vamos al corte comercial y ya regresamos. ¿Quiénes somos?
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8:07, y a propósito, licenciada González, y para que no se nos vaya la idea, por favor, a las personas que trabajan en el servicio público y que tienen el chance de tener un chofer o un vehículo de la empresa municipal para trasladarse a los diferentes lugares de su trabajo, no lo utilicen para sus cuestiones personales. En verdad, no lo hagan. Esa nota, loco, se ve horrible. Esa nota es deshonesta, esa nota es de corrupto, esa nota es fea, loco. Tenga honor, tenga un poco de honorabilidad en su vida. No, es que yo quiero que a mis guaguas les vaya a ver así el chofer para que digan que ellos son así, arrechotes, que son así, hijos de humán, arrechotes. Porque tengo el complejo, pero hasta el occipucio, y necesito que la gente diga que soy un bacanzote. No lo harán. Y si usted, que me está escuchando, les ve y sabe y manda una foto, mándenle la foto, que aquí le hacemos la foca. Es que lo que pasa es que estaba ocupado, estaba full trabajando. Por eso le mandé, pues, que me ayude. Usted acá solo ha pasado. Y así le van a justificar un montón de pendejadas, licenciada González. Entonces, en ese caso, todos los vehículos del municipio que sean para todos, si nosotros somos los dueños, en teoría, así.

0: dale.
1: No. Claro. Todos tenemos cuestiones que hacer en carro. Por favor, no lo hagan. Se ve fatal. Qué asco. Está qué asco. Como dice la abuelita del gusto. Qué asco. 8-8. Continuamos.
2: Así es, tenemos más información y la delincuencia vuelve a golpear a los moradores de la ciudadela Los Cantones. Un vecino del sector denuncia que delincuentes ingresaron nuevamente a su propiedad durante la madrugada para sustraer varios medidores de agua. Según el afectado, esta sería la cuarta ocasión en que su familia es víctima de la inseguridad, situación que mantiene en alerta y preocupación a toda la comunidad. Tenemos la nota aquí con Daniel Bustos.
3: La delincuencia vuelve a ser motivo de preocupación para los moradores del sector de la Ciudadela Los Cantones. Nos encontramos en las calles Cantón Gualaceo y Cantón Santa Isabel, donde vecinos denuncian una serie de robos que aseguran se han vuelto frecuentes. Conversamos con el señor Freddy Jara, quien relata la difícil situación que vive junto a su familia.
4: Lamentablemente, por contarles otro tema de delincuencia, es la cuarta vez que nos roban en esta zona, ¿no? Es justamente la calle Cantón Gualaceo y Cantón Santa Isabel. Al modo personal, nos han robado 4 veces.
3: El afectado asegura que los delincuentes actuaron durante la madrugada.
4: Y ayer a la 1:30 de la mañana, más o menos, estaban rondando por todo el barrio. Y a las 4 de la mañana regresan ya para robar, se van sustrayendo todos los medidores, o sea, 3 medidores, medidores matriz y los 2 medidores de cada departamento. Nos vuelven a robar los medidores y es por segunda vez. De la casa de atrás igualmente los 2 medidores y de la casa de acá adelante los 2 medidores.
3: Más allá de las pérdidas económicas, la preocupación de los moradores es la inseguridad que existe diariamente.
4: Sí, o sea, se ve bastante gente de otros lados, podría decir gente que es desconocida, tal vez la gente está arrendando a personas que no deberían arrendar, gente mala, ¿no? Porque ya hemos encontrado incluso en la parte de atrás, les hemos cogido a los ladrones, igual les hemos dado duro entre todas las personas del barrio, pero igual siguen viniendo y no hay ningún control.
3: Según Jara, los vecinos han intentado organizarse para enfrentar la inseguridad.
4: Tenemos guardias, incluso privados, pagamos seguridad de cada casa, pero lamentablemente la seguridad de la Policía Nacional o todo lo que corresponde a seguridad de Cuenca, no se dan mucho una vuelta por acá, por la Ciudadela.
5: Tiene el afán de hacer quedar mal a la autoridad ni a la policía, pero usted ha visto que hayan patrullajes por aquí, por el sector.
4: Muy poco. O sea, realmente ha habido, cuando hemos encontrado a ladrones atrás que nos han robado ya varias veces, hemos hecho incluso hasta justicia con mano propia, hemos llamado a la policía, les han llevado y nuevamente los mismos incluso han regresado. Y
3: los moradores esperan una respuesta de las autoridades para reforzar la seguridad y evitar que más familias resulten afectadas por la delincuencia. La noticia termina, pero la historia continúa. Reportó Daniel Bustos Bravo.
1: 8:12, 8:12, excelente. Muchísimas gracias, Dani Bustos. Abogado, el pueblo habla.
6: Tenemos acá un mensaje de Henry, dice, y desde Estados Unidos. No le entiendo a Henry, dice: hola, Suprema, está bien que el pueblo se organice contra los delincuentes. Ahí todos aplaudimos cuando capturan a un ladrón, pero no hacemos nada contra los delincuentes que nos roban millones y todos se quedan tranquilos. Nadie dice nada, ni siquiera ustedes. Saludos.
1: Falso, siempre decimos, pero para no entrar en polémica. Pero no entremos en polémica. O sea, quiero creer una cosa. Lo estamos haciendo al momento de pasar su mensaje, que ni siquiera tiene prueba de nada, que
6: no
1: ni
6: tiene
1: siquiera
6: sentido, ¿no?
1: Manda video de nada, manda foto de nada.
6: Ahora,
1: ni siquiera
6: si usted
1: manda
6: sabe
1: su cédula.
6: Y comprueba si ha visto algún político, como dice, llevándose en sacos 2 millones, pásenos la información, denos.
1: Genial.
6: Porque nosotros lo que se sabe, que caso Progen, caso Glass, todo se ha dado, todo lo que se sabe, todo se ha leído, hasta la saciedad.
1: Y no solo se ha leído, hemos editorializado
6: hemos
1: a favor de la gente,
6: incluso,
1: como debe
6: claro.
1: ser, como debe ser la Así cuestión, es. Como debe ser. Pero ¿sabe por qué? ¿Sabe por qué se les puede decir todo a todos? Porque no se les debe nada a nadie.
2: Así es.
1: Por esa es la única razón. 8, y ellos lo saben, y lo saben bien. 8:13, continuamos.
2: Así es, tenemos más información y el sábado en la noche un sujeto fue castigado tras ser encontrado en flagrancia abriendo vehículos en la intersección de la calle Gaspar de Jovellanos y 12 de octubre. ¿Cómo evidencia?

0: alerta y están advertidos.
1: 8:14 minutos, sin embargo, le encontraron todas las cuestiones. La plata, la billetera.
0: Y robando, escarcha. Estaba yendo a abrir otro carro, entonces es imposible.
1: ¡Ah, sí! Estaba olvidado mi billetera en el carro, estaba abriendo. Ese es mi carro. Nadie le cree.
0: No, porque le encontraron en esas, escarcha, con toda la evidencia.
1: Pero esta no es su billetera. No ha sido nada mi carro, me he confundido. 8:14, abogado, el pueblo habla.
2: Amigos de La Voz de la Ciudad, buenos días. Les cuento que ayer por la noche pasó un motorizado disparando contra las casas en la ciudadela Los Eucaliptos. ¿Sí? Terrible, no tenemos ninguna prueba, ninguna evidencia. Yo no dudo de su palabra. Nadie va a estar con el celular mirando todo el tiempo ahí. Eso ya pasó el motorizado, pero yo sí le creo, pero terrible.
1: Yo también le creo, terrible situación. Terrible situación. Imagínese, licenciada González, esos mensajes ahora. 5 años eran diferentes, 5 años eran diferentes mensajes. Ahora, ¿qué pasó? No se balearon mi casa. Terrible, ¿verdad? 8:15, como diría madre mía de mi corazón. Continuamos, licenciada.
0: Así es, tenemos más información y Pablo Carballo, director de movilidad del municipio de Cuenca, informó que varias calles del centro histórico serán peatonizadas durante las festividades del Corpus Christi. La medida tiene como objetivo garantizar la seguridad de los peatones y facilitar la movilidad de los visitantes que acudirán a esta tradicional celebración religiosa y cultural de la ciudad. Escuchemos la nota con Rodrigo Paida.
3: Pablo Carballo, director de gestión de movilidad, señaló que debido a las festividades del Corpus Christi, varias calles del centro de la ciudad serán peatonizadas. Indicó que la finalidad de esta medida es garantizar que los visitantes puedan transitar con mayor seguridad y disfrutar de las actividades programadas.
4: El día jueves inicia el Corpus Christi aquí en la ciudad de Cuenca, una fiesta tradicional cuencana y de muchísima atracción para la ciudadanía, con la llegada al centro histórico, con los diferentes priostes haciendo eventos cada una de las noches. Es así que a partir del día jueves tendremos una peatonización del centro histórico a partir de las 7 de la noche. Únicamente existe una excepción el día jueves, que tenemos una procesión de inicio que iniciará o que comenzará a partir de las 5 de la tarde. Es así que a partir de las 5 de la tarde el día jueves inicia la peatonización y el resto de días, viernes, sábado, domingo y toda la próxima semana será a partir de las 7 de la noche hasta las 10 de la noche. Para la llegada de la gente vamos a contar con una frecuencia adicional del tranvía. Estamos normalmente funcionando con 6 unidades en la noche. Estos días trabajaremos con 8 unidades, eso quiere decir cada 10 minutos para permitir la llegada de la gente. Y adicionalmente queremos recomendar, vamos a generar unos esquemas de parqueaderos de borde que permitan a la gente ubicar estacionamientos cercanos y poder llegar hacia el centro histórico a pie o con el propio tranvía. Entonces, más bien fortalecer esa idea de que la gente se estacione en los alrededores del centro y traten de llegar hacia la parte superior a pie o con transporte público. Por otro lado, el tema de la peatonización como tal, únicamente serán las calles céntricas del Parque Calderón como tal, pero las esquinas estarán habilitadas para que los vehículos puedan hacer maniobras. Por ejemplo, quienes vengan por la Benigno Malo desde la Gran Colombia podrán tomar la Bolívar y salir como tal del centro. Entonces, únicamente son las 4 calles aledañas al parque como tal.
3: Para La Voz de la Ciudad, Rodrigo Paida.
1: 8:18 minutos, abogado, por favor, usted diga.
2: A ver, tenemos acá una denuncia de ser verdad para mí. Sí es grave.
1: Sí, de ley.
2: Así te lleves un alfiler que no es tuyo, el hecho de que no sea tuyo, es grave, dice. Señores, y ahí está, lo pasamos porque ahí está el video. Funcionarios de la prefectura guardándose plantas en su domicilio desde la camioneta de la prefectura y sí, ahí están, se están, no sé.
1: 8:18.
2: Ahora sería escuchar la otra parte también.
1: Eso es, ¿no?, lo que dice un mensaje, nosotros pues nos
2: el
1: quedamos.
2: El mensaje dice eso.
1: Sí, ahora, de esta cuestión la pasamos y esperamos las explicaciones por parte de prefectura de la SUAY. Pueden haber varias explicaciones, sin embargo el video está ahí. No es el afán de fregarle la vida ni la paciencia a nadie. Simplemente, licenciada González, es hacer nuestro trabajo, es hacer nuestro camello y el video es contundente. Ahora, si hay una explicación de esto, por favor, vengan a los micrófonos y expliquen a la gente qué es lo que sucede con este video. Nos guardamos de este video y, sin embargo, pues, licenciada González, nos quedamos con este video también para pasarle mañana al Daniel Bustos, pues creo que gente de la prefectura viene el día de mañana en horas de la noche y sería ideal, pues, que, que,

0: que cuenten qué pasó, qué sucedió. Y en verdad que están grandes, ¿no? Unos piecitos, como dicen ya con maceta, con todos unos piecitos, unos piesotes. Sí. Puede ser incluso, licenciada González, que esto ni siquiera lo sepa, pues, otras personas, otros funcionarios de la prefectura.
1: Y no se puede ver la placa ni nada de la camioneta para que lo puedan identificar de mejor manera, escarcha, pero pues ya tendrán ellos que hacer su investigación al respecto.
0: 8:19 minutos, continuamos.
1: Así tenemos más información y hay conmoción en Palora por el asesinato de Cristian Guam. El ex asambleísta alterno de Pachacuti, Cristian Guam, fue asesinado la madrugada del domingo 31 de mayo en el centro de Palora, provincia de Morona, Santiago. Según información preliminar, Guam caminaba junto a un amigo rumbo a un cajero automático entre las 3:30 de la madrugada cuando ambos fueron interceptados por sujetos armados. Las dos víctimas fallecieron en el sitio. Horas después, la policía detuvo a dos sospechosos del ataque, pero una multitud ingresó a la fuerza al departamento policial y se los llevó, y posteriormente ambos murieron tras ser agredidos por la gente.
2: Así fue.
0: 8:20 minutos. Terrible situación, licenciada González. Palora.
1: Exactamente, en Morona, Santiago, en el oriente ecuatoriano, pues sucedió esto, escarcha, la gente se enteró de este terrible asesinato de estas dos personas que estaban en la madrugada, pues, en las calles, y fueron a hacer también justicia por mano propia contra los delincuentes.
0: 8:20
3: terrible
0: minutos.
3: Terrible situación.
0: Terrible situación, en verdad, abogado, en verdad.
3: Y
0: terrible.
3: Para pensar también, mi abuelita decía, ¿qué haces en esas obras? Yo sé que somos libres de caminar a la hora que nos dé la gana, por donde querramos, pero la inseguridad, señores, 3:30 a.m, yo creo que no era la hora para estar caminando, ¿no? Aunque tienen todo el derecho, pero, señores, ahí están las
0: cosas. La realidad es tremenda.
3: La realidad es terrible.
0: 8:21, abogado, el pueblo habla.
3: Un saludo, dice, por favor, para mi papito, es un fiel oyente de la radio. Él se llama Rolando Campoverde Hurtado, está cumpliendo 81 años. Le saluda a su esposa Dora Delgado y sus hijas Diana, Paula, Gabriela y Pamela. ¡Que viva el cumpleañero!
0: ¡Que viva!
3: Don Rolando Campoverde Hurtado, 81 años.
0: 8:21 minutos por aquí, licenciada González, ya cambiamos un poco los temas, ¿no? Terribles. Por aquí dice, escarcha, voy a ver el mundial con mi abuelo, le digo, pilas, abuelito, al mundial, pilas, cuidado con Afganistán. En esa época creo que Afganistán era duro, ¿no? Era duro de los mundiales, jugaba bien al fútbol.
1: Solo se acordó hasta ahí, pobre abuelito.
0: El abogado también, pucha, ya comienza el campeonato ecuatoriano, pilas con el ESPE. Pilas con Space. Eso dijo, la pilas con el tanque hurtado, puede hacer algunos goles. Cuidado con el Espo.
3: Pilas con el chocolate mora.
0: Pilas con el chocolate mora. Cuidado, hermano, hace goles. Cuidado, toda la sorpresa. 8:22 minutos. Recomendaciones importantes para ustedes.
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0: 8.25 minutos, 8.25 y muchachos, ¡que viva la Shanté!
2: ¡Que viva!
1: 2 de junio, saludamos a los santos de hoy.
3: Chachos, 2
1: de
3: junio, que viva la Santa.
1: Papa
3: ¡que viva!
1: Eugenio I y San Marcelino.
0: ¡San Marcelino!
4: Así es.
0: Yo vine a buscar. Ese es San Marcelino, San Marcelino. A los Marcelinos les mandamos un abrazo grande. Mi pana, el Marcelino Machuca, le mando un abrazo grande, loco. El man es la bala de las bicis. Le mando un abrazo grande.
1: ¿Así le conoce?
0: Bueno, la bala.
1: Marcelino de
0: la...
1: Machuca, sí.
0: Bueno, la bala de las bicis. Le mandamos un abrazo grande. ¿Usted también le conoce?
1: Claro, es de mi vecino.
0: Es la bala, el
1: claro.
0: La bala.
1: Sí, sí. Vive en Agua Buena.
0: Sí, y sus dos, pasa con sus dos perritos, todo un bacán. Le mandamos un abrazo grande. 8.25 minutos, 8.25 minutos. Abogado, tenemos mensajes del pueblo. Se acabó. Alexa, el santo de hoy, porfa.
5: Aquí tienes tu santo del 2 de junio. Santos Marcelino y Pedro. Marcelino,
2: Alexa,
5: y Pedro eran...
0: Marcelino, pan y vino. A los Marcelinos les mandamos un abrazo grande. Hay muchísimas personas que se llaman Marcelinos. Les mandamos un abrazo grande. También a don Marcelino allá en la 27. Les mando un abrazo grande, loco. Y pues, a todos los Marcelinos, un abrazo grande. El santo de hoy, Marcelino.
1: Tenemos abajo servicios sociales. Tengo acá la billetera de color negro. Con documentos del señor Jorge Andrés Calle Merchán. Aquí está su billetera con sus documentos. Páselo a retirar en horas de oficina. Y también tenemos un señor taxista de la cooperativa El Sol. Nos dejó ayer un coche que se olvidó una señora. Dice que le hizo una carrera el domingo 31 de mayo desde el Mall del Alto. Le hizo hasta San José de Balsay. Dejó olvidado un carrito. Es una, un coche. Tiene una de color azul, también tiene una cobija de color azul. La persona que es la señora que dueña, pues que se olvidó en el taxi, páselo a retirar acá en los estudios de la 961 en horas de oficina.
0: 8:27, nos vamos, licenciada González, nos retiramos. Muchísimas gracias, familia suprema. Y el día de hoy sí estamos bien chicheros. ¿Cómo es chicha de 32? ¿Cómo es? Sí, nos más, es que es chicha de 8 octavas. Es que estamos hoy día bien chicheros, licenciada González. Nos vamos, nos retiramos. Y este viene de Eutanasi, segundo disco de Dead Mustaine, licenciada González. Yeah. Mega.

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1: No estamos al 100%.

0: 8:35 minutos, marcamos ya en este 2 de junio del 2026, día chachayoso, loco, día lluvioso. Tome la debida precaución, por favor, arrópese, cuídese, si va conduciendo, use luces bajas, direccionales, todo, vaya despacio, con cuidadito, por favor, que hay lluvia, hay llovizna, hay aguacero, hay de todo en Cuenca, hermano.
1: De todo,
0: un abrazo para todos quienes están en 961 FM, en Cuenca, en el Austro Ecuatoriano, en el resto del mundo mundial. Listo para irnos hasta el rumbo, hasta el mediodía. Soy William, buen día, Chuck Papalocha, buen día, MC Good.

0: Desde el 0999-961-961. Aquí está listo con toda la energía. En este instante, señor Gus Durán, adelante. Presenta, loco.
1: Adelante, adelante. Está habilitado el WhatsApp de la radio 0999-961-961. Por favor.

0: ¡Qué me calienta, mijo! ¿Sabe qué? La ¿Qué? Y tiempos que no me he pegado, mijo, chocolate de pastilla.
1: Rico, rico.
0: Chocolate, una
1: chocolate. No, en serio, sí tomas de vez en cuando, nomás.

0: Castilla, amigo. Que haya sido movida así con el. Se llama Molenillo, Molenillo. ¿Cómo se llama esa nota? Molenillo.
1: Molenillo.
0: Exacto. Ese.
1: ¿Y hecho en leña?
0: Hijo, no, ya no importa, ya no voy a ser exigente.
1: Sí, pero ya de una vez ahí, ¿no? Riquísimo, eso te calienta.
0: Eso me calienta.
1: Te pone pilas, te activa.
0: Una chocolatada de esas. Ya. Te hierve la sangre, mijo, con eso.
1: Demasiada calor.
0: ¿Qué te calienta? 0999 961961.

0: los enamorados, arriba la mano los enamorados. Vamos, vamos, vamos a seguir escuchando buena música a esta hora de la mañana. Se viene el 0999-961-961. Señores, vamos ahí con la dinámica.
1: Gente caliente esta mañana, loco. Vamos a revisar el 0999-961-961, loco. Así que, calentosos. ¡Oh!

0: Buenos días, mi bolsita de chocolate. Las buenas mezclas de papaosos sí calientan. Y también, y también un almuerzo de esos especiales que no se dan siempre, dice. Oh. Un abrazote para el sensual Gus. Que se caliente un poquito. Oh.
1: Te están viendo como comida, creo yo.
0: Y como están viendo como pollo asado.
1: Sí, sí, sí.
0: Pero bien, ¿no? Bien, bien. Peor que le vean a uno.
1: ¿Qué dice que le están viendo como qué?
0: Como pollo asado, mi. ¿No viste cuando están ahí dando la vuelta?
1: No, yo pensé con el...
0: No, dando la vuelta en la rueda moscovita.
1: Sí. Vamos ahí, tenga la bondad. ¿Qué dice el más?
0: Señor, mis preciosos, buenos días. A mí me calienta una buena musiquita, dice la Mari. Un abrazo para la Mari. Che, Gus, papaloso.
1: ¿Cómo estamos, Mari?
0: Yo creo que dice un buen pedo, sí.
1: Sí.
0: Caliente,
1: sí,
0: dice.
1: Con un pedo pulchungo.
0: Con jugo de tomate.
1: Con jugo de tomate.
0: Bueno,
1: mano, pero ayer el caliente, bueno. Dice un juguito de tomate.
0: Comandos, bueno. Irkis dice, saludos a mí, lo que me calienta es tu voz, Gus Durán.
1: Vea, le calienta.
0: Caliente, díselo a la
2: caliente,
0: gente.
2: Caliente.
0: Díselo a la gente.
2: Caliente.
0: Good morning, Comando Show, escuchándonos a full volumen en casita. Lo que Hola. A mí me calienta es dormir juntito a mi bendición.
1: Ay,
0: dice,
1: oh, ay, yeah.
0: Vengo a mi bebé.
1: Vengo a mi hijo.
0: Qué lindo, venga.
1: Chiquitín.
0: El agua.
1: La guagua, me he hecho una bola.
0: Algunas va a estar calientito.
1: Claro, pero algunas guaguas sí, pues de 40 años tienen algunas guaguas.
0: No,
1: 30
0: no,
1: años, ¿no? Pero le tienen como guaguas. Ven mi guagua.
0: Y buenos días, mis comandos. A mí me calientan los huevos, dice.
1: ¡Los huevos!
0: Que don Alejo carga full, dice, en el carro y va a la venta, entonces ahí se calienta. Ahí
1: bien agarrado los huevos,
0: bien
1: don Alejo.
0: Bien agarrado los huevos.
1: O sea, con las manos en el huevo.
0: Buenos días, sí, papá oso, no. Buenos días.
1: Buenos días a todos, saludos.
0: ¡Señor Papaloso!
1: ¡Ha venido! ¡Aquí estoy!
0: ¡Buenos días, comandos! A mí me calienta cuando me llega un mensaje y me dice, hoy te toca, dice.
1: ¡Uy! Calienta las orejas eso, ¿ah?
0: O sea, dice, me toca invitar un encebollado, dice.
1: ¡Claro!
0: Encebollado, ¿no?
1: Sí. Luego van por el tostado.
0: Buenos días, mis pupilos. A mí, dice, me calentaría un buen cafecito, dice. Y los abrazos de la ñaña de este, dice.
1: ¡Vea!
0: Bien, hijo, siempre hay alguien por ahí
1: que calienta, ¿no?
0: Que te pone
1: hot. Te pone caliente.
0: Que te pone a soñar, digo.
1: Hijo. Vamos, Germán, 0999-961-961.
0: A mí me calienta escucharle al Papa Oso y sus mixes, dice.
1: Lindo, vea, le calienta a Papa Oso.
0: Y escuchar al animador de la empresa Fresca, dice.
1: Gracias, un abrazo.
0: A ustedes les calienta el sol de la Suprema, dice. Pero qué sol tan feo. Hoy sí, ves
1: el
0: Fercho, oye, qué ves.
1: ¡El Fercho!
0: Él, así es tu amigo
1: no,
0: todavía.
1: No,
0: ¿sí
1: el
0: ves?
1: Fercho, no, no, ah, no es
0: Jorge Abrigo.
1: Simón.
0: ¡Oli! Dice, mis avispas pican y se van.
3: Pican y se van.
1: Ah, no, ese es otro.
3: Pican y se van.
0: A ver, ¿qué te calienta? Días, comandos. Lo que me calienta es la hermana del Kevin, dice. ¿Ves? Ah, porque hace un rico cafecito.
1: Por ahí empieza. Tendrás cuidado.
0: Sí.
1: Kevin,
0: sí,
1: tendrás mucho cuidado con eso.
0: Cuidado, hijito.
1: Sí, ya empezaron así, olvídate.
0: Dice, joven Gus, buenos días. ¿Qué será de hacer con la prima que llegó de Manta? Dice.
1: Invítele, ¿no?
0: Mijo, estás con frío ella.
1: Sí, invítele a dar una vuelta.
0: Debe estar con frío ahorita, mijo. Estás temblando de frío. Invítale algo. Caliéntale con algo.
1: Sí.
0: No sé. Eso ya queda tu criterio, ya. Tu creatividad, mijo.
1: Pero sé creativo, tenga la bondad.
0: Sí.
1: Sí. Porque lo...
0: ¡Comandos, preciosos!
1: ¡Hola, buenos días!

0: vacías. A mí lo que me calienta es una buena rutina de cardio y un buen entrenamiento de CrossFit.
1: No, pues ahí sí, ya.
0: Lindo demasiado. Día, chicuelos, siempre escuchándoles desde Azogues, de Cali.
1: Cali,
0: vea,
1: Cali.
0: Que está de
2: calcio, calcio.
0: Entrenamiento, dice. Sí. Calcio y después CrossFit.
1: También.
0: O puede invertir también. Puede ser primero el CrossFit y luego.
1: Vale.
0: Digo, no, calcio, no. Calcio. Sí, ya, y sí, mi caliente.
1: Estás dudando ahí.
0: Saludos, comandos. Buen día, dice.
3: Buenos días, buenos días, buenos días.
0: Para calentarse esta mañana, un buen chavalón, pues, mijín.
1: ¿Chavalón?
0: ¿Qué hijos?
1: Oye, no sean así, loco.
3: Oye, oye, ¿qué te pasa? Oye, oye, oye.
1: Se la saben todas, ¿no?
0: Todas,
1: todas se la
0: buen
1: saben.
0: Buen día, mis gotitas. Hola. De lluvia.
4: Gotas de lluvia.
1: Esa es salsita para hacer el I love.
0: Lágrimas.
1: Sí,
0: gotas de
1: lluvia. Claro.
0: Che, mi.
2: El che con gotas de lluvia.
1: Claro.
0: Bala, bala.
1: Gota y gota.
0: Gotas de lluvia. Sí. Ella es Rodri, ver gotas de lluvia.
1: No, pobre Gordis, pobre Gordis, pobre Gordis. ¿Qué será la
0: buen
1: vida?
0: Buen día, mis gotitas de lluvia, dice. A mí me calientan los buenos mañaneros, dice.
1: ¡Oh!
0: No, perdón, dice. Los buenos desayunos de la mañana. Saludos, chicos. Atentamente, la Berito Biker.
1: La Berito Golosa.
0: Berito Biker.
1: Sí.
0: Con mañanero, dice. O sea, el mañanero es el café con pan.
1: Claro.
0: Ese es el buen mañanero.
1: Claro.
0: O sea, ese es el. El mañanero de Rodriguito Paida no es tan bueno como el café con pan, mijo.
1: Vea, calientito. ¿Cómo? Rico.
0: Sí, señor. Buenos días, comandos. A mí me calienta mi novia, dice, cuando me da masajes en la espalda.
1: ¡Oh! ¡Qué rico cuando te dan masajitos!
0: Un
1: ¿no?
0: masajito sí. Lindo.
1: ¿Dónde te gusta más que te den los masajes a vos?
0: Aquí en la espaldita, mijo. El cuello, espaldita. ¿No?
1: El cuello.
0: En todo el cuello, sí.
1: Hijos, cuando brillo.
2: Claro, en el cuello, mijo, es.
0: Todo el cuello.
1: Claro. ¿No es cierto? Así.
2: Es que ahí es donde se acumula la tensión.
1: No es cierto.
2: Claro.
1: Ahí, y si de pronto.
2: A
1: no
2: dos manos, mijín.
1: Está estresado con dos manos.
0: A dos manos. Dos manos abajo de la cabecita. Ahí. Buenos días, saludos. Soy el nuevo oyente, amo lo que me calienta es un Ben, que ya se fue el cachudo.
1: Gente.
0: Ya se fue a trabajar.
1: Sí, ya se fue, hoy no sean malas.
0: Buenos días, comandos, dice una damita. A mí lo que me calienta es una cobija de dos orejas, dice. Es una buena cobija.
1: Ese parece alfombra.
0: Buenos días, comaditos. Bendecidos días, Guche, paposito.
3: Hola,
0: lo que
3: días,
0: me calienta
3: días.
0: Es una buena. Una buena.
1: ¿Una buena qué?
0: Chalupita, dice.
1: Chalupita, ¿qué será? Chalupita.
0: Una rodilla de Cristo, dice. Mamita media. Ahí sí. Ahí
1: chuso,
0: sí,
1: ahí nos agarró. Chalupita.
0: Ahí sí que nos va a mandar el diccionario, creo. ¿Qué es chalupita?
1: Chalupita.
0: Una buena chalupita. ¿No será chupadita? No.
1: No, pues no, ese no. Está muy diferente a la chupadita que a la.
0: Digo, a lo mejor, no sé,
1: chalupita,
0: pero. Chalupita, Mary, ¿qué es una chalupita, por favor?
1: Chalupita.
0: ¿O una chaqueta? No.
1: No. O sea, es de pronto digo, será chalupita.
0: Che. Para el frío, una chaqueta, pues.
1: Sí. Chaquetón. Una chaqueta. Sí, una.
0: Digo, a lo mejor eso.
1: Sí,
0: ¿no?
1: Sí, sí, una buena chaqueta. Supremos.
0: Para calentar, dice, una buena doña floreada, dice.
1: No
0: la
1: ve.
0: Chiquilina, con eso es todo.
1: Mira, eso es todo para calentarse en el frío. Ya, arriba, sí. Arriba los ánimos.
0: Sí, señor. Dice, la máchica, dice que es la chalupita.
1: Máchica.
0: Chalupita. La máchica.
1: Machiquita, bueno.
0: Ahí sí, disculpen, por favor. Si hemos comido, bueno, al menos yo sí he comido.
1: Sí, todos creo.
0: Con café creo que damos.
1: Sí, un cafecito.
2: Un tinto de esos pepas que venden ahí en el Rincón Costeño, mijo, hacen un tinto único.
1: Sí, verdad, es, ¿no?
2: Este frío, sí.
1: Qué rico.
0: Bueno. Yo me caliento con una Manuela, dice.
1: Manuela, o sea, la hermana, o la esposa, o la, no
0: o
1: sé.
0: O la vaca.
1: O la vaca, puede ser, ¿no?
0: O sea, a lo o mejor, ¿no? Dice, la chalupita es la leche con máchica y chocolate.
1: Ahí está, gracias por
0: tiene
1: sacar.
0: Tiene que traernos, mamita sí. Mary, para probar la chalupita.
1: Según eso, para decir, está buena su chalupa.
0: Es de que era un chaquetón, no sé. ¡Buen día, comandos!
3: Hola, buenos días.
0: Sí, señor. Yo, dice, me caliento con...
1: ¿Con qué ves?
0: loco, Broster, dice.
1: Broster, a esta hora.
0: Loco, mi hijo. Broster.
1: Ahora, Broster, no creo, muy pesado. Muy pesado. Sí, es rico, pero a las 9 de la mañana pegate un
0: Dice Broster. El Juancho que le calienta unas verdes, dice.
1: No, pues.
2: Se mata en la costa, mi hijo.
0: Ah, ya.
1: Le enfría, se le.
0: Dice. A mí lo que me calienta es la voz del Che. Che, te amo. Ay,
1: yo también te amo, bebé.
0: Gus, tú caliéntame cogiéndome las orejitas.
1: Ah, yo me cogiendo las orejitas. Bueno. Vamos a calentarte un poco más. Gracias, Sol. ¡Oyote! 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Vamos al corte, regresamos. No se vaya de la sintonía. Hoy prometemos presentar un programazo, mazo.
0: Venimos, loco.
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0: ¡Qué buena salsa! ¡Qué buena salsa! ¡Qué buena salsa! ¿Cómo estamos, chicos? Arriba los ánimos, claro. Un tantito de frío, pero no importa. Lo importante es respirar y respirar. 9:29. Estamos listos nosotros para presentar el primer segmento de la mañana. ¿Cómo le están pasando, chicos? Hoy no me escucho bien, loco. Espérate un ratito ahí.
1: Golpea con Pequín.
2: Todos, mijo.
0: Ahí está okay. Perfecto. Ahí sí me escucho. Ok, estamos listos para el primer segmento de la mañana. Se viene lo que callan. Lo que callan, sí. Hoy vamos a tocar lo que callan los migrantes. No puede solamente enviar de Estados Unidos. No. Puede enviar de España, Italia, donde usted nos escuche en este momento a través de la www.la961.com. ¿Qué te parece? Lo que callan los migrantes.
2: Lo que callan los migrantes.
0: Sí, de

0: Una. Vamos a participar. Nosotros damos el ejemplo y usted continúa a través del 0999-961-961. Lo que callan los migrantes, señor Gus Durán.
1: Lo que callan los migrantes, mijo, es que... ¿Sabe qué?
0: La plena, dile. Escucha. Atención. Lo que callan los migrantes en este momento. Se viene el ejemplo. El primer ejemplo de la mañana.
1: Llegan a la noche al cuarto, mijo, una depresión. Una tristeza.
0: Solitos, ahí no sabe qué hacer. Pobrecitos, loco.
1: Bueno, yo también fui el tumbado, sí.
0: Bueno, yo también fui una de esas personas, solito, sentado y viendo al tumbado, no sabe qué hacer. Señor Papa Oso.
2: Y eso feo, ¿no?
0: Feo, con el tiempo te afecta.
2: De ley, debe ser.
0: Con el tiempo te afecta. Más que si acá vos sales, ya vas a la tienda donde los vecinos, la vecina, ya conversas un chance, te vas a pegar un chuzo, ya conversas ahí con los panas. Pero allá no, pues allá no hay chance para nada, boludo.
2: Claro, debe de ser.
0: Sí.
2: Lo que callan los migrantes, mijín. Trabaja, manda acá el billete para hacer algo y...
1: Y miau,
2: mijín. No ha hecho nada.
0: ¿Dónde está mi casa? ¿Dónde está mi casa? La casa ya se comieron.
2: Yo he visto algunos casos, loco, de gente conocida. Sí, muy triste eso, ¿no?
0: Sí, no.
2: Se ha sacado el aire, yo mandé, dice, para hacer la casa, Carlito. Llegan nada, mijín.
0: Chuzo. Mi casa no. Lo que callan
2: de todo hay
0: en la Viña del Señor. Usted de pronto vive por allá, no solamente en los Estados Unidos, no, ya lo dije, en España, en Italia, Europa.
1: Si vos llega aquí eres migrante también.
0: Claro.
1: No es necesariamente que esté fuera del país, puede ser alguien que se cambió de ciudad.
0: Sí.
1: Alguien que se cambió de provincia, alguien que viene de otro lado, de fuera.
0: Claro.
1: Alguien que salió también. Aquí sería emigrante. Pero ya hablando en términos generales, lo que callan los migrantes. Lo que callan los migrantes.
0: Que hay que viajar mucho. A ver, de una.
1: Todos los días viajan.
0: Sí, ya toca, mijo. Ya toca, no importa, pero lo importante es camellito, loco. Hay camello y hay dónde sacar.
2: Buenos días, comandos bellos.
0: Ay.
2: Lo que callamos los migrantes, ya se viene el cumpleaños de Papa Oso. Y uno tan lejos.
0: Qué pena. Oye, sí, suele pasar eso también. Fechas importantes, te pierdes todo.
2: Ahí me dedican la canción de los Hayas.
1: El cumpleaños, vidita mía,
2: yo tan lejos de ti.
0: Bueno, vamos ahí, lo que callan los migrantes. Bueno, todo, de todo lado, ¿no? De todo lado, como ya lo dijo por acá el Gus. Vamos a participar en este momento. Señores, ya tenemos mensajes, así que vamos a dar a conocer en este instante. Adelante, señor, adelante.
1: Lo que callan los migrantes, dice. Esos recién llegados peleándose ahí en Queens, dice, por un puesto de guata, dice. ¿Son bien eres? Dice.
0: Oye, pero.
2: Se pasan de eres.
0: No, ¿por qué se pelean? No. No están, ya deben ponerse también que no están en su país.
1: Dice, hola chicos, lo que callan los migrantes, dice, lo sé porque me contó mi hermano, dice que en el camino a punta de tortilla, mijo.
0: Ah, claro,
1: nada,
0: tortilla.
1: Nada de arrocito, nada.
0: Nada de tortilla, ya.
1: Punta de tortilla.
0: Va llegando a Guatemala, El Salvador, ya solo tortilla.
2: ¿Esa tortilla de que hacen los taquitos de aquí?
0: Sí. Ya solo eso. Solo eso
2: y
0: vas
2: no
0: comiendo.
2: Es tan sabroso, ¿no?
0: No, pues.
2: No es,
1: lo que callan los migrantes, dice, es que la propia familia te hace dormir en el piso cuando recién llegas, dice, y encima te cobran la renta. No jodas.
0: Lo que callan los migrantes. Pero ya, ¿qué más te toca? ¿Qué más te toca? Aguantarte. Ya saliste de la casa, te tienes que aguantar.
1: Los migrantes, toca esperar que se vayan todos para llamar al delivery. No hay para darle a todos, mi papá.
0: No es cierto.
2: Ahí es cara la comida, ¿no?
0: Claro, carísima.
1: Lo que callan los migrantes, dice, cuando uno les llama de acá piensan que es para pedirles plata, dice. No puede llamar a saludar nomás.
0: ¿Qué estará queriendo, no?
1: Claro, dice, ¿puedo llamar? No, estoy a full hoy día, dice. No queriendo saludar. No mal,
0: lo que callan los migrantes, estamos
1: tocando.
0: Sí, he
1: tenido el gusto de hablar con algunos oyentes que están en los Estados Unidos. Sí, pero hablar así, a plena, por teléfono, unas par horas, así. A veces ellos necesitan ser escuchados.
2: Llaman.
1: A veces ellos necesitan, ahí ya están preguntando cositas. Sí, he tenido el gusto de hablar.

0: Sí.
1: Oiga, pero eso.
0: Con unos 10 oyentes.
1: A los amigos que a veces nos pegan las llamaditas y alguna vez sí conversamos de esto. Pues está bien, llamen, ¿no? Pero llamen temprano, mijo. Claro. Llaman 3 de la mañana. No, pues no está durmiendo.
0: Tu mamá me manda.
1: 3 de la mañana, loco.
0: A mí también, 3 de la mañana me manda un video chupando.
2: No, pues eso es tampoco.
1: Es que a veces dice, no me creen que yo soy pana de ustedes. Dice, 3 de la mañana hacen video llamada.
0: Sí, Gus, ve con quién estoy. Dice, sí, sí, un sí. R igual a ellos. ¿Quién es ese? Digo.
1: No, saludos. Y eso sí es verdad. Hay mucha gente que llama.
0: Es que
1: y
0: eso digo, necesitan ellos también. Sí, hablar sí. Con alguien, ser escuchado. A mí sí me gusta. Cuando estoy libre, mi hijo de bueno, hablar.
1: Más de horas, hora y media. Sí, se va de largo, ¿no? Sí,
0: pero, buen día. Chévere, comandos. ¿No? Lo que callan los migrantes es que uno llegando acá, ay, sí, toditas te extrañan, dice. Oye, cuando estamos allá, dice, no te paran ni bola. Hijo, ni
2: ¿qué será? Mira. ¿Por qué? ¿Ha llegado a alguna conclusión con eso?
0: Hijo, ya porque piensan que están allá y hay billete.
2: Ah, por el billete.
1: Ah, por eso es.
2: Por el billete, ya.
0: Ay, bueno. Sí, yo siempre te amé.
2: Tú eres el amor de mi vida.
0: Ay, vos mismo te fuiste dejándome.
2: No sabes cómo me arrepiento no haberte dicho cuánto te amaba.
1: Sí.
2: Empieza
1: sí.
2: Ya los enamorados y todo eso, ¿no? Bueno, señores, vamos con más. Lo que callan los migrantes.
0: Ahí llega un migrante. Hola, muchachos. Lo que callamos los migrantes es que todo el tiempo estamos bien, dice, para que mamita no sufra.
2: Así está pasando unos momentos muy difíciles. Ellos
0: están bien.
2: Estoy bien, ma.
0: Salud
2: estoy
0: para la Ale, que está allá también. Por Long Island creo que vive. Sí, wow, lo que callan los migrantes es que todos los días, dice Don Wall, me toca pasar por el Times Square. Dice,
2: Dichoso, si quieren, ¿no? Bueno, ya, yo creo que ya llega un tiempo también antes que ya te cansas, ¿no?
0: Antes acá pasaba por las
2: quebrada.
0: Muñecas de piedra, mijo. Ahora ya por el Times Square paso todos los días.
2: O sea, bueno, aniñadazo, Don Ward.
0: Cuando pasaba acá por las camilitas de piedra. Pero bueno,
2: sí, bueno, así es, así
0: cosa,
2: es.
0: Mí.
2: Sí, pero bien, bien. Adelante, señores, adelante. Sí, se puede.
0: Que callamos los migrantes, es que acá no hay cómo dar bala en paz, dice. Son los cuartos muy chiquitos, claro. Se escucha todo.
2: Y ahí solamente, no son las paredes como aquí, ¿no?
0: No, pues solo esa pared de harina, no sé qué.
2: Sí, exacto. ¿Cómo también se llama esto, loco? Ya me olvidé. Ya me acuerdo.
0: ¿No es gypsum?
2: Esa misma.
0: Dice,
2: no.
0: Saludo, brocha, lo que callamos los migrantes es que ayer fue mi cumple y nadie, dice, se acordó solito, yo en el cuarto, dice.
2: Híjole, pero envía un mensajito nosotros para colitarte.
1: Tranquilo, que eso aquí también pasa, ¿sí o no?
2: Sí, aquí también, no solo allá, loco.
0: Al menos mi cumple, mijo.
2: Ni se acordaron.
0: Ni se acuerdan. Comandos, buenos días. Hola. Lo que callan los migrantes cuando toca dar bala, dice, toca poner full volumen de música para que el vecino no escuche, dice.
2: Sí, el vecino con ganas.
0: Vaya, antójale al vecino, y ahí sí, mijo, no, pues.
2: Es que todo ahí, ¿no? Y también lo que callan los migrantes, dice que viven como 15 en un solo cuarto.
0: Uh-huh.
2: Para ahorrar un poco, viese, ma.
0: Saludos, comandos. Lo que callan los migrantes es que piensan que vienen al cielo, dice, y se dan contra el piso, dice. Y encima se enojan diciendo que no se les explica cómo es acá la vida, dice.
2: Ah.
0: Claro, no piensan que allá solo está de recoger el billete, ¿no?
2: Claro, hay algunos, ¿no?
0: Sí. Sacástela.
2: Chuso. Claro, tienes que camellar allá, si no. Ah, olvídate.
3: ¡Ay, yo pensé que era facilito!
2: ¡Yo pensé que era fácil!
1: Dice, lo que callan los migrantes, ¿Qué? Te pones, dice, a construir tu casa.
2: Ya.
1: Y resulta que han sido dos casas, dice. El que te está ayudando a construir y la tuya.
0: Usted también.
2: Oye, que se saben todas, ¿no? Se saben todas. Bien,
1: no
2: muchachos.
1: Pasó eso.
0: Yo dice quisiera migrar a tu corazón, Gusdi.
2: Uy, pero mira nomás. Atentamente.
0: Atentamente, Alexander.
2: Déjame.
0: Y si entras aquí vos.
1: Oye, Alexander. Si entras. Compórtate, Alexander.
0: Sí, okay, vamos al corte mejor y ya regresamos. ¡Vámonos! Con lo que callan los migrantes hoy en esta mañana fría.
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0: Rodolfo Aijardi Jr.
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0: Y el adiós

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0: peligroso, peligroso.
1: Oye, lo que está en este momento, ¿no? En el TikTok pegando durísimo.
2: Pinta el corazón.
1: Yo no. Te salen los pasitos, te salen los pasitos. Súbele, papá, súbele.
2: Hasta bailé en la fiesta el sábado, hice los pasos.
1: Ya, ya, pero acá, vamos ahí, Oye, qué energía del gozo. Ay, qué bien. Papá Oso, el pasito.
2: Ahí va.
1: Están en todas ustedes también. Bien, chicos. Seguimos revisando el 0999-961-961, lo que callan los migrantes.
2: Uy.
1: Ahora mismo, right now, adelante.
2: Sí, señor, dice... Saludos, lo que callan los migrantes es, dice, tener a una pareja que vive al lado de tu cuarto y que le estén dando bala, dice.
1: No jodas, están escuchando todo. Qué curioso, ¿ah?
2: Pero déjale.
1: No. Pero en el momento que están así, digo, la solución mejor, anda, date una vuelta. Sí, porque regresas.
0: Bueno, debe ser eso, súper incómodo, diga.
1: Claro, para que no esté con esos malos pensamientos, usted también coja, salga un ratito. Vaya a darse una vuelta por el mall o por, no sé, por algún lado.
0: Pónganse, están dando bala a las 3 de la mañana.
1: Ah, bueno, ahí no, pues ahí sí, ya, ahí es otra cosa, ¿no? Ahí sí tienes que aguantarte.
2: La foca, mijo. Dice, lo que callamos los migrantes es que toca compartir el baño con 10. Dice, uy, no.
1: Yo sí te dije, 10, viste, 10.
2: Parcero, no.
1: Y el que se baña al último tiene que dejar todo limpio.
0: Así será.
1: Así es, señor. Tiene que dejar bien limpio. Si no, fuera de aquí.
0: Híjole.
1: A ver, ¿qué más dicen a través del WhatsApp?
2: Hola, chicos bellos. Lo que callamos los migrantes es que ya no somos ni de aquí ni de allá, dicen. Oh. Saludito desde Londres. Es un sentimiento de vacío que uno tiene, dice.
1: Claro, y no hay cómo llenar.
2: En Londres, le mandamos un abrazo a Elizabeth.
1: Uy, tiene un vacío, sí. Claro, extrañando todo, pues, ¿no? Extrañando a la gente. Los migrantes.
2: Lo que callan, dice, los migrantes, es que cuando... Ya.
1: Bueno, ya, mijo, ya.
2: Mucha bala, ya.
1: Ya no más. Bala, ya no.
2: Hablen
1: otras cosas, ya. Solo eso piensan, ¿no?
2: Ya, mijo.
1: Solo en la majadería piensa.

0: ver, ¿qué más dice?
1: Lo que calla. Lo que callamos los migrantes es que cuando estamos fuera,
0: claro, claro.
1: Dice, tenemos casa, carro, dice, en el Ecuador.
0: Ya.
1: Total, dice, regresa, no ha sido nada de ellos, dice.
2: No. No. Eso pasa. Eso pasa en la vida real.
0: Sí, tenemos casa, tenemos carro y llegan acá, no ha sido nada. No, jodas, boludo. ¿Por qué mienten?
2: Dice, hola, chicos.
0: Hola.
2: Lo que callamos los migrantes es que cuando... Es que ya no somos ni de aquí ni de allá.
1: Ya leímos. Dice,
2: ah, ya leímos.
0: Sí, ya
2: dimos
0: disculpas. Sí, sí, no, tranquilo, no pasa nada. Vamos ahí.
1: Dice, lo que callamos los migrantes es que escriben, dice, algunas conociditas. ¿Querés vender fotos? Dice.
0: ¿Vender fotos? No. Fueras capaz de invertir en unas fotos, vos. Sí,
1: jamás.
0: Usted, papá oso.
1: Por eso, mijo.
0: Sería jamás capaz de invertir vida, en mijo. Unas fotos.
2: ¿Comprar fotos?
0: Sí, sí, comprar fotos, dice. No, no, no, no, no, no.
1: Habiendo tantas gratis.
0: Sí, voy a estar comprando.
2: Habiendo videos gratis, voy a estar comprando fotos. Aguanta, yo mismo me pongo.
3: Sí, sí, sí, sí. Cochinos, marranos, cerdos.
0: Sí.
1: O sea, lo que callan los migrantes es de algunas mijinas que ya porque pisan allá ya se creen J-Lo, dicen.
0: Oh.
2: ¡No!
0: Oh, oh, oh, oh, oh. Sí, ¿será sí, verdad, será mentira? Sí, es verdad.
1: Sí, sí, esto.
0: Sí.
1: Dice, lo que callamos los migrantes es que en todo lado, obligado, toca dejar tips.
0: Sí, claro, ahí tienes que dejar la propina. La propina es...
1: Ya, mijo, a donde fueres, haz lo que vieres.
0: Sí, exacto, exacto. Ya te toca dejar propina, tienes que dejar.
1: Te toca, mijo.
0: Sí, sí, sí, sí, sí. Y allá de eso viven algunos, ¿ah? Claro. De eso viven. Claro,
1: ¿para qué vos estás pagando yo por fotos y videos si don Joaquín manda gratis?
0: Claro, si don Joaquín... Es más, mándese, don Joaquín, de ahí, desde donde tiene las frutas. Mande nomás, no sea malito, ve. Lindo no, lindo tiene, no, durazno, lindo. Tiene manzanas, tiene de todo, tiene chirimoyas también.
1: Zanahoria.
0: Tiene. Todo tiene, mande nomás, mande.
1: Papas, mellocos.
0: Ya ve.
1: Esos son
2: pepas. Más rápido, don Joaquín, mande esos videos chéveres que se hagan. Ya, eso es todo. Bien,
0: vamos, vamos, ahí, vamos.
1: Muchachos.
0: Hola.
1: Lo que callan los migrantes, dice, no llaman ni mandan nada a la familia, dice, andan calentando las orejas a la ex, hasta prometen llevarles a la Johnny, dice.
0: No. Llega la ex allá, ¿qué pasa? ¿Qué pasa? ¡Para vernos! ¡Gracias!
2: Sí, sí.
0: Ni gracias, dicen. Escucharán bien, escucharán bien. ¿Qué dicen más? ¿Qué dicen más?
1: Sí, dice, lo que callamos los migrantes es que cuando estabas en Ecuador ni bolas te paran, dice, pero ya cuando estás acá, ahí dice ya que pelan y pelan para ser este padrino, dice.
0: Vea. Todo como usted dijo, por algo será. Por algo será.
1: Ya más por algo. Puede ser, mi.
0: Jamás de la vida, boludo. Vení. A ver,
1: lo
0: ¿qué más
1: que
0: dicen?
1: Callan los migrantes en Ecuador, dice, tienen mansiones.
0: Ya.
1: Y aquí viven cuarto, metidos cuatro, dice.
0: Ya toques que sí, de pronto más. Esté caro el arriendo, ¿no?
1: Ajá. Dice, hola, padre. Buenas tardes, saludos desde Londres. Lo que callamos los migrantes es que salimos a trabajar a las 4 de la mañana y regresamos a la casa a 10 de la noche.
0: Híjole.
1: Pero al final todo tiene su recompensa, dice.
0: Algún momento, algún momento, algún momento. Tranquilos, tranquilos. Vienen acá y a descansar, se ha dicho. ¿Ok?
1: Claro, claro.
0: Pam,
1: claro.
0: Pam, pam, pam, pam, pam, pam, pam, param.
4: Cucuy.
0: A ver, ¿qué más dice?
1: Lo que callan los migrantes, mi amiga, dice, la muy abanderada del colegio, aquí anda, dice, bailando en TikTok, dice. Y creída, dice, viniendo con asilo político.
0: No. Hijo, no. Oye, saben todo, pero no saben todo.
2: Están en todas,
0: sí,
2: sus muchachos.
0: Sí, sí, sí. Aquí vienen a estar haciendo TikTok.
1: Lo que callamos los migrantes, dice, ese, ponerse a esas cuyes en la vereda, dice.
0: Ah, no. Ya hablamos de eso alguna vez, ¿no? Ya hablamos de eso. ¿Qué se puede
2: dice,
0: hacer?
2: Bueno, dice, lo que callamos nosotros los migrantes, dice, es que nosotros salimos de Ecuador, pero Ecuador no sale de nosotros.
0: Claro. ¡Ole! Bien.
2: Ellos hacen más de ecuatorianos allá en
0: los... Claro. Allá sí, pues allá sí. A ver, somos ecuatorianos y punto. Pero ya, cuando están aquí, ¿qué es, hermano?
1: Cuando están aquí, oh, yes.
0: Hermano.
1: Oh, my God.
0: A ver, ¿qué más dice?
1: Lo que callamos los migrantes, dice, es, pagas todo para llevar a la novia y luego deja botando, dice.
0: Uy.
1: Sí, llévalo.
0: Así pasa, creo, así pasa. Así llevan a las novias y...
1: Ni un mes, chao, allá. Dios de paz.
0: No avanzó ni a cobrar.
1: Dice, lo que callan los migrantes es que ya empiezan a coger la platita acá, ya se acabó la humildad. Dice.
0: No.
1: Ahí están andando inflados.
0: No jodas, no jodas. Oye, se inflan, no.
1: Qué feo, ¿no?
0: Que es uno lo que se entera, ¿no? ¿Fueras capaz de hacer eso, de inflarte allá?
1: Ah, mijo, que estoy inflando de nada,
0: no,
1: papá. Sí,
0: no, no, jamás de la vida.
1: Sí, señor.
0: Siempre humilde. Ya sabes, señores, vamos al ultimito y nos vamos al
1: el
0: corte.
1: El ultimito, dice, sí, nos callamos.
0: Ya nos vamos. A ver, ¿qué? El último. Lo que callan los migrantes, vamos, lo que callamos.
1: Los migrantes, dice, es que conocen a alguien de acá, envían dinero, hacen la casa, todo, compran carro, al final, andan barajando, dice.
4: Ándate a la...
0: Yo de mi parte guardara todo, loco. Y ahí se viniera a ser yo mismo. Bueno, vamos al corte, muchas gracias, este segmento. Fue lo que callan los migrantes. Ya regresamos, ya se viene también la voz del carnaval. Tenemos la encuesta, tenemos muchas, muchas cosas que compartir. Estamos con buena energía en ¡Vivo! Este martes.
5: Sí, señor, ya regresamos.
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0: estamos de vuelta, estamos de vuelta. Dale, Gilguerito, dale.
1: Buena esta canción, mi
0: hija. A los tiempos, loco, a los tiempos. Qué buena canción que dice to my love, así dice, ¿no?
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0: Buena canción. Sí, a los tiempos escuchando esto. Señores, precaución, varón.
1: ¿Qué ha pasado?
0: Que las calles están llenas de jabón, o sea, jabón. Tenga mucho cuidado.
1: Están resbalosas, están
0: resbalosas. Sí, sí, tenga mucho cuidado, señores. Tenga mucho cuidado. ¿Cuánto más o menos conduces vos?
3: 40, mijo.
0: 40 kilómetros.
3: Segunda y tercera.
1: Y sin ver, mijo.
0: Sin ver.
3: Sin ver. Ya viendo si voy a 120.
0: ¡No! ¿En serio vuelas tanto?
3: Sin ver, 40 nomás.
0: Ah.
3: 50.
0: Mijo. ¿Usted, papá oso, cuánto vuela?
1: Yo no, lo que da la motoneta, mijo. 40. La 40. Es lentita la motoneta.
0: ¿Se lenta? ¿Cómo? Ah, hasta ahí bota nada más.
1: O sea, la velocidad de la motoneta.
0: Ay, ay, ay. Bueno, pero ¿por qué algunos ponen hasta 90, 80? Si yo no entiendo y corre solo 40. Eso no entiendo a veces, loco. ¿Sí o qué?
1: No hay cómo ir más rápido. Tener mucho carro y todo.
0: Es resbaloso.
1: Peligroso también.
0: Peligroso. No, tenga mucho cuidado. Tenga mucho
1: cuidado. Suave, muchachos. Ahora que está lloviendo, señores buceros, respeten las paradas. Estacionense bien. Deje que la gente pase. No se paren en media calle. Sí, sí.
0: Oye, tienes toda la razón. Algunos se paran en media vía, loco, sí, para dejar un pasajero.
1: O para coger un pasajero. O para arrímese, oríllese, ¿no? Coja su pasajero y vaya tranquilo.
0: Claro, claro.
1: Porque el modo de pelear y pararse en media calle para que el resto esté pitando y todo, no, no va. Vale.
0: Claro, claro, es como está escuchando. To my love, to, no.
1: No haga bilis, claro, no haga bilis.
3: ¿Sabe cuál es el problema?
0: ¿Cuál es la problema? Comenta.
3: ¿Sabe cuál es la
0: problema?
1: Cuente, Gusura. Usted es una persona que sabe y ha estudiado mucho.
0: Sabe de paradas.
3: ¿Cuál es la problema?
0: ¿Cuál?
3: El bus se ahorilla a recibir. Después ya no le dejan salir el bus, mijo.
0: Ah.
3: Ya no le dan
0: todo,
3: chance.
0: Todo el mundo quiere ya.
3: Ya no le dan chance.
0: Se adelanta.
3: Y ahí viene la problema porque vuelta el man ya tiene que meter el bus. Ya el otro le pita, el otro.
1: O sea, cualquiera de los dos es problema.
3: Problema, mijo. Y si el bus se parquea en media calle para que en serio después le den papaya, ya hace tráfico.
0: Claro, no, pero algunos buses yo he visto, no, o sea, no hay tráfico, no hay nada, se paran nomás de media vía. Bueno, y eso ya depende del chofer.
1: Están mal acostumbrados.
0: Ya es ese del chofer, no, ya.
1: Dice, con el peso del oso, la motoneta ir a 10. No, no, en realidad. No, muchachos, tranquilos. Dice, buenos días, comando. El papá oso dice, no corre más por el peso. No. No.
0: ¿Cuánto está ahí el cuánto más o menos bota tu moto? Solo 40 llega nada más.
1: Hasta
0: ahí.
1: 50 llega, mi
0: 50, pero vos corres 40.
1: 41 más.
0: Ya, listo, listo. Ok, señores.
1: Nada de buceros, por favor, papá oso. Ingenieros de navegación terrestre.
0: Ingenieros de
1: navegación. Está muy bien. Ingenieros de navegación terrestre, por favor. Oríllense.
0: A la orilla.
1: Claro, oríllense, deje que la gente pase.
0: Sí, vamos a eso.
1: Hagamos de Cuenca una ciudad linda y de paz.
0: Buena, sos grande,
1: ya que
0: loco.
1: Tenemos las autoridades, ¿verdad? Que siempre están trabajando por la ciudad.
3: Aguanta, papá,
0: están dando cursos, ¿no? Las autoridades, sí. Bueno. Ya,
1: conductores, dice, de bus urbano. ¿Cuál buceros? Dice. Sí, Lucy.
0: Por favor.
1: Perdón, Lucy.
0: Por favor. Lucy, no se enoje.
1: No, ya manda ya mensajes groseros. Ya.
0: Ya, bueno.
1: Buceros son. No.
0: Suave nomás nosotros. Señores conductores. Señores buceteros.
1: Confirme, dice, ¿qué motoneta?

0: Es para comprarle a mi señora motonetas normales, mijín, sin cambios. Ah. Sí, compre nomás.
1: Ah, sin cambios, verá.
0: Ese, o sea, sin cambio, un solo cambio.
1: Una chola ibas, ¿no?
0: ¿Qué va a hacerme, mi hijo, que ando en ninja si no ando en ninja? Ya. O sea, uno es todo un ninja, pero ando en motoneta.
2: Ah, no.
1: Es un ninja, no. Oye, pero no, la otra moto con cambios, ¿no sabes manejar, papá?
0: Sí.
1: ¿Se sabe?
0: Claro, pero sí, ¿para qué, mijo? Con tres latas voy y vengo de mi casa toda la semana, tranquilo.
1: Vea, lindo.
0: Papá Oso dice 40 que alcanza la moto es para 80, 90 kilómetros.
1: Ah.
0: Sí, puede ser que sí, pero yo manejo suave, muchachos.
1: Suave, se va.
0: Sí.
1: Claro.
0: Tengo hijos que me esperan en casa.
1: Bueno.
0: Papá Oso dice del ninja de Kung Fu Panda, pues sí.
1: Ese es un verdadero ninja.
0: Ninja, pues mijo, Kung Fu Panda. Me cae bien ese oso, mijo.
1: Kung Fu Panda desde
0: niño. ¿Ya ha visto Kung Fu Panda?
2: No he visto Kung Fu Panda.
0: Tiene que ver.
2: Solo le he visto al mijín, sí sé quién es.
1: Ay,
0: pero chévere. No, tiene que verse, Gus Durán.
2: Hoy.
1: Es hoy. Bueno. Señores, tenemos excelentes recomendaciones. En este momento, luego, se viene la voz del carnaval. Prepárense.
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1: 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Ote, ote. Vamos al corte.
2: Sí, señor. Corte. Vamos al corte. Ya venimos enseguida.
3: Pausa.
2: Enseguida venimos con la voz del carnaval.
3: Se viene.
2: Sí, señor. Y por acá dice, ten, saludando, por favor. Pero un saludito muy especial a mi cholita Bucera, dice Ana Lucía, que le amo. Dice.
1: Ay, cholita, cholita.
2: Nada de Bucera, dijo.
1: No. Cholita, un abrazo, un abrazo.
2: Por
1: un abrazo.
2: Favor.
0: Conductores, hijo, de bus urbano.
2: Sí, señor.
0: Gracias por todos sus mensajes de cariño, muchachos.
1: Que mucho cariño.
0: Paposo es el ninja de Kung Fu Panda, dice. Ya, Paposo parece el Mario Kart de Don King Kong. No, está bien. Paposo parece el oso el Yogi. Kupa. De bien. Todo, mi.
2: Está bien, papalocho.
1: El cariño es grande.
0: Ese es cariño. El cariño. Papá, no cualquiera se toma la molestia de mandar un mensaje.
2: Claro, es el sí, cariño. Sí, señor. Muchachos, saludos desde el amarillito, full camello. Solo nenas hoy día, dice.
1: Full nenas.
2: Full nenas hoy día, dice. Estado hoy día haciendo caseritas, dice. Ando motivado, dice. Bueno, mijín.
1: Oye, inspirado.
2: Buena.
1: Saludos para el Vichy Cabrera también, un abrazo.
0: Saludos, Vichy.
1: O sea, a los tiempos. ¡Vichy!
2: Buena, de Vichy a Vichy.
1: De Vichy a Vichy, huevón. Sí, señor. Bueno.
2: Vamos, Peñanito.
1: Vamos al corte, ya volvemos con la voz del carnaval.
2: Vamos.
1: ¡Pausa! ¡Y volvemos!
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2: A las 10 de la mañana, 44 minutos. A las 10 de la mañana, 44 minutos. Bienvenidos, panas. Aquí arrancamos la primera emisión del MAS. 2 de junio ya.
3: 2 de junio.
2: Tremenda lluvia.
3: Sí, oiga, ¿cómo va pasando? Dicen que viene el fenómeno del niño. No sé si será verdad.
2: Viene el fenómeno del, el, del super niño.
3: Sí, del super niño. ¿Cuándo vendrá del super mandarina?
2: ¿Cuándo vendrá, loco? Pero aquí nosotros estamos ya con la cuadrilla completa.
3: Estamos
2: la pandilla.
3: Completito.
2: Las novedades, loco.
4: Bienvenidos, mis sancochos.
5: ¡Del alma!
3: ¡El sancocho! ¡Brindada!
6: ¡Cascarita!
3: ¡Mote!
2: Bienvenidos, bienvenidas, panas. Día bien frío, ¿no?
3: Sí, así estamos, pero ya no importa, vamos a ponerle actitud, mi doctor.
7: Nosotros tenemos que meterles a toda esa gana ahí a la gente.
2: Saludos al, al ingeniero que me trajo en la línea 15.
3: Ah, vea, ingeniero.
2: Sin nada de bucero, nada.
3: ¡Ah, ingeniero!
2: Nada. Al ingeniero que vino trayéndome en la línea 15.
7: Nada de choferes ni es nada.
2: Ingeniero. Nada de buceros, nada.
7: Choferes de bus urbano, dicen por acá.
3: No, no, ingenieros son.
2: Ingenieros, bienvenido, galleguitos.
7: Conductores, dicen, no, choferes.
2: El hombre de los dos hogares, el muñeco del valle.

0: Gracias a toda la gente que está ya conectada a través del 96.1 FM, la Suprema Estación. Venimos con todas las novedades y toda la información, pues, para que usted esté al día con nosotros.
1: ¡Bravo! ¿Cómo se desenvuelve el abogado
0: allá? Pasa que yo ya llevo, pues, más de 30 años en la radio.
2: ¿Cómo se desenvuelve? ¿Qué cosa?
1: La manera de hablar, mi doctor.
2: Ah, yo pensé que le vio. ¿Sabe? Hice el baño hasta ahora, pensé que le estaba viendo, ¿no?
1: Parece el rollo de...
2: ¿Cómo se desenvuelve? Dice.
0: Eso es un problema cada vez que me toca irme a hacer aguas.
1: No me digas.
2: Y vamos a...
0: Está envuelto en la cintura ahí.
2: Vamos a saludar a la Suquita. Aunque ya está hablando la Suquita, ¿no?
1: Sí, yo ya estoy hablando, mi doctor.
0: Es una atrevida, pues ya
2: la
0: sabe.
2: La Suquita, ella no espera paro, no aguanta paro.
1: De una tiene que ser doctor.
2: Ella de una ya está ahí hablando.
1: Oiga, hoy día sí que... Así como está haciendo frío, mi doctor, unas ganas de ir a Asia.
2: ¿Hacia dónde?
1: Hacia tu cama, bebé.
2: Pues, qué bien.
1: Sí, para brillarnos juntos.
0: Imagínese usted con el Tavo Morales, uy.
1: Chusa, mucha barba, no me gusta. Muy peludo. ¿Cómo, Tenra?
2: No le gusta.
1: No me gusta.
0: Muy ¿cómo peludo. Tendrá qué, pues?
1: La barba, pues.
2: Pero ya le he visto. Sí,
0: parece, ya le ha visto, pues.
1: Parece Bin Laden nomás esas barbas. No me gusta mucho, no muy
2: no
1: barbón.
2: No le gusta muy barbón.
0: No, no. Ya para barbona suficiente usted,
1: sí,
0: ¿o no?
1: Sí, solamente yo.
2: Bueno, pegarse los bigotes.
1: Sí, en el pecho tengo.
0: Hijo, debe de ser.
2: Horripilante eso, ¿no?
1: No sé, pero sí, deseada por algunito.
2: Muy exótica, ¿no?
1: Sí, mucho eso.
2: Aunque mucho menos. Mejor vamos con las noticias de
1: sí,
2: una,
1: doctor,
2: ¿no?
1: Buenos días, sí, buenos días.
0: Ya está
1: Nando.
0: Hablando pendejada, la doña.
2: Pendejada, loco. Entonces dice, cállense los hocicos de las noticias, ya vamos, loco.
1: Bravo, soy
2: bravo, la gente.
0: Manda un mensaje, Nandito, eres el mejor, Dios le pague.
1: Eres el único.
0: Nandito, eres el único. Gracias a todos. Nandito, por ti escuchamos, muchas gracias.
2: Nandito dice.
1: Eres el único.
0: Nandito, ya debe sacar a la doña de ahí. Pues no puedo porque es familiar del que da las noticias.
2: No hay chance, no hay chance. No, no. No, háganse los giles.
1: Sí, mejor háganse en ese caso giles. Te vamos a sacar a ti.
2: Galleguitos, vamos con una nota medio, no sé, preocupante, loco. Hay un locutor de la radio, pero ya dice que ya es medio cuchón ya. No sé si será mi pana.
0: Van a empezar a estar encamando al pobre.
2: Che. No sé pero todavía.
1: Póngale,
2: vamos a escuchar y luego a ver, le reconocemos. A ver qué nota con ese man. Y dice así: escuchamos, loco.
3: Yo tengo 40 años, mami. Y no sé.
4: ¿Perdón? Discúlpame. ¿40 años? Pásame con mi hija. ¡Pásame con mi hija! Pero, ¿tú sabes cuántos años tiene mi hija?
3: Sí, pues ella tiene 19 años, pero ella quiere pues, conmigo, mami.
4: ¿Qué mami? ¿Qué mami? ¡Pásame con mi hija! ¡Que la cuál es edad de su padre! ¡Pásame con mi hija!
3: Hasta hablar.
5: Mami. Mami.
4: ¡Mami! ¡No me hagas enigas! ¡No me hagas! ¡Es un abuelo! ¿Qué te pasa? ¿Estás pensando? No, ¿qué te pasa? Ahorita mismo voy a tomar una movilidad.
5: Mami, es que...
4: ¿Vas a hacer que nos matemos y tú?
5: Mami.
4: ¿Qué tienes? Es un...
2: Ahí nomás, loco, le costamos.
0: Eso no están mandando nada a esos cursos de locución con esos profesores.
2: Ahí nomás le costamos, loco, porque ya la señora ya entra ya en ya se...
1: Palabras se, más fuertes,
2: se
1: ¿no?
2: cabrea ya la mano.
1: No me digas.
2: Sí, ahí nomás. Yo no sé, loco, dice Mechanziki, no seas malo.
1: Está lindo el audio, oiga.
0: No, pero la voz no parece del mister.
2: No parece, no.
0: No parece.
2: ¿De quién parece esa voz?
6: Rodrigo pa-
1: ese también está cuchito.
2: No, más bien parece, ¿sabe de quién? Viene conmigo, mami.
1: Está lindo. Ese también es otro.
2: Sí, loco, alguna nota. Lo que pasa es que les cuento.
1: A ver.
0: Con la palabra mami me pongo en duda.
2: ¿Les
0: qué era así aquí, mami? ¿Cuándo salimos?
2: No había cómo mandarle un mensajito,
1: el chico
2: no.
1: Nick le decía, mami.
2: Horrible. Yo la plena, la ceñita estaba enojadísima, quería venir con la policía, loco.
0: No.
1: Sí, eso está jodido, doctor. Ya debe poner rostro de guía de

0: Pero yo ya les digo al aire, no les paren bola, no. No les estén escribiendo. No les estén creyendo nada a sus locutores, no.
1: Porque las palabras que han de decir.
2: Una pendejada, no le crean nada, lo menos es. Se le ponían buenos días, comando. Estoy escuchando acá en el centro de la ciudad, del otro enseguidita. Y mami, ¿cuándo salimos?
1: Mami, si quieres te ayudo a cargar los muebles, mami.
0: No les estén parando bola, no les escriban, no les estén dando chance, dando papaya, porque son son mentirosos.
1: Tremendos que son.
0: Y dos, hacen quedar mal, loco.
1: Sí, sí.
0: Hacen quedar mal. Luego queda mal con sus negocios, con sus cursos, con sus DJs, con todo. Así que, por favor, no queremos más problemas. La ceñito va a ir con todas las consecuencias,
1: sí,
0: dijo.
1: Sí, ya se le escucha nomás, bravísimo.
2: Sí, por favor, repitan para ver quién es, dice.
1: Ya, escuchar. Vamos ahí, dele.
3: Yo tengo 40 años, mami. Y no sé...
4: ¿Perdón? ¿Perdón? Discúlpame. ¿40 años? ¡Pásame con mi hija! Pero, ¿tú sabes cuántos años tiene mi hija?
3: Sí, pues ella tiene 19 años, pero ella quiere conmigo, mami.
4: ¡Jorge! ¿Qué mami? ¡Pásame con mi hija! ¿Qué carajo eres, edad de su padre? ¡Pásame con mi hija!
3: Ahí está, habla.
4: Mami.
2: Tiene edad de su padre.
1: Sí, sí, viejitos también. No, ese sin duda vive en Nueva York ahora.
0: Terrible la situación, ¿no?
1: Sí, ella es ese, vive en Ashoni.
0: Yo creo que por eso mismo se fue apuradísimo, sí, ¿no? Cogió, encontró ahí un coyote y voló.
1: ¿Cualquier? Creo que latas le llevó.
0: Bueno, vamos a continuar, loco. Nuevamente hacemos el llamado. No les paren bola, por favor.
2: No estén haciendo caso, nada.
0: Por favor, no estén creyéndoles nada, estos sinvergüenzas.
2: Matan de ir estos sinvergüenzas, mami. Andando metiéndose con los doentes.
0: Ella quiere conmigo, mami.
2: Mintiendo a la pobre gente, muchachas cayendo en los brazos de nosotros, los locutores. 19,
1: recién en desarrollo.
2: Cayendo en brazos de nosotros, los locutores. ¿Qué va a hacer eso, muchachas?
1: No, pues, sí,
0: mentirosos.
2: Sí, de nosotros, los locutores mentirosos que somos.
0: Bueno, vamos a continuar.
2: Que son.
0: Vamos a continuar. Y empezaron los apagones.
1: Un apagón.
0: Empezaron los apagones, Galleguito Zarp.
2: Está bien, porque hay que economizar la luz, pues.
1: Ah, pues usted también va a empezar.
0: Qué asco,
2: ¿no? Pero estamos bien, pues.
1: ¿Cómo va a ser bien?
2: Así tiene que ser, es que se apaga la luz para cogerles a los ladrones.
0: Dice que son unos mantenimientos. ¿Son locos, no?
1: Sí, así inventan, tonteras.
2: Están dando mantenimiento, está bien. Pues usted, ¿qué quiere entonces? Que se dañe. Más de ahí para hacer, arreglar todo.
0: Ruso. Yo creo que ese es el galleguito de la mañana. No sí. Ha venido el galleguito Zarpi, el hombre de los dos hogares.
2: Pues yo pienso que eso está bien lo que están haciendo.
1: Pero piensa tonteras.
0: Vamos a escuchar, loco, algo pasó con el tema de la luz. Ahí tenemos una nota, loco, es urgente. Es urgente esta nota, escuché.
5: Por Dios, mi hijo, da llamando a la empresa eléctrica. Que veste y me meta a esos moteles y da la luz. Y no puedo, no se abre esa puerta. No seas malo, mijo, hasta que me llama mi mujer.
1: Ese sí parece el paida.
2: Y eso pasó el sábado,
0: Eso pasó el día sábado. Terrible, loco, no sea malo. Dice que hasta ahora no sale el hombre.
1: Con razón, oiga, no vine a dar las noticias.
2: No, pero ya la luz vino a las 10 de la mañana, a lo mejor, ¿qué pasaría, pues?
0: A lo mejor pagó doble.
1: Tiene que seguir pagando, pues.
0: Lo pidió reembolso.
1: Sí, es que ahí se va la luz, ya no hay cómo salir.
0: Terrible, ¿no?
1: Pero mejor, pues, ahí para que le esté dando más y más, ¿no? Aproveche ese rato.
0: Bueno, horripilantes noticias, loco, terrible.
1: Noticias de...
0: Y tenemos otra nota, loco. Esta nota es preocupante. Hay una persona desaparecida. Responde a los nombres de Juan Carlos.
1: Carlos de la Torre.
0: Un DJ aquí.
1: Ah. Juan Carlos. ¡Ah! Juan Carlos. Parece que le he oído yo.
0: Juan Carlos C.
1: Ya sé, doctor. Ya.
0: Estaría desaparecido el hombre. Así que...
2: Ya está, vamos ahí, estamos listos.
0: Vamos a ver qué es lo que está pasando, escuché.
6: Noticia de última hora, la Policía Nacional anda buscando a Carlos, desaparecido hace más de una semana, que varios testigos aseguran que vestía de mujer y que ofrecía servicios nocturnos a $15.

0: ahora y que se había ido con un cliente llamado Mandinga. Cualquier información, déjenme en los comentarios.
1: ¿Qué va a ser Mandinga,
2: señor? Yo la última vez que escuché que la han visto es por Yunguilla.
1: Este demasiado flaco anda mismo, no se le ve. Por ahí anda.
2: Y sí le gusta vestirse de mujer.
3: Sí, terrible, loco. Está desaparecido el... Ya no sé ni qué decir, el hombre o la mujer. Está desaparecido.
1: Unisex,
3: ¿no? El, no sé, el dos personalidades, no, no sé.
1: El dos caras, el dos caras.
3: Dice que la última vez que le vieron estaba vestido de mujer.
1: Sí, sí, le encanta vestirse de mujer, ay, Dios mío.
3: Juan Carlos C. Ya. Pero bueno, imagino. Sería entonces Caslita la que está perdida, sí, no, no sabemos, Caslangas, no sé.
2: Carla se ha perdido.
1: Cuando está en la casa es Carlito, ahí no es la calle, es la Carlita. Está desaparecida.
3: Y yo le vi andando con otro DJ ahorita que me acuerdo. A él le dicen Mandinga, ese otro DJ. Un cocolo nomás.
2: Un cocolo que se ha dejado crecer solo el copete.
3: El copete, sí. Solo tiene copete. ¿Con ese anda? Ese copetudo ese. No, no, no.
1: Entre solterones se han juntado.
3: Él es Mandingo, no sé qué. ¿Cómo lo dijo?
1: Mandingo.
3: Escuchemos la nota, loco.
2: Es el Mandingo. Mandingo de ser.
1: Mandingo de ser.
3: Mañungo es, no, Mandingo.
0: Noticia de última hora, la Policía Nacional anda buscando a Carlos, desaparecido hace más de una semana, que varios testigos aseguran que vestía de mujer y que ofrecía servicios nocturnos a $15 la hora y que se había ido con un cliente llamado Mandinga. Cualquier información, déjenla en los comentarios.
1: Mandinga, David.
3: Bueno, Mandinga, también conocido en el bajo mundo como el copetudo.
1: Copetudo, eso.
3: Con él dice que anda, bueno.
1: Con el aguarrico.
2: Manda más datos ya acá.
3: Más datos tenemos.
2: Se les vio andando por un sector llamado Chillo, dice.
1: Ya devuelve, ya devuelve, ya son algunos días. Ya devuélvele, ya devuélvele.
3: Bueno.
1: Bestia, las noticias, doctor, están pero...
3: Terrible,
1: al ojo vivo.
3: Tan terribles las notas,
1: sí,
3: ¿no?
1: Sí, al rojo vivo están esas notas, mi doctor.
3: Nos vamos con otra nota. Nos vamos con otra nota. Esta
2: vamos
3: nota.
2: Lleva
1: un cocolo.
3: Esta nota nos mandó Daniel Bubis.
1: Bubis.
3: Vamos ahí con la nota. Vamos ahí con la nota. En el norte del país dice que ya están cansados los vecinos de una pelea matrimonial. ¿O? Están cansados los vecinos. Dice que ya los manes ya no aguantan tanta bronca ya.
2: Listo.
1: Ya tiene, doctor.
3: Oye, ahí vamos a escucharlo, ingenierito. Vamos con la nota.
4: Uno ya no puede tener ni un fin de semana tranquila. Toca disfrutarte a medias. Tu cuerpo conmigo y tu cabeza en las canchas de boli. No hay un día que no pares en esas canchas ni cuando estás enfermo. No sé qué mierda encuentras de bueno allí. Yo lo único que veo es a un poco de soquetes corriendo a coger la bola para que no caiga en el suelo. Gritando, coge tú mismo tu batida, entra, salta, remata, descabeza, no segundees, mía, mía. Feo vicio que tienen, vicio de vagos.
1: Oye, pero yo no sé por qué le hace problema a la esposa.
3: Terrible.
1: Está jugando, pero es que vaya a hacerse en el trago.
3: No, pero es que dice que ya solo el cuerpo está ahí, pero la cabeza no. Y ella quiere la cabeza.
1: La cabeza completa.
2: Ella quiere toda la cabeza.
1: ¿Pero qué prefiere usted, doctor? ¿Estar en el trago o ir al boli? Bueno, aunque al boli también.
3: Bueno, es que también van a tragar el trago, y es el problema,
2: ¿no? Ya vienen los que ya hay de andar chuchacote en el programa el día lunes.
1: Sí, anda, pero me muero, Sam. Qué fieros huambras. Yo también le mandé a la casa de la bestia.
2: ¿A usted le gustaría que su esposo esté en el boli, no sé qué?
1: Sí, que se largue, está jugando. Yo.
2: Como que moleste,
1: sí,
2: ¿no es cierto?
1: Sí, yo de ahí tranquilito paso ahí sin dolor de cabeza.
2: Entonces ya que deje haciendo todo en la casa y que se vaya.
1: Sí, sí,
2: ¿no?
1: Que se largue.
2: Bien, mamá, Berto.
1: Sí, yo no soy para estar amarrando a nadie. Si quieren ir, que se vayan. Así soy yo, doctor.
2: Sí, está bien.
1: Sí, está bien, ¿no es cierto? Hay algunos no quieren que vaya al boli, mijo, no te vayas.
2: Bueno, y empiezan a mandar los mensajes. Nandito, tú eres grande, dice. Sería bueno que te postules para alcalde de la ciudad.
1: ¿Tanto así? Alcalde, dice todo.
2: Híjole. Nandito dice, una denuncia. Tú si pasas es contra el Merchanciki, que ya no pasa la lista, dice. Pon orden, Nandito.
3: Se perdió la lista, loco, y ya voy a hacer su nuevo. No me he dedicado, loco, a hacer la lista nuevamente,
1: es
3: pero...
1: Es que ya entró el virus, ¿eh?
3: El viernes ya se dañó la compu, loco.

0: mucho. Mucho estás buscando,
1: sí,
0: la
1: lista. Sí, sí, sí, esa nota viene con virus, dice el doctor.
0: No, ¿sabes lo que pasó un día?
1: ¿Qué pasó?
0: Lo que pasó un día, ¿se acuerda que vinieron una entrevista acá y... creo que era de los mariachis, creo, o las chicas de ese grupo femenino, no me acuerdo bien. Y dice, presta el celu, dice, para... estamos queriendo revisar, dice una... creo que era el internet.
1: Ay.
0: Y se meten al navegador del celu de la radio, ¿no? Y estaba ahí buscando yo la lista.
1: De esos cochinos, dice, ¿no?
2: Y que le borraron.
0: Y ahí me borraron, ahí me cerraron la pestaña y ya no encontré nada, man. Así que pido mil disculpas.
2: Es su propia sobrina que le hizo eso.
1: Sí, se asusta ahí. Hasta la Jennifer estaba asustada ahí viendo.
0: Terrible, loco. Sí. Ya no es culpa, loco. Camello es camello, loco.
1: Sale nomás ahí el niño, boom.
0: Camello es camello, loco.
1: Sí, sí.
2: Nando dice, ¿qué está pasando con el noticiero de la mañana? Siempre llegan y salen atrasados al aire.
0: Eso sí es cierto. Eso sí es cierto, loco. El Daniel Terán deja la hora que le da la gana, loco. Y eso no...
1: No está bien. Orden.
0: El otro Nandito llega, estás durmiendo. Es decir, ya váyanse pronto, sí. Ya dejen.
1: Déjame, aquí está calientito.
0: Sí, estás durmiendo al lado.
2: Viene con frío desde allá, desde la loma, pues.
1: Llega aquí a calientito, dice, lindo,
0: donde
1: estás aquí.
0: Bueno.
2: Tenemos más noticias por ahí.
0: Tenemos más notas. No, vamos ya con el santoral, loco, nos vamos ya.
1: Ya nos vamos, ya, mucho vicio.
0: Nos vamos, loco, con el santoral.
3: ¡Que viva la santa!
4: ¡Que viva!
2: Bueno, pues, y el santo de hoy, 2 de junio... el santoral del día de hoy, pues queremos felicitar a San Marcelino, que hoy es su santo.
0: San Marcelino.
2: San Marcelino.
0: Qué bacán.
1: Marcelino Paguirino. Bueno, y llegó.
2: ¿Qué? ¿No me cree que está dudando?
0: No
2: ahí.
0: Sé, yo no le creo mucho porque su Bristol ya es medio.
2: No, aquí está, ve. Aquí
0: medio
2: está.
0: Lamparón es.
1: Prendamos al Alexo.
2: Aquí está, vea, de paso.
0: Veamos si está. Solo veamos si es que es la plena.
1: Sí,
0: ¿no?
1: Alexo.
5: Aquí tienes tu santo de 2 de junio. Santos Marcelino y Pedro. Marcelino y Pedro eran sacerdote y exorcista, respectivamente. No se sabe mucho sobre ellos, pero fueron ejecutados
2: Alexa,
5: entre...
2: gracias.
1: ¡Cállate, Alexa!
5: Como le diría Batman al ciudadano de Ciudad Gótica que estuvo a punto de ser arrollado
1: Alexa,
5: por
1: cállate.
5: Un tren cuyo sistema de frenado fue descompuesto por el Joker, pero que al final se salvó por la intervención del
0: hombre
5: murciélago y le dio las gracias. Fiuf. De nada.
1: Fiuf.
0: Alexa, el santo de hoy.
5: Aquí tienes tu santo del 2 de junio. Santos Marcelino y Pedro. Marcelino
0: Alexa,
5: y Pedro eran
0: silencio.
3: Muchachos, que viva la santa.
1: Besa bien.
0: ¿Ah? Si no le creen, ahí está lo.
1: Sí, ya está. Dado,
2: pero no, ya empezaron a mandar los mensajes.
0: Sí.
1: ¿Qué pasó?
0: Dice que Marcelino era sacerdote y Pedro era exorcista.
1: Pero está bien puesto. Está bien, pues.
0: Sabido sacar el diablo.
1: Claro, nosotros tenemos el día jueves o el miércoles.
2: La gente quiere escuchar al Alexo.
0: De una, llámenle al Alexo,
1: Alexo,
0: no hay problema.
1: Alexo.
0: Enchúfale.
1: Uy.
2: ¿Por qué le han apagado a mi amigo el Alexo? Alexo, buen día, Alexo, ¿estás
5: aquí
2: por ahí?
5: Estoy.
6: Domingo 7 de junio, Quillopungo del Valle, Paposo DJ.
1: El loco, no sé qué sea. ¿Qué le pasa al Nando?
2: Se rayó el Nando.
1: Es loco, se ha caído, creo. De...
2: se, loco. Se vienen las fiestas de Quillopungo, ahí va a estar el DJ de la Suprema, el Papaoso, el domingo.
1: De hecho, la voz de...
2: Alexo, ¿estás por ahí, Alexo?
1: ¡Alexo!
0: ¿Qué dice, man?
1: ¿Cómo estás, Alexo, el santo de hoy?
2: Alexo, ¿cómo estás, Alexo, a los tiempos que te oímos?
0: ¿Qué dice, man? Ahora sí le paro bola. ¿Qué dice? Buenos días. ¿Sí comieron los cupcakesitos?
1: Sí, estaba sabroso, Marcelo.
0: Bacán, gracias a Paolita.
2: Alexo, por favor, queremos que nos digas cuál es el santo de hoy.
0: Así es, de una, ya vamos con el santo de hoy. Antes que nada, siempre acuérdense que todos los días es una oportunidad para...
1: ¡Vaciamos!
0: Mejorar, para crecer, para siempre regocijarnos, pedir disculpas, hacer el bien sin mirar a quién y a donde fueres, haz lo que vienes, ¿qué dije?
2: ¿Sabe qué dices?
0: El santo de hoy, San Marcelino y San Pedro.
1: ¡Felicidades!
0: Yo vine a buscar
1: fuego.
0: Y Pedro Gustavo también me honró.
1: Sí,
0: ¿sabes?
1: Exorcista, dice que es.
0: Exorcista, saca para los diablos.
1: Las... ¿Sí?
0: Y para las diablas.
2: Y saca a los diablos al trago, Pedro.
1: Y a las diablas. Diablas.
0: Así es, de que tengan un lindo día, cuídense, pasen a bonito.
1: ¡Gracias,
0: felicidades,
1: Alexo!
0: Marcelinos, felicidades.
1: Sí, Pedro, ya, gracias.
0: ¿A quién mandas acá ya, concha tú?
2: No, Alexo, así majadero, no.
0: Porque así es el de la mañana también.
2: Ah, ya, perdón.
1: Gracias
0: Marcelino, gracias Marcelino. Gracias, gracias. Nos vamos, nos retiramos. ¿Tiene la bomba?
2: No hay cañonazo, bomba, bala, nada.
1: Ya, dígale que ponga una bombita. Una linda canción para cerrar el noticiero.
0: Nos vamos, nos retira. No, no tiene una canción que lo escuchó al DJ que está perdido vestido de mujer, no.
1: Puede
0: no
1: ser.
0: Tenemos una de esas. Bueno, nos vamos, nos retiramos. Nos vamos a tomar café con dos cupcakes de Marcelino.
1: Sí, ya no hay rodillas de Cristo.
0: Ya no hay rodillas de Cristo.
1: Hay cupcakes. No,
0: nos vamos, nos retiramos. Vamos con nosotros. Será hasta la próxima misióncita. Y está Dios. Así nos lo permite. Nos fuimos, Barrabás.
1: Vamos, Barrabás.
0: Satanás.
1: El autista, vamos.
0: Mi radio y juez. Programó.
1: Programazo.
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0: nos preparamos ya para la encuesta Garetuca. Habilitamos el 0999-961-961. Todo el mundo a participar en este momento, ¿ok? Vamos a hablar de la confianza, loco.
1: No.
0: ¿Qué tanto confías en la gente vos? No, no, la
1: papá.
0: Plena, pero así de una. No,
1: hijo.
0: sí, no, pero sí.
2: Ya
0: sí.
2: Le ha dicho a usted que yo puedo hacer un crédito a nombre de él.
0: Ya, exacto.
2: ¿Qué pregunta?
0: Sí, o sea, sí confías todavía, ¿no? Queda todavía, queda alguna cosita. Entonces, es mentira que dice, puede hacer a mi nombre, ¿no? Un crédito y algo así, ¿sabes decir?
2: Claro, eso es amague.
0: Papá Oso, no hagas nada el crédito, loco. No es también nada, solamente es amague, boludo.
2: Y no es mi hijo de crédito. ¿Cuánto necesitas? Toma.
0: Ah.
2: Más rápido es.
0: Sí.
2: Más pasas tiempo.
1: Más directo.
0: Sí. Más directo, no. Bueno, no confías.
2: ¿Cuánto quieres? 10 latas, ya toma, ahí está.
0: Toma, dice.
2: No te chingas.
0: Pero bien, ¿no? Cuando hay panas así que confían, claro. Te dice 10 dolaritos, 20 dolaritos. ¿Hasta cuánto prestas al pana? La confianza.
1: Depende, mijo, unas 20 latas.
0: 20 fresco. Latas, yo también digo, 20,
2: eso
0: máximo.
2: Sí, oye, vos, préstate para comprarme una lancha.
0: No, pues una lancha tampoco. O sea, no, tampoco, y ahí vamos, estamos mejor. Hablando de unos 15 o 10 mil dólares.
2: No, tampoco tanto.
0: No cuesta tanto.
2: Tres lucas. Una usadita nomás.
0: Ah, unas, ahí sí, pues el precio sí va ahí.
2: Está bueno. Solo de taparle un hueco que tiene ahí, ya vale.
0: Preguntemos a Papá Oso.
1: ¿Qué quiere comprar?
0: Diga, Papá Oso, ¿qué tanto?

0: ¿Confía usted?
1: Yo sí soy desconfiado, mi hijo.
0: Listo. No confía en nadie. ¿Ni en su sombra?
1: No, tampoco así, pero sí soy desconfiado yo.
0: Ya, ok, listo. Señores, hoy vamos a hablar de esto, de la confianza.
1: Pero
0: entonces,
1: usted eche.
0: Yo tampoco, no, yo antes confiaba, pero después que ya pasó algunas cosas, y ahí nomás
1: es desconfiado.
0: Juradito estoy yo.
2: Está bien. Hijo,
0: juradito, man. Para toda la vida. Sí era antes, sí confiaba nomás yo.
2: Y confiadón era.
0: Sí, confiadón era, pero no. Todo se aprende en la vida, loco.
2: Claro,
0: todo se aprende, ok. Vamos, en este momento ponemos en la palestra lo que viene en este momento, la pregunta para usted.

0: confíes en alguien que. Nunca confíes en alguien que.
1: Nunca confíes en alguien que.
0: Sí. Vamos a responder nosotros.
1: Nunca confíes en alguien que. Nunca confíes. ¿Sabe qué?
0: ¿Qué?
1: Nunca confíes en alguien que te dice, sé tu propio jefe.
0: ¡Ah! Esa es mentira.
1: Hijo, eso hay que tener cuidado con sus panes.
0: Es un arma de doble filo.
2: Es lo que te dicen que hagas las cosas por ti solo.
0: Ya.
2: Así sería.
1: No.
0: No, está hablando de
1: que te ofrece negocios.
0: Sí.
1: Solo tienes que hacer esto, que deposítame esto, que.
0: No jodas,
1: que
0: no, esto no.
1: Se vende solito. Nunca confíes.
0: Se vende solito, esa es la palabra que utilizan los vendedores. Se vende solito, no te preocupes.
2: Nunca confíes en aquel que te dice ya en 5 minutos llego.
0: ¿Y cuánto se convierte esos 5 minutos? Amigo, papá oso.
1: Media hora.
2: ¿Cómo que papá oso?
1: Papá oso un día me tuvo como novia fea ahí en las Américas desde las 2 de la tarde y llegó 10 a las 4, mija.
2: ¿En qué parte de las Américas?
1: Imagínate la
0: paciencia. Una vez también pasó aquí en la cabina. Creo que fue un sábado.
1: También, ¿sabes? Sí. Que nos estábamos viendo a Logroño.
0: Sí.
2: Ah, pero ahí estaba aquí camellando. ¿Yo cómo le voy sacando del turno, cultura?
0: No, pero él dijo, no, ya tengo mi ropa. Yo, muchachos, a las 12 me voy.
1: Nunca confíes, ya estoy saliendo.
0: Ya estoy.
1: Saliendo, ¿de dónde?
2: Yo tengo que ver todas las cosas, cultura.
1: No está hablando del teocito. Digo, en general, nunca confíes de ese de ya estoy llegando.
0: Ya llego, ya estoy aquí recién saliendo. No,
1: ¿dónde estás, hombre? Ya estoy aquí.
0: Che,
1: nunca confíes en alguien que.
0: Que te diga mañana te pago. Nunca confíe en la plena. Mañana te pago.
1: Ese que dice tengo en el carro.
0: Tengo en el carro, ya te voy a dar. No, jamás en la vida. Bueno, depende.
2: ¿Qué latas tengo en el carro?
0: Hijo de.
2: Ay, mijo, todo ahí.
0: Sí, todo ahí en la viña del señor. Señores, vamos a participar en este momento. Arriba, participar. Vamos. 0999-961-961. Nunca confíes en alguien que.
1: Vamos a revisar el WhatsApp de la radio ahora mismo, loco. Dice: nunca confíes en alguien que se te comió el mandado. Dice:
0: Hijo.
1: ¿Cómo? Le han metido mano, pues, papá.
0: Claro.
1: ¿Cómo van a hacer eso?
0: Oye, ¿no? qué malos que son.
1: Nunca confíes en esas chicas que te dicen, vamos a ver Netflix.
0: Ya cuando te dicen, no confíes.
1: Nunca confíes en alguien que te dice, ahora vamos a ver la tele nomás para estar más tranquilos.
0: No, no jodas. No. Bueno, eso ya es algo viejo, ¿no? Y la gente cae con eso. Sí.
1: Para estar a solas nomás.
0: Sí, lo que pasa es que hay mucha gente que nos está viendo y no me gusta. No me gusta, vamos a mi casa.
2: No va a pasar nada de lo que no quieras. Sí. A eso se refiere.
0: Sí. Luego de ver la tele, ¿qué? Chao.
1: Nunca confíes en alguien que te llora como Magdalena, dice. Porque te paga mal, después uno es el malo.
0: El malo, ¿no?
1: Oye,
0: son lágrimas de cocodrilo, saben decir eso.
1: Cocodrilo es poco,
0: ¿no? No jodas. Ay, no, que esto que el otro lloran, hijo, pero luego te pagan mal.
1: Te lloran y te convencen, chuzo.
0: Ah, ya. Bueno, no me ha pasado, pero.
1: Chuta, y que nos coge el tiempo, pero.
0: Vamos al corte. Sigan participando,
1: ¿no? Ya venimos.
0: Dale.
1: Con la encuesta Querechuca. Volvemos.
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0: pie.
1: ¿Qué significa eso?
0: La puntita del pie. La puntita del pie. No he escuchado esa canción. Solamente la puntita. Solamente la puntita. La puntita del pie. Bueno, vamos a seguir nosotros por acá con la encuesta Caretuca, que está buenísima. Adelante, señor. Nunca confíes.
2: ¿Usted se aplicó alguna vez esa de sol, la puntita?
0: No. A mí sí me han dicho. Sí. A mí se han dicho todo.
2: Te engañaron.
0: Te denota, che.
2: Este papalocho aplicó alguna vez. Ya, no, la puntita.
1: No, más bien yo apliqué esa de que tranquila, no te va a pasar nada.
0: Ah, ya, ya.
2: Y no le pasó nada mismo. Dice por acá.
1: Porque se queda dormido. Tienen que confiar en uno.
2: Eso sí, exactamente.
0: No pasa nada.
2: Estamos hablando. Buenos días. Nunca confíes cuando te piden plata y dice, ya, fin de mes te devuelvo. No, dice, tres meses sin nada. Hijo,
0: La plata. ¿Se ha escuchado desde la plata? No hace la plata.
2: Man.
0: ¿Has escuchado ese TikTok?
1: Esa se ve, la plata, no, llama más plata.
0: No, hay un TikTok que es
2: la plata.
0: Búsquele, verán el TikTok.
2: Luego.
0: Ya no, Andresito.
2: No plata. Confíes cuando te dicen, ya le confirman un ratito y nunca te confirman nada.
1: Es típico, nos llaman para los eventos. Sí, ya le confirmo.
0: Ya le confirmo. Total, andan solamente averiguando nomás.
1: Sí,
0: así son.
2: Sí, muy señor.
0: Barato, quiero algo más caro.
1: Hacer malo, por eso cobra muy barato.
0: Sí, pasa eso,
1: oiga.
0: Sí.
1: Es normal que pase eso.
0: Vamos ahí. ¿Qué
2: nunca confías en el Barcelona? Hacen llorar a los niños que fueron al estadio.
0: No, oye, sí. Barcelona, yo no sé.
2: Pobrecitos son niños. Qué lindo que son los niños, pero
0: qué feos que son los que juegan, güey.
2: Qué feos que son esos. Sí, loco, qué
0: pobrecitos lloran.
2: Y en su día internacional todavía.
0: Y pierde todo. No, yo ya no.
2: Son como, no confíes en ese que dice, ya hago la transferencia.
0: Sí, hasta el día de hoy. Otro más que decía,
3: ya llego la transferencia.
2: Ni más.
1: Manda un mensaje una dama.
0: ¿Qué pasa?
1: Voy a leer tal cual, manda, ¿no?
0: Claro.
1: Dice, buenos días, nunca confíes cuando te dicen, terminé afuera. ¿Qué es eso?
0: O sea, la relación fuera de la casa.
1: Ah, manda una dama, loco.
2: Nunca confíes, sí le han dicho.
1: Sí le han dicho. Ay, no Dios puedo decir nombre de la dama porque...
0: No digan, solamente. Sí, sí,
2: pues. No ya, vamos a no decir. Entiendo.
0: Pero de eso
1: ¿pero
0: está...
1: ¿Pero qué pasaría? Que tendrían fiesta de ahí se fue afuera.
2: A lo mejor que el man se fue a otra fiesta.
0: Pero qué aburridos terminó
2: en otro lado.
0: ¿Sí o qué? ¿Qué prefieren ustedes?
2: ¿Dónde van?
0: Terminar
2: ¿dónde
0: la van? Relación. ¿Afuera o adentro?
2: ¿Dónde van?
0: Ya.
2: Ahí. Nunca confíes cuando te dicen la ruta va a estar suave. Dice.
0: No, la ruta.
2: Le han llevado por un oscurísimo. Terrible.
1: Segunda la han llevado con el oscuro.
0: ¿A quién no va a querer llevar?
2: No.
0: El oscurito.
1: Y lloviendo, no.
0: Mojaditos, dice. Bueno. Nunca confíes en alguien que...
2: Nunca confíes en alguien que dice, hago el gol y festejo como Hincapié, dice.
0: Nunca festejó.
2: Pero yo no tengo la culpa que se acabó la batería de la transmisión.
0: Ah.
2: Ya no es culpa.
0: Pero hagas un videíto.
2: Ya, este jueves.
0: Este jueves sí se muestra todo.
1: Es que nunca hizo...

0: gol tampoco. Eso fue.
1: No, sí, del gol, pero hice de penal. De penal no,
0: no va. No, vale. Es gol,
1: cultura. Es uno de jugada.
2: Sí, no, una
0: gol es gol.
1: Me mande un golazo, voy a festejar. Dice, yo ya acabo la batería.
0: ¿Qué pasa, don Willy?
1: Qué asco, cálmese, don Willy. Nunca confíes en alguien que te puso los cachos, dice una damita. Oh. Pero ya si le puso los cachos, ya confías en qué, pues.
2: Ya, ¿dónde más?
1: Ya no queda más ya nada, no, en qué confiar.
2: Ya usted le ha perdonado y ahí tiene que aguantarse.
1: Saludos, comano. Nunca confíe en alguien que te dice, vamos, caminando, ese aquisito nomás es.
2: Ese aquisito nomás es cuántas cuadras, 10, 15, 20.
1: 12 montañas, nada. No,
3: aquisito es joven, el contrato, verá.
0: 100 montañas.
1: Aquisito
0: nomás. Cruzando mares, ¿cómo es ese? De
1: vientos huracanados.
2: Yépale.
1: Infernales desiertos.
2: Yépale.
1: Para llegar y total, aquisito nomás ves.
3: Aquisito nomás ver, hacerlo cajas
1: para sí. Dice, nunca confíes, dice, cuando te piden billete en carnaval, ya, mijo, se acaba el carnaval y te pago. No. Ya pasó hasta el día de la madre y nada,
2: nunca eso sí, confíes, no, eso del billete es medio jodido.
1: Dice una damita, nunca confíes en esos que dicen, si aguanto los tres platos, dice. Y total no come nada.
0: Eso dice una dama.
1: Una damita dice eso que le han dicho. Si aguanta, nosotros total dice que rato del rato. Solo uno.
0: ¿Qué diría usted, Cultura?
1: Cuente con un servidor si lo que quiere es tres platos.
2: Tres platos con él. Usted sí no miente, ¿no? Sí. Él sí confía en el gus. Tres platos ahí.
1: Nunca confíe, dice, cuando te digan te voy a hacer ver las estrellas y te voy a hacer esto y el otro. Y total, después dicen, ay, es que estaba full. Para 5 minutos, tanto que jode.
2: 5 minutos de felicidad. 5.
1: Oh, esta damita está enojadísima, loco. Chuso. Un montón de vituperio. Dice, ese falso es hijo de.
2: No.
1: Más me hizo perder el tiempo. No.
2: Pero él, según él, ¿qué? ¿Va a celebrar?
1: Dice que le ha dicho que le va a hacer ver las estrellas. Que le va a hacer.
2: Hermano.
1: El agua está quien viene.
2: No, el helicóptero.
0: Cógeme lo suelto.
1: El helicóptero.
2: Total, 5 minutos de felicidad.
1: Dice que le va a hacer el DJ falso. No, mijo, pero.
2: Le va a escrachar y todo eso.
1: Claro, le va a escrachar y todo.
3: Mi hermano, te voy a hacer ver la estrella.
2: Y después de cinco, ¿qué dice?
3: Es que estaba full. Sí, mi hermano, lo que pasa es que me vine rápido porque tengo cosas que hacer.
1: Bueno, algo así ha pasado.
2: Algo de eso.
1: Sí, sí, sí.
2: Bueno.
1: Oli, chiquis, sabrosos, deliciosos. Nunca confíes en el que dice, sácale a tu amiga, si avanzo con las dos, dice.
2: No.
1: Hey. Yo si es que digo, sí jalo.
2: Ya.
1: Si es que digo, no sé, puede ser que no, ya me hago.
2: Ya te haces el loco y todo.
0: Hijo, otra dama. Las damas, mijo, están destacando.
1: ¿Qué dice? ¿Qué
0: nunca
1: dice?
0: Confíes quien te dice vamos a almorzar.
1: Ya.
0: ¿Qué dice? Total, dice, jaja. Uno sale con hambre, no.
2: La policía.
1: Nunca confíes en ella que sale a comer y regresa con hambre, mijo.
2: Peligroso.
0: Ve lo que pone el Juancho, pero ve, escucha.
1: ¿Qué dice?
0: Por favor, denle mi número para que me llame.
1: ¿Para qué? Si dijo, no quiere tomar.
2: Si dijo que se muere de hambre, no muestra.
0: El que se jala los tres platos, no es que.
1: Digo que está con hambre, no que quiere un muerto de hambre.
0: Imagínense lo que me. Imagínense, Juancho, que le dé una mucha lechuma, amigo.
2: Ya sale por ahí.
0: Se desmaya.
2: Curando el chuchaqui con él. Se desmaya.
1: Nunca confíes cuando dice, ya, espere, ya saco plata del cajero, ya vengo.
2: No. Ahí no.
1: Nunca confíes cuando te piden el carro prestado un ratito nomás, no seas malito.
2: Un ratito, todo el día.
1: Un ratito. Dice, vamos. Nunca confíes en ese tipo que te dice que te va a dar toda la noche y total 3 minutos, dice.
2: 3 minutos nada más. 3 minutos.
1: Después durmiendo. No me ha pasado, me han contado, dice.
2: Ella, la
1: misma. No, pero ella no le ha pasado, a ella le han contado.
0: Pero véanle.
2: No, el que ha estado ahí, el que ha estado 3 minutos, pero ella. Oiga, nos vamos. Queremos agradecer también a nuestros gentiles auspiciantes en este momento. Gracias a quien tenga la bondad.
1: Sí, señor. Gracias. ¿Sabe a quién, papá? A

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2: Chao, Papa Oso.
3: Cuídense, un saludito chao. Para papá. Dice, papá, dígale al Gus que mande un saludito.
2: Bebé, rapidito, rapidito.
0: Un saludo para papá. Un abrazo para papá. Que todo le vaya bonito en la jornada laboral. Ya sabe, papá.
2: Exacto. No te olvides de descansar al mediodía un ratito.
0: Gracias, Osito.
2: Ya se despidió.
0: Nos fuimos. Chao, chao, chao.
2: Nos vemos.
0: Se despide el Super Hiper Show de la mañana.
2: Nos vemos.
0: Ya váyanse,
2: hermano.

0: tu diversión es muy importante como nuestros auspiciantes. 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

0: Saludito para la gente que nos escucha en Sirincay. Saludos para Elena. Buenas tardes. ¿Qué más está por acá? Saludos para Gustavo Corral. ¿Qué tal? ¿Cómo estamos? Muy buenas. Bienvenidos y bienvenidas a la gente que dice: Pablito, te estamos escuchando mientras hacemos el almuerzo. Genial, esa es la actitud. ¿Qué más está por aquí? Pablito, por favor, mande un saludazo. A ver, espérate. Tengo que leerlo. ¿Esto bien? Para la mamita de la gente o para la familia Kidben. Sí, sí, anda de cumpleaños. 59 primaveras. Claudia Azucena Guartambel. Ahí le mando un saludito a todos sus hijos: Javier, Esteban, Byron, Andrés y Brian. Omar, sus 6 pollitos. A ver si nos ponemos algo de Zion. Voy con eso. Un abrazo y un saludito a la gente que está de Happy Birthday. Muchachos, ¿pero por qué se me quedan dormidos? Que viva la cumpleañera. Hey, que viva la cumpleañera. El corillo que tengo acá a veces está medio funcionando con la batería en reposo. Pilas.
1: Está peligroso.
0: ¿Qué tal? ¿Cómo está? Buenas tardes. Oye, vámonos a la pausa, pero tengo recomendaciones importantes. 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Regreso, no toques ese botón. Sigue mandando tu mensajito a través del 099-961-961. Estoy en vivo contigo, Pablito. Queremos unas salsitas, por favor. Voy con eso.
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y buscando migajas. Con un minuto, gracias por estar acá. Ánimo, ánimo, ánimo, ánimo. Son para Fabi, hola, que anda por ahí escuchándonos, no sé, en algún rincón de esta ciudad. Pablito, estamos lavando los platos, pero escuchándolo. Genial, esa es la actitud. 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

0: Está medio tristuya el día, brother. Pero acá nosotros te ponemos la buena vibra, oye. 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Bienvenido a Cristian. ¿Cómo estás, Cristian? Otro saludo para Lalita, también a todo volumen. Buenas tardes, bienvenida. Y los que van de camino al almuercito, buen provecho, que les vaya bonito. Nosotros nos vamos a la pausa. Regreso, no toques ese botón. Pero Pablito, mándale un saludo. A ver. Te estás olvidando por acá y piensa que no quieres y estás bravo. No estoy bravo. Voy. Pablito, por favor, un saludo para la niña Alexita Rodríguez. Ayer fue su día, me olvidé, dice. ¿Ah? Así como. Que se le quiere mucho de parte de la Marce. Ahí le mandamos un saludazo a Alexita Rodríguez de parte de Marce. ¿Sí le dieron el regalo? Confi. 13:03. Vamos a la pausa. Regreso.
1: Párame la mano.

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0: Continúa la buena vibra. Pablo Control, qué musicota me pones.
1: Tengo que ver esa canción del grupo ecuatoriano Samba Surreal, guardarraya. Muy buena, muy buena. Recomendado. De ley. Saluditos, Pablito. Buenas tardes. Te estamos escuchando rumbo a la casita. Tenemos un set de cumbias romanticonas. Ya puse esa cumbia regional, cumbia grupera. Todo que ver. De ley, ya pusimos eso. Pero Pablo puede hacer otro. Déjame ver, más adelante. Queremos bachata, Pablito. Confi. ¿Qué dice por acá la gente? Hola.
2: ¡Listo!
1: ¡Oli!
2: ¡Hola, amigo! ¿Cómo estás? ¡Que Dios me lo bendiga, papi! ¡Excelente música! ¡Ay, qué bonita música! ¡Qué bonita música! ¡Que vengo escuchando, pues, ahí en el camino! ¡Pues, mío! ¡Camino a casita, papi!
1: Gracias por estar ahí. Esa es la vibra, esa es la alegría. Oye, qué bien.

0: acá, Pablito. Bueno, Hernán siempre nos manda acá mensajes. Gracias, Hernán, por los saluditos, ¿ah? Todo que ver. Vámonos a la pausa, regreso. Regreso en instantes, pero tengo recomendaciones hoy en este martes. 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Vámonos a la pausa. Que regreso en instantes. Tú sabes que estamos contigo hasta las 3 de la tarde en este martes. Martes 2 de junio. Wow. Regreso.
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Gracias por estar en sintonía. Saludos para la gente de Nueva York. Por acá dice Pablito, somos nuevos oyentes. Nos encanta la propuesta del mediodía. Genial. Bienvenido a Jorge y todos los nuevos oyentes. A toda la gente, toda la comunidad que se suma. Son cientos que se suman a la propuesta del Playmix con el Pablo Control.

0: Si usted no entiende la vibra, como el programa, ok, está bien, está bien. Porque acá Pablito dice, somos nuevos oyentes, hay mucha gente que todo el tiempo se conecta. Viene y dice, Pablo, yo vengo por recomendación, escucho por recomendación, escuché en el taxi, escuché en el bus, vi en redes sociales, te acabo de ver el Story Time en TikTok. Ah, ok. Así que todos ustedes son bienvenidos. Vamos para Edwin Álvarez. ¿Qué tal? ¿Cómo estás? Por acá, ¿qué dice la gente? Hola.
1: ¿Qué tal, Pablito? Muy buenas tardes.
0: ¡Holi!
1: Excelente programa, playlist. Tal vez será posible una canción de Model Talking.
0: Model Talking, de una. O con eso, desbloquear algo de los 80s. Finales de los 70 salieron. Model Talking, de ley. Y también hicieron unas versiones en los 90s. Hay versiones en dance, perdón, en house, en Eurodance. Model Talking de una Mariluna, pero eso más adelante. 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Fin de las recomendaciones. Vámonos para la pausa. Regreso. Sigue marcando, sigue reportando que está free a través del 099-961-961. Estoy contigo hasta las 3 de la tarde dándote musicota. Éxito tras éxito de lo nuevo, de lo clásico en español, en inglés. Ya sabes que acá estamos activados con la buena vibra de este tu servilleta, el Pablo Control.
2: Pablo Control.
0: Regreso. No toques ese botón. Ya vengo volviendo.
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0: Saludos, Pablito, desde las Bucetas Amarillas. Confirme dónde se compra el volumen 2.
1: Ya te paso la info. Oye.

0: cuando tú vas y revisas la canción en YouTube de este artista y pone ahí, ¿quién en el 2030? Comenta si estás en el 2050 escuchando la canción. Son curiositos los comentarios de ahí. Vámonos, mi gente, gracias, hemos llegado a la parte final. Tengo que ver esa canción de ley. ¿Qué dicen por acá? Buenas tardes.
1: Dímelo, Pablito. Buenas tardes, un excelente martes. Buenas de electrónica. Y las tiritas.

0: Si está de verdad aprendiendo algo de Santa Fe Clan, si es que puede, sabe como siempre Pablo Alejandro, escuchándole en la casita y almorzando. Pilas, pilas.
1: Pilas, pilas, mi pana. Vámonos. Los quiero mucho. Que tengan una linda tarde. Ya están acá los anormales. 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Nos vemos el día de mañana.

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0: señor Negrito. Hace una hora locutando, señor Negrito, y usted...
1: Chocolate.
0: Está ahí esperando que me abra el micrófono.
2: ¿Quién me ha bajado el otro micrófono?
0: Decía yo, antes que el señor Spendan me dijo, vamos al aire, yo estaba locutando como loco acá. 3 de la tarde con 2 minutos, y señor, estamos allá en las 3 de la tarde, 3, 3, 3, 3.

0: desde la cabina de la 96.1 FM. Ya estamos listos para brindarles a todos ustedes este fino espectáculo llamado Los Anormales. Y este programa no se hace solo, no. Contamos con el gusto, el placer, el agrado de recibir a mis compañeros de labores. En primera instancia, el saludo es para el señor Andrés Pérez.
1: Muy buenas tardes, damas y caballeros. Bienvenidos a un programa más de Los Anormales. En esta tarde de martes, ya mismo viernes, otra vez. Hoy, tarde todavía de fútbol, Freddy. El día de hoy se enfrenta el Deportivo Cuenca frente a la Unión, si no estoy mal.
0: La Unión.
1: Por Copa Ecuador, vamos a ver, ojalá nos vayamos clasificados, que al menos ya nos sentamos a ver el Mundial, segundos en la tabla general del Campeonato Ecuatoriano de Fútbol. Y a nosotros vamos a estar aquí pendientes, así que cualquier novedad nos está revisando. No vamos a hablar solo de fútbol, señora bonita. Usted que sabe decir, sale de fútbol, están hablando. No vamos a hablar solo de fútbol, voy a ir ya dando actualizaciones nada más para los que sí les competa, porque hoy tenemos un programa bastante entretenido. Espacio, y vamos a darle.
0: Perdón que te interrumpa, Andresita. Antes que le presentes a este individuo que se encarga de la música y las mezclas, yo creo que ya para nadie es oculto que el equipo que tiene ganado el corazón de los cuencanos, valga la redundancia, es el Deportivo Cuenca.
1: Obvio.
0: Sí, y es más, hubo una vez un estudio que yo vi, no recuerdo en dónde, que preguntaban a la gente, si no fueras hincha del equipo que eres ahorita, ¿de qué equipo serías hincha? Y la gente dijo que del Cuenquita. Si no, sería hincha del Barcelona, por ejemplo, del Emelec, por ejemplo. Sí, es más, mira, yo digo una cosita así. 0999-961-961, que la gente nos mande un mensajito y nos diga, hincha de qué equipo es. Solamente para que tú te hagas una idea, Andresito, de la cantidad de gente que es hincha del Deportivo Cuenca. ¿Ya? Y los que son del otro equipo, manden nomás un mensaje. Yo soy del otro equipo. Spiderman, no, él sí es del Deportivo Cuenca, ¿no?
2: También.
0: Sí, te felicito.
2: Rojo y negro, 100% Express Austral.
1: Yo pensé que eras del Esmeraldas Petrolero.
2: No.
0: Gus Durán es del otro equipo.
1: Él es del otro equipo.
0: Wolverine también.
1: De los Canarios.
0: Wolverine también.
1: Del
0: Deportivo Cuenca. O sea, por ponerte un ejemplo, aquí en la estación, Santiago Pintado,
1: Cuenca.
0: Deportivo Cuenca. Che William,
1: Cuenca.
0: Deportivo Cuenca.
1: Aucas.
0: Papa Oso,
1: Cuenca.
0: Sí. Gus Durán, del otro equipo.
1: Del otro equipo.
0: Ya.
1: Pablo Control,
0: de Cuenca.
1: Cuenca.
0: Sí. No sabes.
1: Escarcha,
0: de Cuenca. Sí. El abogado Gallegos.
3: A mí no me estoy metiendo, a mí no me gusta el fútbol.
1: A mí no me gusta el fútbol. Deportivo, a mí me gusta a veces que jugaban con una pelotita, golpeando con la cadera para que pasen.
3: A mí solo me gustan las peladas.
0: El Taller también es del otro equipo.
1: Él también, claro, él también.
3: Paida también es del otro equipo.
0: Paida también es del otro equipo.
1: ¿Te gusta el fútbol? Sí, pues a mí sí me gusta el fútbol. ¿Hincha de quién eres? Adivina.
0: Entonces, 0999-619-961, para hacernos una idea, hincha de qué equipo eres. Ahora sí, por favor, preséntale al individuo.
1: Con ustedes, el Spaceman.
4: ¿Qué tal? Bienvenidos y bienvenidas. Un abrazo grandote, aquí arrancamos nosotros un martes más, acompañándote nosotros, los anormales, hasta las 18 horas. Mi nombre es Juan Coraizaca, señor Freddy Guamaní.
0: ¿Cómo le va, señor?
4: A ustedes que ya van llegando su reporte de sintonía ya con los equipos de los que les compete, pues bienvenidos. Aquí arrancamos, los anormales.
0: Señoras y señores, de esa manera les decimos a todos y cada uno de ustedes, bienvenidos, bienvenidas, el show.

0: Moisés Feinan se le veía así envueltito en la toalla mientras la mamá le preparaba su outfit. Su outfit para ver.
1: Suquito,
0: bien arropadito en la toalla. Así.

0: 27 minutos, señores y señores, son las 3 de la tarde con 27 minutos en este segundo día de la semana. Acá estamos sus amigos Andrés Pérez, el señor Spaceman DJ, y este su pana, el Mr. Rating, con el programa así recién abiertito, recién iniciado. Nuevecito, lo que estamos esperando ahora mismo es el reporte de sintonía de toda la gente, de toda la people. Ya, señoras y señores, pasó el Día de la Madre, sí, nos metimos de lleno al Día de la Madre. Ya pasó el Día del Niño, nos metimos de lleno al Día del Niño, sí. Yo creo que es
1: ya,
0: menester.
1: Estamos esperando, ojalá que ya sea Navidad ya.
0: No, y es menester desde el día de hoy empezar ya a recordarles a las verduras.
2: ¿Quién es
0: que
2: medio menester?
0: Tercer, no, es propicio. Sí,
2: ya.
0: Es propicio ir ya a la gente recordándoles que el tercer domingo de junio es el Día del Padre.
2: El tercer domingo, espero

0: que ya estén haciendo las reservas también en todos los lugares.
1: No escatimemos esfuerzos, mira que les decimos a 2 de junio.
0: Ya sabe que todos los años todo está llenito cuando se trata del Día del Padre.
1: Claro.
0: Así que
2: yo me imagino ese mall del Río y mall del Alto Angestal, no, pero a full, hermano.
1: Más que cuando
2: en promociones, en todo lado.
1: La inauguración debe estar eso.
0: No sabe haber nada en talla medium ni large. No hay nada.
1: Se acaba todo.
0: Vacío.
2: Las tallas capibara también ya se acaban, mijo. Ya.
1: Así que por favor. Iráse ya.
0: Las chicas ahí arriba también ya full, no, toditas reservadas. Ya.
1: Vaya poniéndose el chip. Sí, el chip, Día del Padre.
0: Allá en el kilómetro 13 también una fila de carros, Freddy. Parecía inauguración del Mall del Alto, ¿sabes?
1: Como empezamos el 11 de junio el Mundial, yo creo que ese día dejarnos ver el partido de fútbol que hay ese día.
2: Detallazo. Detallazo.
1: Con eso no pedimos más.
0: Papito, ten la camiseta de cualquier equipo que vaya a jugar ese día. Toma un tazo de canguil, nosotros nos vamos, te dejamos el cine en casa ahí y tengo una tarjetita. Feliz Día del Padre.
1: Si le puedes dejar una cervecita, no está por demás.
0: No está de más.
1: Sí, no creo que se vaya a ofender el papá.
0: Si quieres una bielita, papi, me avisas para ir yo mismo a caerte.
2: Cómprale la suscripción directa para que vea todo el fútbol en cualquier plataforma.
1: ¿Qué te cuesta eso?
2: ¿Qué te estamos ayudando aquí, mi?
1: No te va a salir ni $5.
0: Tranquilo, papá, ahorita le vamos llevando a mamá para que no le esté diciendo ni viéndole nada que está haciendo mal,
1: que no te esté molestando, que levanta los pies para barrer bien.
0: Ya mi ñaño ya llevó el carro a lavar, yo ya voy a lavar los platos para que mami no le diga nada.
1: Ni miedades.
0: Y mi otro ñaño le viene sacando mal, en cambio das una vuelta para que no esté aquí chini.
1: Ni miedades, los pequeños, los hombres. Detallito. Los hombres nos confirmamos.
0: ¿Y cuánto le costó, Freddy?
1: Sí.
0: Buena voluntad nada más.
1: Las mamás se conforman con el regalo grande. Los papás con chiquito.
0: Ya ve.
1: ¿Para qué hacernos los giles?
3: Sátiro.
0: O sea, que no hay regalo.
1: Vamos al corte, ya volvemos enseguida, no se nos vayan, aquí arrancamos los anormales.
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0: 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Segundo, Rosero.
1: Me llamó por teléfono.
0: Rodolfo Aijardi Jr.
2: ¿Dónde hice mujer?

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0: porque venía en el bus y me olvidé de tomarle la matrícula al amigo del bus que estaba escuchándole al Pablito cuando yo venía para acá a la radio. Vaya, caray, me arrepiento no haberle notado ese rato. Bueno, estaba escuchando un podcast en mis audífonos y me dije a mí mismo, llama, Dieguito, le tomo las placas y se me fue. Pero bueno, saludos para todos los conductores, todos los amigos conductores.
1: Le quería ver las placas al señor chofer.
0: Dicen. De aquí se ven las placas del bus.
1: Bus, no del señor chofer. Sí. No del amigo.
2: Sí. Y hablando de buseros, misteres, solo deje de mandar un saludo, dice muchachos, aquí en el bus 428, Carlitos reportando a Normalitos. Buenas tardes.
1: Buenas tardes.
0: Oigan, por favor, un servicio social. Si alguien de pronto encontró una billetera
2: mía, con los
0: documentos del señor Edgar Marcelo Díaz Contreras, por favor. Se extravió esta billetera. Como ha estado Pluto, no sabe en dónde hizo caer, si en el taxi, si ha hecho caer en... No sabes dónde ha hecho caer. Pero lo que sí sabes, se perdió la billetera, chingó la billetera. Así que si alguien, por favor, encontró los... Algún amigo taxista, llegó un borrachito el día sábado y por ahí usted encuentra esta billetera correspondiente al señor Edgar Marcelo Díaz Contreras, téngalo dejar acá en la radio, o si no, nos solicita el número de teléfono y se lo damos para que usted pueda contactarse con el individuo en mención que anda buscando como loco las tarjetas de crédito, loco, todas las cosas que están ahí extraviadas.
1: Oiga, Freddy, hablando de borrachitos y billeteras, ¿apareció tu billetera, Spaceman?
2: Sí. No apareció, ñaño.
1: Nunca apareció,
2: loco.
0: ¿Cómo dijo mi que sí? Mentiroso.
1: ¿Apareció o no apareció?
2: Ah, ya apareció.
1: ¿Dónde ha estado? Ha estado en mi casa. ¿Dónde? Ha estado en mi casa. Dios, de no eras de secuestro, no sabes ni dónde están las cosas.
2: Bien, así dice así mismo me dijo mi mamá. Ya ordenarás,
0: hijito. Por eso digo, la mamá de ¿cómo no añora que todavía sea chamaco? Aunque ni de chamaco. Parece cacho, parece chiste, pero es de veras. Es que no. Le manda y la mamá le dice, mi hijo, anda a comprar un litro de leche y si hay huevos, traes cuatro. Y regresa con 4 litros de leche. Parece chiste, pero es cierto.
1: Se hizo. No, todo el respeto y cariño a la señora madre del señor Spaceman. Sabemos que no es fácil, es muy difícil. No, y lo que pasa es que la señora está obligada a querer, lo peor, no puede decir no, ni siquiera no, ya, así nació, así me salió, yo mismo tengo la culpa. Yo quería ser madre, ahí está. Bien, Spacito, pero bueno.
2: Sí, enhorabuena, ya somos ya.
0: Pero ya no salió.
1: Y la que te fuiste llevando, entonces la que dejaron aquí, que dijiste, esta es mía. Ay.
0: ¿Cómo marcha el Quick Count?
1: El Deportivo Cuenca, bueno, 0-0 a lo que llevan ya casi 25 minutos de juego. Cuenquita atacando, tiene mayor posesión de balón. El mágico González está haciéndose un paseo, toita la defensa de eso.
0: Ah, caramba.
1: Pero lo que está faltando.

0: Faltando desde el último toque. Están entrenando, mis panas.
1: Está faltando el gol.
0: Está faltando el gol.
1: Ya metan a alguien para que haga el gol, entonces.
0: Sí, porque el que no las hace, las ve hacer. Así que ya pónganse las pilas, no estén hechos los chistosos que así, felices no estamos.
1: Oye, la gente está respondiendo a hincha de qué equipo son. El Gasper dice que es hincha de Liga de Quito. La Fabiola del Cuenquita. La Marlene del Cuenquita. El John de LDU. El Chete Guamber no nos ha dicho, pero me imagino que el Chete es del Deportivo Cuenca. La Marija, hincha del Cuenquita. La Cali Santa Cruz,
0: hincha de la Liga. La Calita es de la Liga, así es. Así es. La Calita se fue al partido cuando vino acá a la Liga.
1: Ya.
0: Allá estuvo la Calita, primerita.
1: Ve, muy bien.
0: Sí. Por acá nos dice, muchachos, yo soy hincha del equipo de la Suprema.
1: Este domingo ganamos. A propósito, un saludo muy especial a la gente de
2: Transrayo.
1: Transrayo, taxistas.
0: Ya.
1: Qué buen toque. Partidazo que nos mandamos con la gente de Transrayo. Muy pocas veces se ve un fútbol así como el que presentó la gente de Transrayo. Muy pocas veces.
0: Muy bien, ya ven.
1: Les mandamos un abrazo. Partido reñido, pero les ganamos en un paseíto que había hecho la gente. Nos ganamos el trofeo.
0: Ah, no me digas.
1: Sí, ¿sabes cuál fue?
0: Tan bueno no es eso.
1: ¿Sabes? No. Bueno, quedó el partido 12-11.
0: 12-11. Por un golito.
1: Por un gol. Sí, por un
0: buena.
1: Gol.
0: Buena. Sí. ¿Usted marcó alguno, Freddy?
1: No, el partido anterior marqué un gol yo.
0: Ah, ya.
1: El partido del jueves.
0: Ya.
1: Estamos hablando con el Capi porque estamos ya con mucho sobrecarga de partidos. Venimos jugando. Y viste, venimos jugando viernes, sábado, jueves.
0: Hijo de madre.
1: Sábado, jueves. Estamos como si estuviéramos en Copa Sudamericana.
0: Bueno, Sudamericana.
1: Sí.
0: Copa Ecuador, sábado, Campeonato Nacional.
1: Estamos pidiéndole al capitán que nos dé una semana de descanso. Porque
0: por favor.
1: Estamos con miedo a la carga muscular.
0: Una fatiga muscular ahorita que estamos a vísperas del Mundial. Por favor, no vaya a ser que nos quedemos sin tronchapié.
1: Claro, sí, por favor. Sí. Y la gente que quiera que tenga su equipo todavía de fútbol ahí, si tiene un. Ahora sí. Ya nos estamos dando lujos que no ya quieren jugar con Mundial y jueguen con Mundial. Ya estamos bien parados. Ahora sí estamos bien parados.
0: Ya vénganse.
1: Perdemos, pero con honor.
0: Sí. Ya
1: perdemos, pero con honor. Por acá dice: saludos, trío de anormalitos. Un lindo aparte para ustedes. El Cali Vintimilla también está con nosotros. Cuenquita de corazón. La Fernandita Saris no nos ha dicho hincha de qué equipo. La Terelu Ferrer, hincha del Cuenquita. Y acá la mayoría de gente, eso es lo que decía, ¿no? La mayoría de gente hincha de Cuenquita. Bueno, el Simix dice: saludos anormales desde la Johnny, un solo parlante. Porque el otro se quemó.
2: Aguanta, Freddy, aguanta.
1: Mamita Luz. Laurita Reino, hola Normalito, reportando sintonía desde Miraflores, un abrazo grande, la Yane, saludos a Normalito, reportando sintonía desde el trabajo, el Juan José Torres es amarillo, sí, hincha del Cuenca. ¿Alguien estaba preguntando?
2: Freddy, escuche lo que dice por acá, saludos a Normales, hincha de tu ñaña. Bien.
0: Todo el día he estado pensando ese chiste.
1: ¿Qué
0: hijo?
1: Voy a mandar.
0: Llevo pensando ese chiste y ahorita vi la oportunidad.
2: Tengo que enviar este mensaje como sea.
1: La niña Mouse dice hincha del Cuenquita. La Verito Lali también ha sido hincha del Cuenquita, ¿ves?
0: Ah, vea. Sí.
1: El Piquete ha sido hincha del Emelec.
0: ¿Ves ese Piquete? Vaya, eso explica muchas cosas.
1: El Orgel también, otro hincha de Emelec. Sí, ¿se ha tenido todavía hinchas del Emelec? ¿Eh?
0: Todavía existe ese equipo.
1: Sí, el Orgel también hincha de Emelec. La Fernandita Sari, hincha de la Liga de Quito.
0: La Fercita.
1: Sí, la Fercita Sari. El Juan Diego Rivera también hincha de Emelec. Sí. Y ahí están, Dani Lucero, hincha del Cuenquita. ¿Ve? Como te decía, o sea, si hablamos del Cuenquita, todo bien, Andresito. ¿Por qué? Porque la gente hincha del Cuenquita. Y la Maricelita dice: soy hincha de corazón de ustedes.
0: Yo soy hincha de sus corazones.
1: Muchas gracias. Muy bien. Señoras y señores, este programa es una gentil presentación de nuestros buenos amigos.

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1: Vamos a escaparnos del corte publicitario. Ya volvemos enseguida. No se nos vayan, sigan con nosotros, que nosotros somos los
2: Anormales.
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0: Eso está en el FIFA, Freddy. Está en el juego, sí, sí. Le dejaron fuera.
1: Sí, hubo jugadores que se quedaron fuera, y hay otro que...
0: Yo no lo hubiera dejado de fuera tampoco a Jeremy Sarmiento, pero todos sabemos la historia de qué pasó con él.
1: Y hay otro...
0: Por hablar de más.
1: Que ni siquiera jugó.
0: Estaba hablando de...
1: ¿Cómo es?
0: El señor...
1: No es Caicedo, ¿cómo es?
0: No es Corozo, Freddy.
1: O sea, algo así es.
0: Ya, que sí.
1: Poroso.
0: Porque hizo el gol, de hecho, en el partido contra Arabia Saudita.
1: No jugó un solo partido.
0: No.
1: De las eliminatorias.
0: Dos veces convocado, dos veces bancazo, no hizo más en eliminatorias. Pero aún así estuvo en el mundial anterior y va a estar en este también. Bancazo en todas las ediciones, esperemos que justifique su presencia también.
1: Pero bueno, acordémonos de que Pacho también fue
0: bancazo.
1: La última hora, claro. Entonces, y mira dónde está ahora. Yo confío, son jugadores del Independiente. Oye, y ya salió la canción original, señora y señor, estábamos a la espera de la canción original, que creo que es la canción que le da vida y le identifica al mundial.
0: No la he escuchado, Freddy.
1: Este año la FIFA decidió que quien haga la canción del mundial sea nada más y nada menos que Shakira.
0: A ver si consigue marido otra vez.
1: Qué raro. Qué raro, definitivamente que le. No hay más artistas.
0: Shakira ha estado presente, Freddy, en todos los mundiales con sus canciones, ya sea de manera directa o indirecta, porque hay canciones que son paralelas, que no son oficiales, pero sale. Desde el 2006.
1: Desde el 2006. Ella ha sido la que más mundiales ha estado, más que jugadores.
0: Más que jugadores, realmente. Sí. Tiene más mundiales que Ecuador.
1: Oye, yo quiero invitarles a la gente porque nos permitan, así como un DJ de los propios que tenemos, ya tiene la canción. La Shakira le mismo le mandó.
0: Buena.
1: Le dijo que entonces, ¿qué parece que te mandó la canción?
0: Le toma mi canción.
1: Así le dijo la Shakira. Tan bobo.
2: Sí, le dije a las 10 de la noche que tiene turno, le dije, manda la canción, dije.
0: Así le dijo.
2: Sí,
0: estaba en turno.
1: Yo quiero que la gente le pare oído y que nos diga al 0999-961-961 qué tal le parece la canción.
0: Y antes están los expertos, ya a mí me hubiera salido mejor.
1: Señoras y señores, esta es la canción, escuchen. A ver, por favor, escuchen todos para que ustedes le vean, ¿ya?

0: es permitan a la gente hacerle una probadita. Una probadita de los otros mundiales. Por ejemplo, remonten. Y a la gente que nos vaya así diciendo qué tal le parece la nueva canción de este mundial, que es la que te escuchó. Pero vaya escuchando una probadita, un minutito, de lo que fueron. Por ejemplo, México 86. Este, de pronto todavía estaba, ni nacía, pero este fue el soundtrack de la canción de México 86, canción oficial de México 86.
1: Escuchen, escuchen, escuchen. A ver, no sé.
0: Y veamos que la gente vaya diciendo. Escuchen.
1: Hasta en vinilo tengo, verá.

0: Y ahora vámonos con la de Italia 90, Mundial de Italia 90. Esta me gustó a mí.
1: Qué

0: creo que pegaba Tierra Canela con su nuevo TikTok.
1: Y es así.
0: No tienes emoción todavía esa de Francia, loco. No me llena.
2: No, a mí se me gustó mucho.
3: Era el chico cumbia que yo no.

0: Bueno,
1: cuando se consagró Diego Armando Maradona. Sí.
0: Hasta ahí, Francia.
1: Vamos, digamos, Mundial Italia. Del 94 jugado en Estados Unidos.
2: Estados Unidos 94. Vamos a ver.
0: Avante.
2: Campeón del 94, Freddy, rápido.
1: Campeón, ahí me la puse.
2: Ah, caramba.
0: Aguante, Controso. ¿Cuál dice que viene ahora?
2: Brasil.
1: Del 94, Estados Unidos 94.
0: Aguante. Hasta eso sigan opinando. La gente dice que no, que se quedan con Francia. ¿Qué dicen por ahí, muchachos?
1: Ya vamos a ver qué es lo
2: Francia
1: que
2: dice. Francia 98 es todo, amigo.
1: Yo, a mí me gusta mucho esa de aquí, de Italia 90. Me gusta mucho porque es una de las canciones que la viví mucho, chamaco, me empezó a gustar el fútbol y al menos para mí me gusta mucho eso.
0: Bueno,
1: vamos,
0: Freddy,
1: entonces, bueno. Francia, italiano, perdón, Estados Unidos 94.
0: Aguanta. Está cogido el YouTube aquí. Ya, Brasil.
1: Loco,

0: Nomás dices cuando se acaba, mijo.
1: Ah, bueno, ahora no nací yo todavía en ese año.
2: Bueno, le va haciendo competencia esta, la de Shakira, ¿no?
1: Sí, no, no le iguala a nadie.
0: Nadie.
1: Canción
0: nadie.
1: Más memorable.
2: Le está haciendo competencia esta, la de Shakira.
1: Vamos a escuchar la que sí Francia, fue una amigo. Canción de
2: Francia
1: mundial.
2: 98.
1: Con esta canción yo creo que muchos hombres hubieran deseado que Martin haya sido... Ve, se le veía hombre sopte moviendo la
2: cara. La copa de la vida, ¿no? La copa de la vida, Francia, 1990.
1: Diría mi tía, qué desperdicio.

0: que Martín Morales. Bien, bien. Le vamos.
1: ¿Cómo está ese debate ahí? Para mí, dice muchachos, la mejor canción, muchachos.
0: Ya, vamos a ver.
1: Para mí, Francia.
0: No vayamos inclinando la balanza, por favor, dejemos que la gente escuche todos. O vamos al corte y venimos para seguir revisando las otras canciones, ¿ya?
1: Mandemos unita más,
0: ya. Unita más, ya. Unita vamos más, con la de
2: Corea-Japón 2002.
1: Vamos ahí,
0: vamos a ver, de Corea-Japón 2002.
2: Campeón del 2002, Freddy.
0: Campeón del 2002. No, Francia fue en Francia, ¿no?
2: Claro.
0: Del 2002. Ahí me coquete.
2: ¡Brasil!
0: Último
2: Simón, ¿no? Brasil.
1: Esto era el himno, muchachos. Pero según dicen que la canción, el boom de Anastasia, dice.

0: Ahí va peleándose la de Estados Unidos, Corea del Sur y la de Shakira.
1: Por ahí va, por ahí van, por ahí van.
0: Peleándose por la más mala.
1: Al menos la más mala, ya sabemos.
0: Ya. Vamos al corte, señores, señores. Ya volvemos para seguir analizando la del 2006, la del 2010, la del 2014, la del 2018. ¿Habrá una que le baje a la Copa de la Vida?
1: ¿La Copa de la Liga?
0: De yo la creo, vida.
1: Para mí, Brasil 2014.
0: Ya, vamos a ver. Vamos a ver qué es lo que dice el público. Espinita, no inclinemos la balanza, te pido, por favor. Deja que el público sea el que decida. Vamos al corte, ya vuelve enseguida, no se nos vayan. Nosotros somos Lux.

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0: Colombia, son 6:54 minutos, son las 4 de la tarde con 54 minutos a esta hora de la tarde, mientras usted está ahí escuchando la radio, mientras usted está ahí divirtiéndose con nosotros, me permito hacerle una muy buena recomendación. 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
0: 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La gente está yendo ya decidiéndose por una canción. Vamos nosotros ahora a descubrir la canción de Alemania 2006.
1: Nos quedamos en la canción del Mundial de Alemania 2006. Vamos, campeón del Mundial 2006, Freddy.
0: A ver, esa jugó Italia-Francia, me parece.
1: La final.
0: El famoso cabezazo, ¿no? El famoso cabezazo de Materazzi.
1: De Zidane a Materazzi.
0: Zidane a Materazzi.
1: Así es.
0: Sí. Quedó campeón Italia.
1: Exactamente. Campeón Italia. Y la canción del Mundial 2006 es...
2: Este es el himno, muchachos. Este es el himno, pero creo que la que le marcó a todo el mundo fue la de Shakira. Ahí empezó Shakira.
1: La lenta, para lo que nosotros tenemos la... para las canciones del Mundial, que siempre ha sido fiesta, movimiento, baile.
2: Aquí viene ahora sí la
1: pero
2: tuca,
1: aquí está,
2: mijo,
1: cantando Il Divo, pues. Y no Il Divo de Juárez.
0: Es Alemania, ¿no?
2: No Il Divo Martínez tampoco, ¿no?
0: Oye, ese es Alemania.
2: Ese es Alemania, Fred.
1: Este es del himno no oficial, pero el que pegó más.

0: Y ahí es cuando ya la gente no sabe entre con cuál quedarse, si con la copa de la vida de Ricky Martin o esta que también fue muy pegajosa.
1: Fue un boom también.
0: Sí. Y de ahí viene, señoras y señores, el Mundial de Sudáfrica.
1: De ahí viene Sudáfrica 2010. Y es así, ahí viene para mí una de las más memorables de todas.
0: De todas.
1: Con el Waka Waka de las chicas del Can.
0: No.
2: Este negrito no se
0: las chicas del Can. Tom Gualaceo. Campeón del 2010.
3: España.
0: España, ¿no?
1: España 2010.
0: Sí, España.
1: Esta es la canción de Coca-Cola.
3: De Coca-Cola.
1: No la de FIFA.
3: No.
1: Pero que también pega un montón. 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

0: el partido ya va a
1: comenzar. El coro es Pepa, amigo.
0: Todos juntos vamos a ganar. Unidos seremos grandes, seremos fuertes, somos un
2: ya ponme guaca guaca, Freddy.
1: Ahora sí, ya debate.
3: Y vamos con el mundial de...
1: Aguante, aguante, Freddy.
3: ¿Por qué?
1: Porque en el 2010 sacaron dos canciones.
2: Esta fue la una, la de Coca-Cola. Y la otra, la oficial, fue...
1: Waka Waka.
2: Waka Waka.
3: Ah, claro.
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2: Cuando el Piqué ya le dijo a la Shakira, ¿y cómo así por aquí?
1: ¿Cómo así tan perdida?
3: Hacerémonos amigos.
2: Piqué, mucho gusto. ¿Con quién tengo el gusto?
3: Usted sola, yo solo.

0: gente empieza, dice, ¿cuál es mejor? Ricky Martin, la
1: del ¿en qué sentido,
0: 2010. Fred? No. De viene el Mundial de Brasil 2014. Brasil.
2: También cabe recalcar que hay dos también, la no oficial y la oficial.
1: Y la oficial. Ahí empezó a dejar de ser la Copa del Mundo y empezó a ser el Mundial, porque ya tenía la oficial y la secundaria.
2: Esta es la no oficial, me parece.
1: No, igual, si me sigues de rudo, me encanta.

0: Shakira nuevamente.
1: Aquí campeón Alemania, ¿no?
2: Campeón Alemania.
1: Campeón Alemania aquí.
0: Pero esta es la tuca,
2: Shakira,
0: Freddy.
2: Shakira con Carlinhos Brown.
1: Ah, sí.
0: Esta es la tuca para mí.
2: De hecho, este es el oficial de la FIFA.
1: Aparte,
2: la anterior fue el oficial de Coca-Cola.
0: Ah, de Coca-Cola, vean.
2: Así es.

0: cliente, si es que le buscas despacito, hay una tercera canción.
1: ¿Otra?
0: Que es de ese mundial.
1: ¿Cuál?
0: Darum Jeito. Que era con Avicii, que en paz descanse, Santana.
1: Bueno.
0: Alexandre Pires, que también fue.
2: Sí.
0: Porque de hecho es la canción oficial FIFA y la canción oficial de la FIFA y canción de Coca-Cola.
2: Sí, Coca-Cola, sí. De ahí viene el Mundial de Rusia 2018. Sí.
1: Ese déjame ver, Freddy. No me pasó ese man, loco. Aguanta para ver.
0: No, te estoy dando, oye, pero pues, sin la mano, te estoy dando.
2: Lindo. Se busca DJ para los espacios de la tarde, por favor, acercarse, dejar su...

0: carpetas.
1: Oye, pero la gente ya puede ir dejándonos.
2: Sí. No, mil disculpas para mí. Y de hecho es una también que me gusta a mí.
0: A ver, ¿cuál es?
2: La del perro. No, la de Nicki Minaj.
3: Nicki Jam,
2: hijo.
0: Este es Rusia 2018, ¿no?
2: Rusia 2018. No pusieron la de Pitbull, ya pusimos la de Pitbull, hombre.

0: oficial o no, la no oficial?
1: Esta es la canción oficial.
0: La única.
1: Canción oficial, yes.
0: Bueno, también le hace competencia la de este año, por fea.
1: Y la de Coca-Cola.
0: ¿Cuál es?
1: Que era la de Colors de Jason Derulo, Spacito, que es así
2: la
1: te
2: de
1: pasé.
2: Colors, sí, verán, vamos a escuchar Colors.
1: Colores.
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4: Disfruta de las aguas negras del capitalismo. Tómala bien.
0: No me acuerdo. Bueno, le hacen competencia a la nueva de Shakira también.
2: También.
0: Y vamos con la última de Qatar 2022.
1: Que esta cabe mencionar que la FIFA no escogió una sola canción, sino cambiaron los formatos de los años anteriores y escogieron una playlist de 4 canciones.
0: ¿Ah, sí?
1: Cuatro canciones que fue el soundtrack oficial de ese mundial. Esta es una de esas.
2: Esto no me recuerda a nada, ñaño.
1: Solo de baile me acuerdo cómo vi el pesco de la chica del mundial.
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2: Ni idea, ñaño.
1: La siguiente canción de ese mismo mundial, de esa playlist oficial, fue...
2: Ozuna.
1: El negrito José.

Y ahora, para que una vez más usted se acuerde, por favor, ponle la de Shakira, que es la de este mundial, por favor. Pero ponle desde la mitad para adelante, ¿ya? Desde la mitad para adelante, para que la gente le muerda un poquito. Esta es la nueva canción de este mundial ya lanzado por Shakira. Escucha.

0: le pone crédito en la televisión?
1: Parece que peleándose con Shakira dejó el gusto, ¿eh?
0: ¿Cuándo le poniste esta canción?
2: Es que ya se dedicó solo a facturar, mijo. Ahorita ya no le interesa.
0: Que factura ya no saca nada bueno.
1: Yo creo que sí le hizo falta tener un
2: pique en su vida.
1: Un pique que le haga...
0: Hace falta que les zaranden.
1: Claro, facturaba más. Señora, vamos a irnos al corte publicitario y de retorno la gente que nos vaya diciendo cuál es la canción que para usted aplicó bien para el mundial, la que más le gustó de todas las que hemos sonado, por favor. ¿Y qué opinan de la nueva canción de Shakira del mundial?
0: Yo creo que ojalá Ecuador no quede campeón de este mundial. No, no, porque feísimo que nos asocien con esta canción. Con
1: nosotros de campeón. 12-20-209-22-96-19. ¿Cuál es su opinión de la canción de este mundial? Vamos a irnos al corte publicitario. Ahora enseguida no se nos vayan. Nosotros somos los anormales.
0: Sabiendo eso, no hubiéramos clasificado.
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0: Conteo de votos, estimado Andresito Pérez.
1: Ya.
0: Rápidamente. Bueno, primero,
1: ya, rápido,
0: la gente coincidió que nada que ver la canción de Shakira. La gente dice, ojalá Coca-Cola ya saque otra.
1: ¿Sabe qué, Freddy?
0: La canción gente está esperanzada en eso.
1: Totalmente olvidable.
0: Oye, ¿sabes? Hasta bueno, déjame primero lanzar. Lancemos de ahí y seguimos para que la gente siga votando. Verás. Estas son las tres canciones finalistas entre las que la gente va a escoger.
1: ¿Cuáles?
0: Vamos a resolver esto como adultos.
1: Dame manos de aquí.
0: Vamos a hacer una encuesta.
1: ¿Ya?
0: Sí. La encuesta dice, ¿cuál de estas tres musicotas es la precisa?
2: Musicota.
0: ¿Ya? Ya. Opción uno, la copa de la vida del Chico Cumbia 2.
1: Ya.
0: Guaca guaca de la facturadora.
1: ¿Ya?
0: Y el olé olá del perro bravo.
1: Del pitbull. ¿Ya?
0: Sí. Entonces, dejemos que la gente vote en el grupo. Lancemos ahorita ahí está, lanzada la encuesta, por favor, la gente entre al grupo de los anormales. Entre al grupo de los anormales y vamos a ir viendo olé olá del perro bravo, la gente ya votó uno. Y así siguen entrando los votos. ¿Sabes qué? A mí me asombra, Andresito.
1: ¿Qué?
0: Que yo te prometo, pensé, y no lo dije, pero pensé que iban a hacer una fusión entre Shakira y Bad Bunny.
1: Hubiera pegado full, ¿no?
0: Yo pensé, en honor a la verdad, luego de tremendo impacto que tuvo en el Super Tazón.
1: ¿Ya?
0: Pensé que iban a llamarles a los dos, Shakira y
2: Bad Bunny.
0: Y Bad Bunny, y de pronto por ahí le sumaban a Ricky Martin y sacaban algo más mundial.
1: ¿Quién quita y no despuesito, Freddy?
3: De pronto, si está escuchando alguien de la FIFA, tremenda idea del Freddy Guamaní.
0: Gracias.
1: Si alguien le conoce al Bad Bunny, díganle como que ¿quién no hace nada? Que si puede ser una canción del mundial.
0: Oye, entonces, a ver, recordemos los tres. Primero pon la opción número uno. Esta es la del perro bravo, ¿no?
3: Esta es la
0: opción número uno, la del perro bravo. Olé, olá.
3: Vamos con la de Francia, Freddy.
1: A ver, vamos en orden. Francia 98.
0: Ya, Francia 98.
1: La copa de la vida.
0: Este es el Chico Cumbia 2.
3: Este es el Chico Cumbia, bien.
0: Chico Cumbia 2, la copa de la vida. Si usted piensa que esta es la mejor, la musicota del mundial, vote por esta en el grupo de WhatsApp de los anormales. Está votando la gente, ¿eh?
1: Ok. ¿Cuál es la siguiente, Spacito?
3: Huaca huaca.
0: De la facturadora.
1: Huaca huaca de la facturadora. Shakira siempre se reporta para

0: Y vamos con el tercero del Perro Bravo. Sí, la gente está eligiendo cuál de las tres está sometido a votación. Ese es del Perro Bravo, Legola.
1: Recuerdos, hermano.
0: Hemos hecho un top 3 de musicotas del mundial.
2: Así es.
0: Que dicho sea de paso, no hay cómo utilizar la palabra mundial, ¿ah?
2: No.
0: Te comes una multa de 770 millones de dólares si usas la palabra mundial.
2: ¿Cuánto estamos debiendo, Fred?
0: Ahorita vamos ya debiendo bastante.
2: Ah, bastante. Ay, ¿ves cuenta del sueldo de este mes?

0: camote. Oigan,
1: la gente no va a saber qué nos va a saber decir, por favor, cuál de esas piensa usted que es la canción que hay. Bueno, y hay algunas otras canciones, ¿no? Pero que ya la revisamos antes y que de pronto por ahí no tuvo chance, ¿eh?
0: Sí, sí, sí.
1: ¿Cómo va el Cuenca?
0: El Cuenca se terminaron los 90 minutos, se van a tiros penales, no, 0-0.
1: Andresito,
0: qué miedo. No. Qué miedo, Diosito.
1: Andresito,
0: les pesan los cordones, los guambras.
1: No jodan.
0: Sí, sí, sí, vamos a ver cómo le va.
1: Se ven a los tiros penales.
0: Ya le doy las noticias después de este corte.
1: 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Y ahora sí vamos a irnos al corte publicitario de rigor, señores y señores.
2: Oigan, antes de nada, dice por ahí un panita, dice, confirmen cómo va el partido del Cuenca, que han de hacer, repitan nuevamente.
0: Ahorita van a comenzar los tiros penales. Comienza pateando al Deportivo Cuenca. Detrás del balón ya está Mateo Macari. Y que Dios nos proteja.
1: Mientras tanto, acá, señoras y señores, decirles que va ganando la canción del Chico Cumbia 2 con 200 votos.
0: Muy bien.
1: Sí. 50 votos para el Huaca Huaca de la facturadora y 50 votos para el Oleola del Perro Bravo. Así van los votos, así que entren al grupo de WhatsApp de los anormales, en la familia normal, y dejen su voto, registren su voto. ¿Cuál de estas tres musicotas es la precisa de los mundiales? Vamos al corte, ya volvemos, no se nos vayan, nosotros somos los anormales.
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0: señores, estamos llegando a la parte final del show correspondiente a este día martes. Malas noticias para el Cuenquita, eliminado. Eliminado.
1: Cha madre, bro.
2: Una alegría, no puede.
1: Viven en un country. Se fueron. Juega más del equipo de la Suprema. Les juro que apuesto más por el equipo de la Suprema.
2: No te hubiera tapado más, nigga.
0: Señoras y señores, en la parte final, señores Pisman DJ.
2: Hasta el día de mañana, les mando un abrazo grandote para cada uno de ustedes. El día de mañana, 3 de la tarde en punto, continuamos con más de los anormales. Señor Freddy Guamaní, señor Andrés Pérez.
1: Ya, chao.
0: Yo soy Freddy Guamaní, vicerrey de la red. Si lo permite, el creador con nosotros será siempre ayudamente. ¡Hasta tomorrow! Oye, tu lechita, ya, a la cama. A la cama.
1: ¿Qué te?
0: Yo estoy aquí, atención del líder.
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4: Con uno, seis con uno. Bienvenidos mis cracks, familia suprema, mamachos y mamayas. Bienvenidos todos a La Voz de la Ciudad. Licenciada González, tardes, noches, bienvenida.
5: Buenas tardes.
4: Abogado, tardes, noches, bienvenido.
6: Muy buenas tardes.
4: Gus Durán en los controles, arrancamos esta emisión informativa.
6: Déjame empezar con un mensajito ya.
4: Sí, por favor, por favor.
6: Dice, abogado. Escarcha, no hable del Cuenca. Somos una vergüenza, segunda vez eliminados por un equipo de segunda categoría. Eso dice, no sé cuál no fue la primera vez.
4: No sé de qué me hablan. Cuenca, segunda categoría.
6: No sé.
4: Real
6: vez. No, no.
4: Real
6: segunda vez eliminado por un equipo de segunda categoría. Así dice el mensaje.
4: 6:03. 6:03. ¿Qué le puedo
6: otro
4: decir,
6: también que dice?
4: González.
6: ¿Qué vaina tuvimos para ganar en los 90? Pero no hay un goleador neto. No tenemos un 9 por las. Por las VAS, dice. Le saca a González la Tuquita. Postel, Melvin y otros más, dice, se tienen que largar otra vez, será así. Ah, está, ya está.
4: Y en este momento ya solo peleamos Liga Pro.
7: Chamar,
4: no, pues licenciada González, el Cuenca, situación del Cuenca, les resumo a todos. Si juega contra la Suprema le gana, listo. Creo que lo he dicho todo en una sola comparación, ¿no es cierto?
6: Creo Suprema para tanto legal. También no.
4: Gol del Wolverine. Gol del Wolverine. Así. Si hay un partido Suprema, el Cuenca, le voy a la Suprema.
5: La Suprema juega bien, Escacha, ¿qué te pasa?
4: Yo, pero licenciada González, ¿yo qué estoy diciendo? La Suprema gana.
5: ¿Por qué le disparas igual de partido a Cuenca?
4: La Suprema gana. Esa es la situación del Cuenca. El gol de Gus Durán y el Wolverine. Así de loco. 6:04. Terrible. Cuenquita se eliminó de Copa Ecuador. En penales, en un partido de 0-0 con un equipo de ascenso. ¿Es de ascenso, Gus, o de segunda?
5: Segunda.
4: De segunda. Ascenso, ascenso, segunda. Licenciada González, pues la Unión de Pujilí se encargó de mandar al Cuenquita para la casa. Copa Ecuador. Terrible.
6: Aquí el pana dice: bonita banana es del otro equipo que nos eliminó en el pasaje.
4: Bonita la banana. Se puede ocultar. Dios santo. 6:04 es el Cuenca. Toda la vida ha sido así el Cuenca. Que no le sorprenda, que no le parezca extraño. Para los nuevos hinchas del Cuenca, acostumbres, el Cuenca es así. El Cuenca es así, licenciada González. El Cuenca es así. 6:04. Nosotros tenemos información y a propósito agarraron a Choros en Azogues.
5: Así es, les contamos que habitantes de Guarangos Grande en San Miguel de Poroto retuvieron a 3 antisociales implicados en el delito de robo de ganado. 2 fueron golpeados y amarrados antes de que la Policía Nacional intervenga para evitar, pues,

0: un linchamiento, escarcha. Otros dos escaparon con dirección pues a Cuenca. La audiencia de flagrancia se desarrolla en la Fiscalía de Cañar. Escarcha, estamos viendo las imágenes de lo que sería si el Gus le puede opacar, porque claramente la gente tiene miedo, Escarcha, de que les se abran procesos por esta situación. Ellos están defendiendo lo suyo con todo el derecho, Escarcha. Sin embargo, pues en muchos de los casos tienen miedo porque se da. Esto también sucedió en Chordelegue, Escarcha. Así es que si le ponen lo más que se pueda para que no nos corten y también para que no se vea la cara de la gente en ese sector del país, en Azogues.
1: 6:05 PM, abogado. Qué lindo verle a la ciudadanía domando uno de estos.
2: Sí, una parte sí, sí me gusta, una parte nomás no me gusta.
1: ¿Qué no le gusta, abogado? ¿Qué no le gusta?
2: Que estoy seguro que este video no debe ser de ningún colega periodista, debe ser de los mismos ciudadanos que les graban con todas las caras y todo, y eso está mal. Eso está mal, señores. Y saben lo que dice la justicia, que no tomen, la ley dice no tomen justicia por mano propia, y ahí pues le graba todo, absolutamente todo, alguna persona. Y eso está mal, señores. Eso está mal. Debemos cuidarnos de entre víctimas, porque somos, todos somos víctimas de estos delincuentes.
0: Claro que sí, abogado. Y también tenemos otro video, Gus, por favor, sí, de opaca más para que no se vea la cara de la gente que los lleva. Claro, es
1: parte de la policía. Ese lloro va saltando, ¿no?
2: Eche el que le
1: ama. ¡Ya, si me rompieron las piernas!
2: Escarcha. Pero si le sueltas, sopla, pero
1: sí, el man sopla.
2: Como patitas de viento.
0: Está amarrado en las piernas, por eso sale.
2: Ah, por eso, ya veo.
0: Exactamente.
1: 6:06 PM, 6:06 PM. Peligroso por los ciudadanos, siempre es peligroso agarrar a estos ascos, a estas sarnas, licenciada González. Sin embargo, bien por el pueblo unido. Es la única forma, es que en verdad que es la única forma. Porque empiezan a escucharse rumores de que ya empiezan a venir acá también estos ascos, de que se empiezan a asentar en los diferentes lugares de la provincia, de la ciudad. Y pues, abogado, la única forma de frenarles, sí, es esta.
2: No, pero estos, que esto que ya pasan de rumores, de realidad, señores, vean lo que pasó en Chordelegue, lo que pasó también en Quito, lo que está pasando aquí en Azogues, aquí en la ciudad también. La gente ya está cansada, señores. La gente...
1: Palora.
2: Está exacto, en Palora, la gente ya está cansada y no sé, pues ustedes, señores delincuentes, pongan su vida, no expongan su vida, enderecen su rumbo, vean lo que está pasando, luego no estén llorando.
1: 6:07 PM, 6:07, licenciada.
0: Y esta tarde tenemos algunos videos de estos, bueno, de otro tipo de delincuentes, de Escarcha. En este caso serían pues en un local comercial de Cuenca, de estas dos mujeres pues dedicadas a robar bajo la modalidad descuido. Fueron grabadas por esta cámara. Este acto delictivo ocurrió en el sector de Medio Ejido. Si la reconoce, comuníquese con la Policía Nacional. Se guardará absoluta reserva. Más lloros, Escarcha.
2: Se ve clarito, están plenamente identificadas este par de... Par de ciudadanas, digamos, porque yo quisiera decir lo que se merecen, pero no hay cómo.
0: Ladronas, abogado, ladronas.
1: Pero señoras,
2: no,
1: por esa pendejada.
2: Ladronas nomás.
1: Por esa pendejada, abogado, por esa pendejada, se hacen cachar de esa manera.
2: ¿Qué serán, comestibles o qué? ¿Qué es lo que se llevan? Pero algo...
0: Parece.
2: Algo se llevan de justamente la parte de allá atrás, que eso les apetece más según se ve.
1: Golosas todavía.
0: Sí, se llevan comestibles, sí, y algo más.
1: Como cachitos, dice que... Y por esa pendejada, licenciada González, por esa pendejada y por algunas pendejadas más, no solo se llevan eso, también se llevan algunas cosas, abogado.
2: Sí.
1: Se dejan exponer de esa manera. ¿Dónde queda la dignidad propia,
2: señor? A mí lo que
1: me da,
2: sí, digamos, pena y preocupación. Estas señoras no tendrán hijas, hijos. Imagínese que un compañerito vea los videos que están circulando en redes sociales y diga, oye, tu mamá, la que viene a dejarte, imagínese. Pobre, ¿sí o no? O sea, no tendrán estas señoras hijas, hijos que estén estudiando. Imagínense, pobres hijos de estas señoras, cuando alguien les diga lo que son sus mamás.
1: Y en verdad que ve, licenciado.
2: Yo me quisiera morir, yo trágame tierra.
1: Por unos simples cachitos.
0: Sí, algunas fundas de Escarcha, pues vemos que toman de este lugar. Y pues estamos pendientes, Escarcha, toda la ciudadanía de estas personas que están pues llevándose cosas de un
2: sí, plenamente identificadas, identificables,
0: abogado.
2: ¿No?
0: Y si usted las ha visto, comuníquese con la Policía Nacional, están al tanto de estos videos de estas personas, están siendo buscadas, Escarcha, y abogado, por
2: sí,
0: este tema, pues.
2: Lo que hacen las cámaras, ¿no? De una vez vamos con la otra del bus, que acá también ya me mandaron en 3D la foto de este supuesto chorito.
1: ¿Y qué pasó ahora con él?
2: Se ve. Dice, vamos de una vez.
0: Ay, Dios santo. Se le ha llamado a este sujeto para que devuelva una billetera que sustrajo con documentos de un conductor de bus urbano. El individuo iba en una unidad de transporte público cuando hubo un percance con otro vehículo y aprovechó para llevarse la billetera. Ocurrió en la intersección de las calles San Gurima y Esteves de Toral, en la ciudad de Cuenca.
2: Estamos mira, ahí está. Clarito.
1: Pero ni cómo pelear esta cuestión, está, licenciado mira. González, ni cómo decir se confundió. Dios
2: santo. Póngale esta.
1: Pero si se abalanza.
2: En 3D.
1: Pero verá el hambre. Se abalanza una billetera. Sí. Quiten, pido mano.
2: Ay, hubo, para que entiendan los amigos que nos escuchan, ha habido un percance, un choque, roce, entiendo, ¿no? Se bajó primero el conductor a tratar de arreglar. Luego, pues ya no subió pronto, creo que se largó la discusión, ya se bajan todos los pasajeros y este se queda al último. Como está la cabina, el volante, el bus vacío, se le ve cómo se agacha, se inclina ahí y se lleva la billetera del señor conductor. Estás plenamente identificado, estás con una capucha tomate, con una mochila negra, se te ve clarito. Devuelve la billetera.
1: Verá cómo se abalanza.
2: Sí.
1: Aprovechó la soledad para atacar y atacó.
2: Es que está solo en el bus.
1: Un solo japul. Venga por acá. 6:11, habrá pues que publicar en redes sociales.
0: Sí, todos de los ley. Videos, claro.
1: Y nuevamente, licenciada González, abogado, la pregunta es, pana, en serio, por esa pendejada, pana.
0: Escarcha, yo creo que no están pensando en eso, ya son gente dedicada pues a robar, así es que ya no tienen, creo, componte. Y por último, también tenemos
1: licenciada, otro video. Antes de ir con ese, Gus, sí. Acabo de enviar uno al WhatsApp de la radio, licenciada, nada más, porque en cambio, también se trataría pues de un robo, licenciada González.
3: Ah, sí,
1: pero yo no sé si decir esta noticia conmovedora, también es terrible, los niños empiezan ya también a acostumbrarse a eso del robo, abogado, porque nos vamos hasta el oriente ecuatoriano, y escuche bien, porque también tiene una parte de conmovedora esta historia. Por toda esta cuestión de la Copa del Mundo, de los álbumes, licenciada González, dos estudiantes de escuela se robaron una caja de cromos. Una caja de cromos, licenciada
2: aquí
1: González.
2: Aquí cabe la palabra con todo el respeto. Peladitos, yo le pongo unos 8 o 9 años.
1: Peladitos.
2: 8 o 9 años.
1: Y todavía le hace que se tape la cara con la chompa, todo. Y van y soplan, ¿no? Se roban la caja de cromos y soplan,
0: ya
1: licenciada González.
0: Antes, tal vez hay gente
1: hayan estado lamiéndose esa caja de cromos y ellos hayan pensado, aquí está el lamín, ya mal, está el bicho.
0: Terrible.
1: Qué feo, en verdad. Terrible, terrible.
0: Por último, un último short, escarcha, aquí en Chayabamba. Específicamente, la policía está tras la pista de un sujeto que se dedica a robar objetos de vehículos en estaciones de servicio. Escarcha, en gasolineras, en este caso, pues ahí se ve que esta persona, pues, abre la puerta de un vehículo, se fijó que estaba abierto el carro, por supuesto, y saca lo que puede, escarcha. Este video fue en Chayabamba, en una de las gasolineras, así que pendientes a toda la gente del lugar. Hay esta persona que se dedica a robar a estos carros, que claro, estacionan un ratito, se van al cajero y ahí aprovecha.
1: Pero aquí, licenciada González, la lección es clara, no deje ni un segundo su carro abierto, no deje cosas de valor en su vehículo, no les dé chance, en verdad que están al acecho los chorimangas, están al acecho los choros, no les dé chance, comuníquese con su vecindario, conozca su barrio, confíe en su vecino. En buena hora que Cuenca, licenciada González, si bien las estadísticas de inseguridad son terribles, todavía hay vecindario, todavía hay comunidad, todavía hay barrio, y eso es lo que nos diferencia de propias ciudades de este país, que son terribles, como por ejemplo Durán, en una ciudad, licenciada González, como Durán, donde el narcoterrorismo y las narcobandas se han tomado por completo el cantón. Se han tomado por completo el cantón. Y usted escuche la historia de Durán y tenga miedo. Y cuando tenga miedo, como acción, no se deje. Únase con su vecindario, organícese, es la única manera. Jamás en la vida podríamos llegar a ser como el cantón de Durán. Y lo digo con mucho pesar y con mucha tristeza, porque debe existir gente que es honesta y que vive en ese lugar, sin duda alguna. Pero es lo que jamás se debería llegar a ser, abogado. Jamás,
2: sí,
1: nunca.
2: Sí.
1: Y hay que parquearse bien y plantarse bien, porque la situación está fregada.
0: Así es. Escarcha, y antes de seguir, quiero leer un mensaje que ya se perdió a propósito. No recuerdo el nombre de la persona. Me parece que es Máximo que nos envía este mensaje. Dice, ¿qué se sentirá sentarse a leer las noticias mientras el país se cae a pedazos? Y pues solo sentarse ahí y hacer el noticiero.
1: Oye, loco, Maxi, ¿y quieres decir una cosa, loco?
0: Sí.
1: No se siente bien. No se siente bien porque es sorpresivo, es sorprendente. Las noticias en verdad son terribles.
0: Pero siento que va hacia el lugar de que

0: solo estamos leyendo las noticias de Escarcha y no hacemos absolutamente nada más.
1: ¡Eres un monstruo!
0: Contarles que tratamos de hacer lo que está en nuestras manos. Realmente nosotros no manejamos la justicia, no podemos hacer que se tomen decisiones en nada, pero tratamos de influir pues en algunos temas de Escarcha, pues en el tema de la policía, enviar mensajes, redireccionarlos para que se pueda hacer algo.
1: Y gracias, pero Máximo.
0: Mucho más que mucha gente que está viendo la
1: noticia
0: de Escarcha y no hace absolutamente nada más.
1: Y Máximo, gracias por vernos así como superhéroes, loco. ¿Quieres que te diga una cosa? No lo somos, somos de carne y hueso, loco. Se confundió tal vez. 8:15, abogado, el pueblo habla.
2: Nada más, bueno, yo quiero disculparme con la Eli, es la hermosa secretaria del Deportivo Cuenca. Dice, gallegos, ¿cómo que somos vergüenza? No, no, no, para nada, Eli. Estábamos leyendo un mensaje, bueno, esto es lo que
3: jamás
2: dice
3: la vida.
2: Eso es lo que dice la gente, sí, así es. Eso es lo que dice la gente y también tenemos que leer, ¿no?
3: Eli, es la ilusión que genera el propio sí. Cuenca, lo que hace que después uno, licenciada González, cuando no le va bien, duela más, jamás. El Cuenca es incambiable, además, es incambiable. Y esos manes que se cambian de equipo, personas poco confiables. 18:16, continuamos.
0: Así es, y tenemos más información y les contamos que policía que hizo uso legítimo de la fuerza y abatió a un presunto delincuente fue condenado a 17 años y 3 meses de prisión. Esto en Quito. La Policía Nacional del Ecuador anunció que apelará e impugnará esta sentencia emitida por el Tribunal de Garantías Penales de Iñaquito en contra pues de 2 sargentos, sería Diego Trujillo y Leonardo Montalvo, quienes enfrentaron un proceso judicial por el presunto delito de extralimitación en la ejecución de un acto de servicio tras abatir a un presunto delincuente en el norte de Quito. Imagínate, Escarcha, entonces así, ¿cómo se van a arriesgar a hacer nada? Y esto fue en el 2016 y pues la sentencia se la dio en estos últimos días.
1: 17 años a un policía, licenciada González, que abatió a un presunto delincuente. Es que ese es el problema, ¿no? Presunto delincuente. Yo le prometo que tenían todas las pruebas y todo, pero ya sabe cómo funciona este país y eso es lo terrible. O cómo funciona algunas ocasiones. Porque sin embargo, y a pesar de todo, 90% de la gente que vive en este país, yo considero, licenciada González, y estoy seguro que somos gente honesta. No digo los mejores, no digo los buenos, no digo los guapos, pero somos gente trabajadora, ojalá. Creo yo, totalmente. Creo yo.
0: Esperemos.
1: Y por eso, pues, ese país vale muchísimo. Así que, a organizarse con los barrios, yo recuerdo que hace unos años, tal vez 2 ya, hubo también una ola delincuencial terrible. Unas estadísticas que se empezaron a levantar de una manera tremenda. Y justamente ahí se activó el vecindario. Ya se activó pues el fulbito de la calle, loco, ese que haces con piedras. Se activó el barrio y las cosas bajaron por un tiempo. Pues yo creo que tal vez los barrios nuevamente deben activarse, los vecindarios deben activarse y aprovechar sobre todo la tecnología que en este momento pues se puede utilizar también a favor de las comunidades sanas. 18:18, recuerda que la Feria del Reloj es la Feria del Huacho. 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
2: Así es, tenemos un servicio social, que alguien nos ayude, por favor. Fabián se quedó sin su salchicha, pues si alguien nos puede ayudar.
1: Eso es póngale, grave, eso es muy,
2: póngale
1: muy,
2: el audio,
1: muy grave.
2: Póngale el audio y su... no sé, el Gus, porque póngale el video, no es video, es una foto, y también el audio, mi estimado Gus, para ver si lo ayudamos a Fabián.

0: 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Se les hará una gratuita. Ya, muchas gracias.
1: 18:20 y por favor permítame pues poner en las redes sociales, nada más pilas, que siempre hay vivos que llaman a bombar, licenciada. Y verdad que es cachorrita, ¿no? Es linda esa perrita salchicha.
2: Negra con café, escarcha las patitas cafés y pues abajo de su, vamos a decir, de su boca, pero no
1: de su trompita.
2: Trompita de su hocico, ya sé, café, para que lo tenga en cuenta.
1: 18:21, continuamos, tenemos noticias.
2: Así es, tenemos información y el alcalde de Cuenca, Cristian Zamora, criticó la sentencia emitida por el Tribunal Contencioso Electoral en su contra. Además, expresó su solidaridad con el juez Joaquín Viteri ante las amenazas que había recibido presuntamente por parte de grupos delictivos. Escuchemos la nota ahora mismo con Rodrigo Paida.
3: El alcalde de Cuenca, Cristian Zamora, señaló que ya presentó la apelación a la sentencia emitida en su contra por el Tribunal Contencioso Electoral. Indicó que la decisión del juez atenta contra la democracia.
4: Muchos críticos y entendidos han calificado de babosada esa sentencia. Esos son términos que han utilizado otras personas y yo concuerdo. Yo quisiera que lean para que nos riamos todos. Decir fulana a una persona ahora resulta que es susceptible de una multa de $12,000 y de quitar derechos políticos al mejor alcalde evaluado del país. Yo creo que la ciudadanía tiene muy claro y yo estoy convencido de que el tribunal actuará en derecho, en justicia y dictará lo que corresponda. Yo tengo fe, yo creo en las instituciones. Claro que han habido circunstancias que nos han quitado quizás esa confianza, pero aquí en este tema es clarísimo, no es ningún tipo de violencia, es como atentar contra la democracia.
3: Además, expresó su solidaridad con el juez Joaquín Viteri ante las amenazas que habría recibido presuntamente por parte de grupos delictivos.
4: Mi solidaridad con el juez, evidentemente, no concuerdo con su fallo, pero nadie puede atentar contra la vida de nadie. A pesar que el juez Viteri ha dictado una cosa que creo que es desproporcionada, en mi contra, mi solidaridad con él, porque más allá de los temas políticos, tiene una familia, es un ser humano, y espero que la fiscalía pueda llegar a determinar si es que él, entiendo, ha dado las pruebas de estos temas. Eso evidentemente no viene de nosotros. Para cuando pasó esto, nosotros no acabamos ni de leer la sentencia, y en ese sentido, pues toda mi solidaridad con él, como no puede ser de otra manera. Discrepamos en criterios, pero nadie puede amenazar la vida de ningún ser humano.
3: Para la voz de la ciudad, Rodrigo Paida.
1: 18:23 y el pueblo habla.
5: Sí, tengo varios mensajes que preguntan, dice, amigos de la Suprema, ¿qué saben del choque múltiple, dice, en la autopista? No quisiera que nos envíen por allí, pero bueno, por acá tal vez algo relacionado, dice, escarcha, está cerrada la vía desde Tres Puentes hasta Gapal. Tal vez saben algo que pasó, dice, se está desviando por la 27 de febrero, full tráfico. A ver si alguien nos informa, a nuestros amigos in situ, pues a ver si nos mandan videos, creo que hay algún accidente, creo.
1: 18:24, nosotros continuamos, licenciada González, y a propósito, este video ha dado las vueltas a las redes sociales en las últimas horas, donde funcionarios de la judicatura todavía no se tiene de una manera específica en qué lugar sería una sala de audiencias de la judicatura, pues funcionarios de la judicatura celebrando el Día del Niño. Jugando a las sillas, jugando a la bombita. Licenciada González, eso es lo que
5: niño,
1: nos...
5: Es que todos llevamos un niño dentro, pero ellos creo que siguen siendo niños.
1: Te he hecho, espero, un gusto, ¿no? Hechos, ve, hasta abajo, con la bombita, hasta abajo. Chama, madre, bailo, no seas malo.
5: Bailo del tomate.
1: Y hay la bomba, en cambio, la bomba. Bueno, licenciada González, todavía no hay un pronunciamiento por parte de la función de la judicatura, no hay un pronunciamiento por nadie sobre esta noticia, vamos a esperar en las siguientes horas. Porque claro, no sé qué justificación se le podría dar a esto, tal vez... Sus hijos estaban por ahí y ese momento no estaban. O no sé. En fin, no creo que las salas de audiencia.
2: Tener excusas para no trabajar, puede ser.
1: Una de las hipótesis, sí, creo que es esa. 18:25. ¿Con qué vamos? Ahí, ustedes mandan.
2: Hay un accidente de tránsito, sí, en la 24 de mayo y subida a la autopista, colisión de varios vehículos, nos dice por acá Iván Belezaca.
5: Sí, ya nos mandó también algún amigo, nos envió un video, dice, hay un choque múltiple en la avenida 24 de mayo, por eso están desviando por la avenida 27 de febrero. Vamos a ver, Gus, me parece que son

0: taxis, no. Ahí es múltiple el choque, dice. Ahí se ve, sí. Se ven dos taxis, pero también hubo otro en la parte posterior de ese taxi, porque también se le ve abollado ahí. Hasta ahí serían dos, tres vehículos ya que chocaron hasta ahí.
1: 18:25, ahí los podemos observar. Sí, justamente eso sería pues en la subida a...
0: Justo en el edificio de Jefferson, sí. Pérez.
1: Usted lo ha dicho, justo pues allí. De la mejor manera, abogado. Perfecto. 18:25, entonces tenga mucha paciencia. El tráfico heridos, suele ser muy pesado. Hay heridos,
0: dice por acá otro amigo. Terrible. Noticia por confirmar.
2: No hay heridos.
1: Hay heridos. Se confirman heridos. Bueno.
0: Varios heridos, dice aquel amigo.
1: En verdad que el choque sí está... Está fuerte. 18:26. 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
1: 18:27, una más. 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Hub Media. 18:28, abogado.
0: Tenemos dos servicios, Ostela, a propósito, ya se llevaron hoy el cochecito que pasamos en la mañana, ya se llevaron. Hay otro servicio social, dice, el lunes 25 de mayo, desde la Avenida de las Américas, en un taxi que tomé hasta la Quinta Lucrecia, se quedó una mochila azul con documentos únicamente válidos para Juan Chimbo. Se dará una recompensa a la persona que devuelve estos documentos, o informe al 096-211-2183, repito, 096-211-2183, o también puede dejarlo aquí en los estudios de la 961.
1: 18:28, estamos listos, nos vamos. Los dejamos con el chico y lo dejamos con el guagua Pilax. Pero antes, abogado,
0: vamos alegres esta vez, una cumbiecita que sonara durísimo, una cumbiecita medio con toquecito romántico, la cumbia del amor al estilo de el maestro Lisandro Mesa,
1: el Licha Mesa, Pila.

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buenas noches. ¿Qué tal? Buenas noches. Familia Suprema, un abrazo inmenso para todos ustedes. Bienvenidos y bienvenidas a una edición más de Música Manía, como siempre, a ponerte la buena música, la buena vibra en este segundo día de la semana, segundo día del mes también. Así que algunos están atrapados en el tráfico. Vayan con cuidado, tranquilo, no pite, hermano, están en tráfico. No pite, tranquilo, respire, inhale, exhale, ya no es culpa.

tráfico por todos lados, señores. ¿Sí? Así mismo quiero que esté. Así como estén llenitos de carros, también quiero que estén esos bolsillos llenos de plata, dicen por ahí. Señores, gracias por estar conectados con nosotros a través del dial. Aquí nos escuchan a través de las aplicaciones. Qué gusto, señores. Como dijo el guagua, señores, hay tráfico por algunos sectores de nuestra querida ciudad. Normalmente hay tráfico siempre, pero hoy el tráfico está... No sé qué pasó. No sé quién es el santo y quién está de cumpleaños. Yo juraba que había partido, nada. Pero bueno, por el sector del estadio igual, señores, a manejar con mucho cuidado. Y pues bueno, invitados todos a reportarse con nosotros. Abríguese también bastante por ahí. El doctor dice que hay todavía por ahí un bicho suelto, o sea, un virus por ahí. Así que, mira, la gente que está enferma ya más de 15 días, vaya al médico. Puede pasar algo peor. Así que esa recomendación es más les puedo dar. Señores, a dejar su reporte a través de nuestro WhatsApp. Señor Wilmer Pintado y los controles. Sonando la buena música, aquí en Música María. Mi nombre es Evan Barrera. Los acompañamos, recuerden, hasta las 22 horas en esta jornada de martes 2 de julio.

cumpleaños, sorpresas como un sobrecito con dinero. Sí, hay que empezar el mes de la mejor manera, ¿no es cierto? Bueno, por ahí algunos ya cobraron, cobramos, hay que pagar cositas, por ahí detallitos, pero siempre también es recomendable por ahí. A veces no, es que no hay cómo guardar el dinero, chico cumbia. Por ahí unos 10, 20 dolaritos en el chanchito, bajo la almohada, en el colchón, no sé, donde usted quiera guardarlo, donde usted tenga confianza. Hay que ahorrar un poquito también por si acaso. Claro, sí, otra vez enfermo, Dios mío. Bueno, ahora por lo menos pasó como 2 meses y más para estar enfermo.

0: nuestra querida ciudad. Así que todos, bienvenidos. Mientras se porten bien, todos son bienvenidos.
1: Ahí es un abrazo y un beso para toda la gente que está escuchándonos en la línea 24, la línea 8. Saludo para nuestro amigo Alexander también, mi pana Percho. Buenas noches.
2: Joven guagua, qué buena música, han inspirado. Y para mí que esa es la Antuca la culpa.
1: Ya, mi hijo, usted sueña y le ama la Antuca, eso es lo que no se puede declarar, es otra cosa.
0: Miradas van, miradas vienen, dice Fercho.
1: Ahí es un abrazo, saluditos para la gente que se va reportando a través de WhatsApp de la Suprema. Saludo para mi pana Alex Arias. Guagua DJ, feliz día, atrasadito, dice. Atrasadito yo, atrasadito el día. A ver, saludito para mi pana Alex Arias. ¿Quién más anda por aquí? ¡Ey! Saludos, dice, un gusto saludarles desde Shirley, New York. Ya, saludo para mi pana el Caluco.

0: para que nos partan la torta si está de cumpleaños.
1: ¿Qué dice que quiere que le parte? Dice.
0: No, no, que le partan la torta si es que está de cumpleaños. Que le den asa para llevar.
1: No haga comas en donde no.